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1: Hola, ¿cómo estás en esta tarde de jueves 20 de agosto? Son las 6 de la tarde con 5 minutos. Yo soy Cris Herrán. Gracias por acompañarme de ahorita a las 8 de la noche en tu terapia gratuita de la radio Bees and Bugs. Vamos arrancando. Además de que vamos a escuchar muy buena música, muy buenos hits, vamos a estar platicando nuestro tema del día de el por qué nos encanta cantar en el coche. ¿Te gusta? ¿Qué tal? ¿Hoy qué canción has cantado? ¿O no has prendido por ahí el radio hasta ahorita y no está la canción? Estamos platicando. ¿Pero por qué nos gusta tanto? Yo me siento una artista cantando, la verdad. Y más porque como no me escucho a mí, se escucha la música, pues siento que soy buenísima, ya que le apagas y te quedas cantando a capela, te das cuenta tal vez que, pues, solo en la regadera, porque llega la triste realidad, pero es increíble, nos sentimos de verdad como si estuviéramos en un concierto. Lo vamos a estar platicando, es nuestro tema del día, pero además ya sabes que tenemos nuestra frase con Vox, que la del día de hoy me ha encantado. No necesitamos estar buscando todo el tiempo y toda la vida nuestra felicidad. Felicidad son pequeñas cosas en la vida. Felicidad es poderte comer algo que te encanta. Es más, el haber amanecido, el respirar puede ser parte de nuestra felicidad. Pero bueno, todo el tema lo tendremos un poco más adelante. Te invito también a que nos sigas a través de nuestras redes sociales si aún no lo haces. Y si ya lo haces, checa toda la información que tenemos por ahí porque sé que te va a gustar. Estamos en Instagram como vox.slp y en Facebook como Global Music 96.9. Si hay algún tema que te gustaría que lo platicáramos, por ejemplo, a mí me caería muy bien el de las mujeres en las finanzas, por favor, ¿cómo le hago para planear? Todo eso pues lo puedes hacer llegar a través de un mensajito y también a través de nuestro WhatsApp, que te lo voy a compartir. Es el 444-323-7806. Cuéntame también cómo va tu tarde. Vamos a arrancar con el eco de tu voz. ¡Qué bonita rola! Esto es de Playa Limbo y lo disfrutas por tu terapia gratuita de la radio. Peace and Box, bienvenido.
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2: Vamos a platicar porque nos encanta cantar en el coche. Y de repente tuve un flashback de mí misma cuando era chiquita. Y, a ver, platícame. ¿Tú alguna vez usaste crinolinas? ¿Recuerda las crinolinas? Bueno, yo tenía crinolinas. Y las crinolinas, que son esas como faldas que van abajo de la falda para hacerla más ampona, pues simulaba en aquella época de mi infancia que yo me imaginaba que yo era como de la onda Vaselina. O sea, era lo más parecido que podía utilizar para hacer mi concierto de la onda Vaselina. Y ahorita este tema me hizo recordar lo que hablábamos en días anteriores sobre esos gustos que permanecen desde que estamos chiquitos en la infancia. Lo acabamos de platicar. Y viene muy relacionado porque cantamos en el coche esa música, esa canción que nos encanta. ¿Por qué? Porque se convierte en nuestro pequeño escenario privado. Cuando eres chiquita, pues no importa, y te pones la crinolina y agarras lo que sea de micrófono y así, pero ya más grande, como lo platicábamos ya, nos llenamos de responsabilidades, de pendientes, de cosas que hacer, y nuestro único momento libre muchas veces se vuelve en los trayectos que vamos de un lugar a otro, y sin considerar el tráfico, porque entonces se vuelve un poco más. Y esos tiempos deberíamos de valorarlos. Y para muchos, como para mí, se vuelve, sí, mi escenario chiquito, privado. Me encanta hasta actuar las canciones. ¿A ti no? Pero esa canción que ya agarré y que me encanta escucharla y vuelvo a repetirla y a repetirla y a repetirla, o acabo de ir a un concierto y pongo las del concierto, o voy a ir a un concierto y todas las de ese concierto, o alguna que no había escuchado, una canción que no había escuchado hace mucho tiempo. Cuéntame a ti qué te pasa. Pero bueno, hay algo especial cuando cantamos adentro de nuestro carro, de nuestro coche. Porque aunque estemos rodeados de otros vehículos, de otros coches, vayamos circulando, estemos en un semáforo, sentimos que tenemos nuestro propio espacio. Tienes los vidrios arriba, tal vez pones el aire acondicionado, el clima, tal vez tienes las ventanas abiertas y para no escuchar lo que hay alrededor, tal vez le subes más al volumen, las puertas están cerradas, las ventanas tal vez también, y todo lo que hay afuera crea un espacio como si fuera una burbuja en la que podemos cantar con mucha más libertad, mucho más fuerte, y además le podemos subir el volumen lo que queramos y entonces hasta sentimos que tenemos la misma voz de quien está cantando. Además, la música tiene esa conexión que es poderosísima con nuestras emociones. ¿Por qué? Porque podemos estar escuchando algo de ese estilo de canción o de música o de ritmo que nos gusta, o también recordar, para nos traer recuerdos. Así como yo ahorita pensé en las crinolinas que usaba de niña y vuelvo a escuchar el guasón, y tal vez la vuelves a cantar a todo volumen. Una canción puede transportarnos, pero así, inmediatamente a otra época. A nuestra niñez puede ser, o cuando éramos adolescentes, o cuando estábamos enamorados, pero nos transporta a un momento determinado. Eso puede hacer una canción. Cuando conocemos perfectamente alguna canción, nuestro cerebro puede anticipar la melodía. Ya sabe el ritmo y hasta la siguiente palabra de la letra. Muy rara vez se nos llega a olvidar. Eso hace que cantarla nos resulte mucho más especial y sea hasta gratificante porque nos relaja. Porque además llega hasta tener esa conexión, como les decía, con nuestras emociones. Y en el coche, además, sucede algo más. Tenemos tiempo para escuchar esa canción. ¿Por qué? Porque tal vez es el único tiempo, como te decía, el tiempo que usamos de ir a un lugar o de un lugar a otro, o liberarnos, desconectar con todo lo que hay a nuestro alrededor y conectar con lo que tenemos ahí a la mano. Y no tenemos interrupciones, es lo mejor de todo. Tenemos la canción completa, sin que nadie nos diga nada. Y si alguien va con nosotros, pues le subimos el volumen. Podemos subirle el volumen, seguir el ritmo con las manos, si te toca el alto, hasta hacer la cara y convertir ese trayecto de día a día en nuestro propio concierto, ¿sí o no? Hasta las personas que aseguran que no saben cantar se vuelven artistas en el carro, en el coche, a solas. Y probablemente eso sea precisamente la clave. No estamos cantando para demostrarle a nadie nada, ni nuestro talento. Estamos cantando porque nos hace felices, porque nos hace sentir bien. Vamos a seguir platicando sobre este temazo. A mí me encanta platicar de esto, porque además espero que tú como yo recuerdes muchas cositas cuando escuchas tu canción favorita en el coche y cuando vuelves tu propio concierto, cuando vas en un trayecto. Mientras tanto, escuchemos a Gwen Stefani. Tal vez esto te remonta a alguna época de tu vida. Esto es Rich Girl.

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1: ¿Ya cantaste? A todo volumen. ¿Hiciste tu propio concierto en tu coche? Seguimos platicando sobre por qué nos encanta cantar en el coche. De hecho, cantar puede ser una forma, además, como te lo mencionaba, de liberar nuestras emociones. Desconectamos. No, nada más nos entretiene en lo que llegamos, nos hace un poquito más corto el trayecto, si es que vamos de la casa al trabajo, del trabajo a la casa, a la universidad, a cualquier lugar. También nos puede funcionar como ese escape. Nos escapamos un ratito de todo lo que sucede en la realidad para ser felices. Cuando cantamos alguna canción que nos gusta, pues le ponemos atención a la música. Volvemos como al aquí y a la hora. Seguimos el ritmo, utilizamos nuestra voz y nos puede ayudar a desconectarnos de todas las preocupaciones, de todo. Nos estamos concentrando en eso y además existen canciones para cualquier estado de ánimo, que es lo mejor de todo. Si andas enamorado, si andas despechado, si andas por ahí enfiestado, de todo, cuando estás feliz, de todo, nostálgico, incluso cuando necesitamos sacar un poco la frustración. A mí me encanta escucharlas de carnaval, por ejemplo, y digo, ay, yo voy a cantarlas de carnaval, me imagino casi, casi que hasta bailando samba, si tú quieres. Bueno, pues así se vuelve un escenario el carro, el coche. Y hay algo muy, muy divertido en todo esto, que dentro del coche podemos convertirnos durante unos minutitos en la estrella principal de nuestro propio espectáculo privado y VIP. No importa si nos estamos desafinando, total, la música está fuerte y nos acompaña por ahí el cantante que está en el radio o lo que estés escuchando. Y si cambiamos la letra o si hacemos una interpretación completamente exagerada, no pasa nada, le podemos poner nuestros acordes. Entonces el coche, como ya lo mencionábamos, se vuelve nuestro propio escenario. El volante puede ser hasta el micrófono, es más, nuestra mano se convierte en el micrófono y el trayecto, pues es el concierto. Quizá por eso cantar en el coche se ha convertido en una experiencia. Y no lo habías notado, es una experiencia universal para todo el mundo. No necesitamos una gran celebración, llegar a un lugar, el karaoke, no necesitamos nada para divertirnos, solamente subirle el volumen. A veces basta con una buena canción, una que te trae recuerdos, una que está de moda, una que te sabes completa. Es más, a veces hasta ni siquiera sabemos lo que están diciendo en otro idioma, pero nos encanta el ritmo y la ponemos y hacemos como que cantamos con lo que entendemos. Unos cuantos kilómetros por delante, necesitamos la libertad de cantarlo a todo pulmón. Nadie nos interrumpe y listo. Eso sí, con una regla chiquita, chiquita, disfrutar al máximo la canción sin dejar de prestar atención al camino, es decir, no distraernos. ¿Qué tal? Es por eso que nos encanta tanto cantar cuando estamos en un trayecto en el coche. Y en donde estés, porque te puedes subir al camión, te pones tus audífonos y también, y te puedes ir al gimnasio y también. A mí me acaba de tocar alguien en el gimnasio que estaba feliz cantando y ni cuenta se daba que lo estábamos escuchando nada más a ella. Entonces es increíble y lo más importante aquí es que te relajes y que conectes contigo mismo y con tu show privado. Vamos a escuchar algo que también puedes cantar de Veronica. ¿Te gusta? Vamos a cantar juntos Untouched.

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2: Nuestra frase del día de hoy es sobre la felicidad, que es lo más importante, algo que debemos de cuidar muchísimo. Siempre tratar de estar felices. Claro, hay complicaciones, hay situaciones muy tristes, complicadas, difíciles. Podemos tener un mal momento, pero podemos buscar siempre tener esa felicidad y no depender de los problemas. Ser feliz no significa no tener problemas. Significa no permitir que los problemas definan tu vida. ¿Por qué? Porque los problemas son parte de la vida, pero no son toda tu vida. No debes permitir que una situación difícil ocupe todo tu pensamiento, ni mucho menos que apague quién eres. Recuerda esta frase, cada vez que sientas que los problemas te ahorcan, recuerda que no lo es todo. Ser feliz no significa no tener problemas, significa no permitir que los problemas definan tu vida. Vamos a escuchar en Trance, Do You Think I'm Sexy? Vamos a escucharlo.

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2: Esta canción de la que te voy a platicar un poquito es una canción que te va a superponer de buen humor, de buen ánimo, desde el ritmo, de la melodía, cómo se canta, todo. Pero ¿qué crees? Que tiene un dato súper especial detrás de esta canción, que por cierto es Reload de Sebastián Ingrosso, porque tardó un año en producirse. Y llegó, bueno, pues ya sabes, al número uno en Beatport en su versión instrumental. Pero la versión instrumental, de hecho, salió en el 2012. Y la versión ya con la voz de John Martin se estrenó hasta el 10 de mayo del 2013. Es decir, Sebastián Ingrosso se tardó un año entero en terminar la pista antes de lanzarla al mercado. Espero que te pongas de súper buenas, porque de verdad que vale la pena si ya saliste del trabajo, si vas a tu casa, de la universidad, vas al gimnasio, porque el ritmo que tiene y sobre todo cómo es cantada Reload, sé que te va a gustar, así que vamos a escucharla.
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2: Los templos católicos actualmente enfrentan la preocupación de los robos, ya que estos ya no se limitan a objetos de valor, sino que han alcanzado reliquias y espacios considerados sagrados. La separación de Soledad de Graciano Sánchez de Interapas se encuentra estancada, pues el planteamiento no resulta viable en términos técnicos, financieros ni sociales. La Guardia Nacional instaló un módulo interactivo en el centro de la ciudad, en donde familias enteras tuvieron la oportunidad de conocer más sobre las funciones, acciones, equipamiento y trabajo de la corporación.
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1: Linda tarde, ya son las 7 con 6 minutos y estamos arrancando con nuestra terapia gratuita de la radio Bees & Bugs en nuestra tercera hora. De aquí a las 8 de la noche, no nada más escucharemos música, sino que también vamos a estar platicando porque pronto llega ya el cero contexto. Eso que no sabías que necesitabas saber y que además creo que es un muy buen día porque ya llega el fin de semana y nos pasa, ¿no? Que vamos a alguna reunión, alguna comida, imagínate ir a alguna boda donde además te asignaron el lugar y no conoces a nadie en la mesa. Pues bueno, el cero contexto funciona perfecto porque vas a aprender y luego puedes también platicarles a otras personas sobre cosas que rara vez sabemos. Pero bueno, además de esto, tendremos nuestra frase con Vox, nuestro cero contexto, vitamina musical. 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Si te perdiste alguna entrevista, te quedaste a la mitad de algo que hayamos platicado con nuestros expertos, ahí lo vas a encontrar. Y a nosotros nos puedes seguir desde ya como Bees & Bugs. Ahí puedes descargar todo lo que platicamos aquí día con día. Y tenemos nuestras redes sociales. Nos encuentras en Instagram como Vox.slp y en Facebook como Global Music 96.9. Vamos a arrancar con buena música, algo de Madonna. ¿Te gustaría escuchar? Bueno, pues a mí sí. Y esto que escuchamos es Beautiful Stranger por Bees & Bugs. Bienvenidos.

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2: Vamos a platicar el día de hoy de algo súper curioso, pero bueno, ustedes podrán armar su debate este fin de semanita, porque fíjate que en Italia se contratan a personas para acariciar a las mascotas. Sí, ¿cómo es eso? Fíjate que en Italia hay algunas personas que son contratadas para acompañar a las mascotas que están hospitalizadas durante su proceso de recuperación. En cuanto están ahí con sus veterinarios o les dan la atención veterinaria, también hay personas que se contratan, que tú puedes contratar si tú tienes o eres dueño de algún perrito o de algún gatito y dices, ay, pues yo no quiero que se sienta muy solo, pues contratas a alguien y va y acaricia a la mascota. Quiero pensar que esto es muy aparte de las visitas que pueden recibir y que tú vayas, no sé, te dan una hora o que puedas estar ahí y luego te vas y pues se quedan acariciándolo. Su trabajo consiste en pues brindarle a las mascotas esa compañía, ese contacto bonito y darles estímulos también a los animales mientras permanecen hospitalizados o bien internados. Durante todo este tiempo interactúan con perros, interactúan con gatitos para crear un ambiente más tranquilo, que estén más a gusto, con más comodidad, reducir esas situaciones asociadas como con el estrés de estar hospitalizados al final del día también. Aunque claro, para mí no hay nada como ir a visitarlos y que puedan tener esos horarios de visitas, ¿no? Donde va su familia, la familia de la mascota. La propuesta considera que el bienestar de una mascota, de un animalito durante su recuperación, también está relacionado con su entorno, importa muchísimo en su recuperación y en sus interacciones. Así que la presencia de este tipo de acompañantes, que pues tú puedes contratar, lo que busca es proporcionar esa atención adicional, además de que ahí están tratándolos bonito, ¿verdad? Les están dando su medicamento y todo, pues reciben también, además de los tratamientos veterinarios, pues las caricias, el estímulo y el contacto durante diferentes momentos en su estancia, ahora sí que en el hospital. Entonces, ¿a ti qué te parece? Puedes ir a visitarlos, por supuesto, aquí en México y en San Luis Potosí. Yo he visto cómo hay veterinarios que tienen sus hospitales para los mascotas y ahí ellos mismos también los acarician, les dan cariñitos, luego les ponen por ahí calefacción cuando hace frío. Entonces, además de esto, imagínate que puedas contar con alguien más que también les brinde esto. Ojalá fuera alguien conocido de la familia o alguien que ya esté familiarizado con la mascota a quien pudieras contratar y que tenga el tiempo disponible. ¿Qué te pareció nuestro Cero Contexto del día de hoy? Para debate. No hay como que vaya la mamá humana o sus humanos a estar con ellos. Vamos a escuchar algo de La Quinta Estación. Acompáñame a disfrutar de Algo Más por Pizza Box.

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1: Platiquemos ahora sí sobre algo muy especial. ¿Cómo cambia la sexualidad con el paso de los años? ¿Cambia? ¿Has sentido que has cambiado en cuanto a la sexualidad? Pues bueno, desde que somos bebés, empiezas a conocerte, a explorar desde tu cuerpo, te das cuenta cuando alguien te da un besito en la mejilla, sientes una caricia, sientes bonito. Y la sexualidad, quisiera recordarte que tiene cuatro partes muy importantes: la reproductividad, la afectividad, el erotismo y la identidad de género. Las cuatro muy importantes. Se va transformando, sí, la sexualidad a través de los años. Siempre podemos desaprender y aprender. Entonces se podría decir que cada vez puede ser una nueva primera vez por todo lo que vamos desaprendiendo, por todo lo que vamos aprendiendo. Y tiene que ver con el vínculo con la otra persona o con otra parte, los permisos que te des también y de los prejuicios, de cómo hayas crecido, de cómo haya pasado tu vida. Depende de lo que hayas vivido para que te puedas reinventar. Puede ser que en algún momento de tu vida fuiste de algún estilo, no sé, y ahora totalmente no te das cuenta y llega otro estilo de persona, cada persona es diferente y entonces te empieza a gustar, pongamos el ejemplo de un beso, estabas acostumbrado a un tipo de beso y luego llega otro tipo de beso y entonces vuelves a descubrir que esa nueva vez es una diferente vez, que siempre hay una primera vez, depende de todo lo que hayas vivido. Cuidar que sea placentera nuestra sexualidad es lo más importante, siempre que sea placentero, que todo lo veamos desde el placer. Y qué es más importante, si la cantidad o la calidad, y lo que hablábamos con Teresa Vázquez, que ella es sexóloga, nos dice que con el tiempo la cantidad va no dejando de importar, pero se va convirtiendo en calidad. Y todas las personas lo viven desde la edad, desde lo que hayan vivido, de cómo lo hayan vivido, de las diferentes tal vez parejas o con quien estén. Cada persona es diferente, así que cada vez puede ser nuestra primera vez, aunque sea la misma pareja. Esto fue lo que platicamos el día de hoy. Vamos a hacer una breve pausa, pero volvemos para escuchar buena música aquí en Bass and Box.
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2: Ser feliz no significa no tener problemas. Significa no permitir que los problemas definan tu vida. Esa es nuestra frase con Vox del día de hoy, porque ser feliz implica reconocer lo que duele, buscar soluciones y también continuar adelante sin dejar que todos esos obstáculos determinen tu valor como persona o que determinen tu futuro. Es así de fácil y sencillo. Alguien puede ser feliz teniendo problemas, pero no vamos a dejar que los problemas definan cómo vamos a vivir. Vida solo tenemos una y hay que disfrutarla. Ya estamos aquí y tenemos de dos, o estar felices o infelices. Vamos a estar felices, porque ser feliz no significa no tener problemas, los puedes tener. Significa no permitir que los problemas definan tu vida. Y con muy buena actitud, una sonrisa en la boca, vamos a escuchar a Thalía con Maluma. Esto es Desde Esa Noche y la escuchas aquí en Peace and Box.

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1: ¿Cómo está mi gente? A las 7 de la tarde con 46 minutos. Muchísimas gracias por estar acompañándonos en esta tarde de viernes chiquito. Ya casi llega el fin de semana. ¿Qué planes tienes? ¿Qué vas a hacer? ¿Vas a ver a tu familia? ¿Tienes algún evento en especial? Me ha encantado compartir esta tarde contigo y quiero agradecerte. Yo soy Cris Herrán. Igual voy a agradecerle a Edgar Rodríguez en los controles, a Bernie en producción por el contenido de todo lo que platicamos el día de hoy. Mañana te quiero recordar que nos volvemos a encontrar. Sintonízanos a través del 96.9 FM de tu radio, porque vamos a estar platicando sobre qué es la autoestima y por qué es diferente del amor propio, porque tienen alguna diferencia por ahí, y cómo podemos fortalecernos. Nos va a estar acompañando una psicóloga experta en el tema, Gisela Medellín, así que te invito a que no te lo pierdas. Nos encontramos a partir de las 5 de la tarde en tu terapia gratuita de la radio, y entre otros temas que también vamos a platicar para irnos el fin de semanita reflexionando, también con buenos ánimos, entre otras cosas. Y te recuerdo que tenemos nuestro podcast donde puedes escuchar todo lo que platicamos con nuestros expertos, todos los temas. Si te quedaste a medias de alguno, ahí lo vas a encontrar. Estamos en Spotify como Bees and Box. Puedes descargar las entrevistas, las puedes compartir. Te invitamos a hacer más grande nuestra comunidad. Además, también te quiero decir que nos escuchamos en www.globalmedia.mx. Además de que nos escuchamos en vivo, toda la señal de Vox, ahí la vas a encontrar, también las mejores noticias, y por supuesto nuestras redes sociales también. Nos puedes mandar mensaje en Instagram, estamos como Vox.slp, y en Facebook como Global Music 96.9. Pues ya casi nos vamos, pero no sin antes decirte que tenemos pendiente una muy buena rolita que es muy especial. La hemos escogido para ti, el día de hoy es de Wizard, es Take On Me. Esta canción tiene algo muy, muy diferente a muchas otras, porque es un cover del icónico tema ochentero de la banda noruega Aja. Así es, pero fue lanzado este tema, ya Take On Me, en 2019 como parte de Teal Album, un disco sorpresivo de versiones clásicas que la banda grabó tras el éxito viral de su cover de Africa de Toto. ¿La recuerdan? Bueno, pues esta canción seguro te va a encantar, porque además la versión de Aja tenía como un tono mayor y aquí la bajan un tono con Wizard y la hacen pues muchísimo más, pues del presente, ¿no? Del 2019, porque aquella otra pues era ochentera, todo va cambiando. Así que esta versión además formó parte de la banda sonora de la película animada Bob Esponja, Al Rescate. ¿Ya la recordaste? Pues bueno, con esta canción yo me voy a despedir, esperando que tengas una linda tarde-noche de jueves. Y disfrútala mucho, igual que te invito a que te quedes a disfrutar toda la programación y la señal de Vox 96.9 Radio Hits. Que tengas linda noche.
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2: Para Peter Parker, entre las sombras de Nueva York, hoy amanece. Un nuevo día ya está en cines. Los días de Peter Parker jugando a ser héroe con la tecnología de Tony Stark quedaron atrás. Se acabaron las llamadas con Ned, los paseos por Nueva York y la calidez del hogar esperando a la tía May. El traje se volvió pesado. Y la verdadera vida de un héroe empieza justo aquí, en el silencio del sacrificio. Porque al final del día, Spider-Man nunca fue grande por lanzar telarañas o trepar rascacielos. Lo que verdaderamente nos rompe y nos inspira de él es esa terca capacidad de levantarse una y otra vez, aun cuando la vida lo ha dejado sin nada. Es la valentía de abrazar la soledad para proteger a los que ama.
3: Ya nos conocíamos. Éramos novios. Pero iba a pasar algo malo. Y la única manera de evitarlo era hacerlo más difícil.
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4: Familiares y amigos de Gabriel Salvador realizaron una marcha pacífica hacia la Fiscalía del Estado para exigir justicia por el joven estudiante de criminología. El presidente de la Comisión de Educación, Crisógono Pérez, planteó que el uso de celulares sea regulado en las escuelas e incluso prohibido para estudiantes de preescolar hasta tercer grado de primaria. Pensiones del Estado ha entregado la información técnica y documental requerida por la Fiscalía General para la integración de investigaciones contra fraudes hechos por anteriores administraciones.
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2: Los templos católicos actualmente enfrentan la preocupación de los robos, ya que estos ya no se limitan a objetos de valor, sino que han alcanzado reliquias y espacios considerados sagrados. La separación de Soledad de Graciano Sánchez de Interapas se encuentra estancada, pues el planteamiento no resulta viable en términos técnicos, financieros ni sociales. La Guardia Nacional instaló un módulo interactivo en el centro de la ciudad, en donde familias enteras tuvieron la oportunidad de conocer más sobre las funciones, acciones, equipamiento y trabajo de la corporación.
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0: 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La alimentación de nuestras mascotas es fundamental. Y no cualquier sobre les puede proporcionar los nutrientes que necesitan. Frente a tantas opciones en el anaquel, ¿estás tomando la mejor decisión para tu Michi? ¿O solo te dejas llevar por el empaque? Quédate para conocer el estudio de calidad de alimento húmedo para gato.
9: Y para este ciclo escolar, en nuestra sección Brújula de Compra, hablaremos sobre las clases de regularización. Descubre cómo elegir la mejor opción, comparar precios y cuidar tu economía.
0: Quédate en la Revista del Consumidor Radio.
10: Revista del Consumidor.
9: Esa lata o sobre que tanto le gusta a tu gato, ¿tienes claro qué le está sirviendo exactamente en su plato? Aunque lo veas durmiendo en el sofá, tu gato es un cazador innato. Su cuerpo ágil y flexible, sus garras retráctiles y sus sentidos tan desarrollados lo convierten en un depredador por naturaleza.
0: Para mantenerse sano requiere una dieta equilibrada que le aporte elementos esenciales como agua, proteínas, grasas, carbohidratos, vitaminas y minerales.
9: En el mercado podemos encontrar dos clasificaciones de alimento húmedo para gato: los que proporcionan una nutrición completa y balanceada y los que funcionan como complemento. Los alimentos balanceados y completos están formulados con proteína animal, granos de cereales, proteína vegetal texturizada, vitaminas y minerales.
0: En cambio, los complementos se elaboran principalmente con productos cárnicos, añadiendo un alto contenido de grasa para mejorar su textura y su sabor. Y para que sepas exactamente qué le está sirviendo a tu Michi, el Laboratorio Nacional de Protección al Consumidor analizó distintas presentaciones de alimento húmedo.
11: Analizamos 54 muestras de alimento húmedo para gato. Entre ellas se incluyeron opciones para gatos, gatitos, gatos mayores de 7 años y gatos con necesidades especiales.
9: Para saber qué contiene cada producto, se verificó que todas las muestras presentaran su información comercial y cumplieran con la cantidad de contenido neto declarada en su empaque.
0: En la parte nutricional, se determinó el nivel de grasa, proteína y carbohidratos. Además, se midió cuánta agua hay en los productos.
9: También se analizó el aporte de fibra y se calculó el aporte calórico por cada 100 gramos de producto.
0: ¿Cómo le fue a las marcas analizadas?
11: Entre los resultados más interesantes encontramos que todos los productos cumplían con el contenido neto y que además contaban con el registro de Senasica. El alimento para gato, además de contener las grasas, proteínas y carbohidratos, incluyen aminoácidos como la taurina y la arginina, que son necesarios para los gatos ya que ellos no producen las cantidades suficientes.
9: Recuerda que si un producto promete algo en su etiqueta, debe comprobarlo. Por ejemplo, Purina One Visible Nutrition con carne usa la leyenda Supernutrientes, pero no pudo demostrar que realmente los contenga.
0: Y cuidado con las imágenes engañosas. El producto Grand Pet Carne Fresca muestra la foto de un filete de salmón en su empaque, pero al revisar sus ingredientes, el salmón no está presente. Este tipo de gráficos puede confundir fácilmente.
9: Además, detectamos que tres productos de la marca Grand Pet declaran tener más proteína de la que realmente te están vendiendo.
0: Y en cuanto a la humedad, Gosby Fresco, Adult Tuna with Salmon y Grand Pet Natural Gourmet, receta de pescado a las finas hierbas, contienen más de la que reportan en sus empaques.
9: Finalmente encontramos dos productos de la marca Grand Pet Quisha, que incumplen la norma oficial mexicana, ya que no presentan el símbolo de la unidad de medida para indicar su contenido neto.
0: No olvides que cada Michi es único.
11: Existen productos que están diseñados para cubrir las necesidades nutrimentales de todos los gatos, pero siempre es recomendable asistir al veterinario y que él determine si necesita una alimentación especial. En el Laboratorio Nacional de Protección al Consumidor trabajamos todos los días para orientar y brindar información a las y los consumidores para que tomen mejores decisiones de compra.
9: Una vez que hiciste la mejor compra y que ya estás en casa, el manejo del alimento es clave para aprovechar todos sus nutrientes. Para empezar, recuerda seguir las porciones sugeridas en la etiqueta. No olvides que una vez abierto el empaque, debes sellar la lata con una tapa de plástico o transferir el contenido a un recipiente hermético antes de refrigerarlo.
0: Si decides cambiar de marca, hazlo de forma gradual. Ve mezclando el producto nuevo poco a poco para evitarle cualquier problema digestivo.
9: Al final del día, leer las etiquetas, comparar opciones y conservar bien su alimento es la mejor forma de demostrarle amor a tu Michi.
0: Si quieres tener más información sobre el estudio de calidad de alimento húmedo para gato, consulta la revista del consumidor de agosto en su versión impresa o digital.
8: Revista del consumidor.
9: El camino del aprendizaje tiene distintas etapas y a veces los estudiantes se enfrentan a retos en la escuela que requieren un apoyo extra. Para esos momentos, las clases de regularización son la mejor estrategia de acompañamiento.
0: Su objetivo principal es reforzar, complementar y mejorar lo que aprenden en las aulas a través de una atención completamente personalizada. Con este método, se garantiza un entorno óptimo para la concentración, donde el aprendizaje va al ritmo de cada estudiante.
9: Esto no solo se nota en mejores calificaciones y en la prevención del rezago, también ayuda a desarrollar hábitos de estudio, organización y técnicas de aprendizaje clave para el futuro. Pero sobre todo, le devuelve a los estudiantes la confianza en sus propias capacidades. La regularización es el impulso ideal para consolidar su camino al éxito escolar.
0: Antes de inscribir a tu hija o hijo a clases de regularización, considera lo siguiente para tomar la mejor decisión.
9: Primero, identifica sus necesidades de aprendizaje, ya que cada estudiante tiene dificultades distintas. A partir de ahí, busca un lugar con una metodología de enseñanza que se adapte a su estilo.
0: Al momento de elegir, compara distintas opciones verifica el perfil de los docentes y dale preferencia a los lugares que ofrezcan grupos reducidos.
9: Para ir a la segura, consulta referencias de otras madres, padres o tutores. Y un paso indispensable: antes de firmar cualquier documento o hacer un pago, revisa el buró comercial de la Profeco en burocomercial.profeco.gob.mx. Así sabrás si el lugar tiene quejas.
0: Una vez que decidas inscribirlos, organiza bien tus horarios y escucha cómo se van adaptando. No olvides solicitar y conservar tus comprobantes de pago.
9: Y si lo que buscas son clases de regularización en matemáticas para primaria o secundaria, en la Revista del Consumidor te facilitamos la tarea.
0: Recopilamos precios, horarios, formas de pago, ubicaciones y datos de contacto de diversos centros de aprendizaje para que elijas la opción que mejor se ajuste a tu presupuesto.
9: Puedes encontrar toda esta información a detalle en nuestra brújula de compra del mes de agosto. Recuerda que la educación es una de las inversiones más importantes. Infórmate, compara y elige la opción que mejor impulse el desarrollo de tus hijas e hijos.
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0: Para acceder a todos los contenidos que la Revista del Consumidor tiene para ti, suscríbete a través de nuestra página revistadelconsumidor.profeco.gob.mx.
9: Síguenos en nuestras redes sociales. En Facebook nos encuentras como Revista del Consumidor MX y Profeco Oficial. En Instagram estamos como arroba Revista del Consumidor MX y arroba Profeco Oficial. 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
4: Ya estamos a jueves 20 de agosto del año 2026. ¿Cómo te va? Muy buenos días, bienvenido, bienvenida. Qué bueno que nos acompañes porque ya estamos listos para llevarte lo más relevante de la información. Todo, pero absolutamente todo lo que tienes que saber de lo que está sucediendo en San Luis Potosí, en la región, en México y en el mundo. Y es que estamos llegando a todo el mundo a través de las transmisiones en las plataformas digitales de Global Media, a través de la cuenta de Facebook, a través de la cuenta de X, a través del canal de YouTube de Global Media, pero también en Spotify nos encuentras como Altavoz con Erika Salgado, también por supuesto a través de la radio 96.9 en San Luis, en Soledad, en Mezquitic, en Villa de Pozos, Villa de Reyes, Zaragoza, Santa María del Río, a través de Media Luna FM 97.3 en Río Verde, Ciudad Fernández, San Ciro de Acosta, Villa Juárez, Cerrito, Santa Catarina, Cárdenas, Alaquines, Rayón, Lagunillas y en Querétaro, en Arroyo Seco, Landa de Matamoros y Jalpan, pero también a través de la televisión, canal 4.1 de televisión abierta y canal 4 de los sistemas de paga. Hablemos de todo lo que está sucediendo y a qué ha estado sucediendo en estos últimos minutos en nuestro país y por supuesto también en el ámbito internacional. Yo soy Erika Salgado, a nombre de todo el equipo que hace posible este esfuerzo de comunicación, te doy la bienvenida, gracias por acompañarnos en esta mañana de jueves. Ayer la Fiscalía General de la República dio a conocer a través de una publicación la detención de Fausto Corrales. Él está ligado a los casos de Melecio Cuen y a la detención del Mayo Zambada. Y es justamente esta parte por la que su detención se vuelve relevante, la detención del Mayo Zambada. Y es que, de acuerdo a la información que se ha dado a conocer por parte de la misma autoridad, se vincula a Fausto Corrales como uno de los acompañantes de Melecio Cuen cuando la reunión en la que Ismael el Mayo Zambada fue secuestrado y por lo cual habría sido testigo de los hechos, de todo lo que sucedió, él lo habría atestiguado y se vuelve tanto para el gobierno de México como para el gobierno de Estados Unidos una pieza clave en las investigaciones sobre qué fue lo que sucedió a final de cuentas con el Mayo Zambada. Si fue secuestrado, si no fue secuestrado, si fue por su propia voluntad, si entraron a nuestro país agentes de Estados Unidos. Todo eso, un testigo como este, Fausto Corrales, podría dar los indicios necesarios para saberlo. Y bueno, pues ayer te platicábamos del infierno que se armó en la zona de Michoacán, en algunos de los municipios, principalmente en Zamora, Michoacán, en donde, bueno, pues se dieron bloqueos carreteros, en donde hubo una situación ahí muy tensa. Bueno, pues fuerzas federales dieron a conocer cuál fue la razón. Detuvieron en Tanguato, Michoacán, a 9 integrantes del Cártel Jalisco Nueva Generación, entre ellos Marisol N. y Lourdes N., hija y pareja sentimental de Heraclio Guerrero Martínez, alias el Tío Laco, el jefe regional de este grupo criminal. Durante este operativo, la autoridad informó que se aseguraron 64 vehículos, armas de alto calibre, lanzagranadas y explosivos. Tras esta captura, las autoridades informan que activaron el plan antibloqueo en la entidad, pero este plan llegó un poquito tarde porque pues ya se estaban dando todas las movilizaciones por parte de este grupo criminal. Incluso, pues como ayer lo reportó, tratamos, el bloqueo de carreteras, primero el robo del autotransporte, luego fue utilizado para el bloqueo de carreteras y una serie de acciones que por supuesto rompieron la estabilidad ahí en Michoacán y que sembraron el terror, pero bueno, pues es lo que reporta la autoridad. La presidenta ayer no quiso dar más detalles, dijo que ya sería el gabinete de seguridad quien estaría pues informando qué era lo que había sucedido y a qué obedecía lo que se estaba presentando en Michoacán, y bueno, pues más tarde se da este comunicado que quienes nos siguen a través de la tele y a través de las plataformas digitales están viendo en sus pantallas, en donde se informa de la detención de estas personas. El coordinador del PRI en el Senado, Manuel Añorbe, acusó ayer a la bancada oficialista, la de Morena, de seguir órdenes de Andrés Manuel López Obrador desde su finca para proteger a Andy López Beltrán de estas acusaciones que lo vinculan al tema del huachicol. Añorbe afirmó que existe un mandato de defender lo indefendible, porque existe también un amago de que si cae Andy, caen todos los que traen cuentas pendientes en el Movimiento de Regeneración Nacional, y les hizo un llamado a los legisladores de Morena a actuar por propia voluntad.
11: Andrés Manuel ya les mandó a decir que si cae uno, caen todos. Simple y sencillamente esa es la línea desde la chingada. Cae uno, caen todos. Y entonces tienen que defender contra su voluntad lo indefendible a Andy López Beltrán.
4: Es precisamente lo que señalaba Manuel Añorbe, el senador del PRI, al hablar precisamente de estos temas. Mientras que ayer, pues precisamente en el Poder Legislativo, el tema no solo fue Andy López Beltrán, sino lo que está sucediendo en nuestro país y el manejo que le está dando el gobierno federal. Ayer, Gibran Ramírez arremetió contra Morena, acusó que usan el tema de la visa de Andy como un asunto de pues seguridad nacional, de soberanía, cuando saben que esto nada tiene que ver con la soberanía de nuestro país. Dijo que están utilizando este tema para ocultar la república mafiosa, así lo llamó, y bueno, pues señaló que es una pena que se quiera vender este discurso y engañar a la población, cuando lo que estamos hablando es de cómo se está poniendo en evidencia la mala actuación de algunos de los personajes vinculados a Morena, pero que esto no es para nada un tema de soberanía nacional.
12: Y la estamos terminando sin la posibilidad de la agenda política, pero con un elefante en la sala, que es cómo se ha convertido el retiro de una visa personal, un asunto personal, la visa de Andrés Manuel López Beltrán, en un asunto de soberanía nacional, que discuten en esa dimensión para ocultar lo que aparece cada vez que se menciona a este personaje.
4: Pero no fue el único que tocó este tema y que por supuesto se lanzó contra Morena. También la senadora Verónica Pérez acusó pues que no solo esto se está convirtiendo en un tema central del debate público, sino que además esto no está avanzando en la Procuración de Justicia. Y es que acusó que la Fiscalía General de la República está protegiendo a Andy López Beltrán y que mientras hay señalamientos por parte del gobierno de Estados Unidos y de otros sectores, la Fiscalía no está haciendo su trabajo. Así lo acusó.
13: En México puedes aparecer señalado públicamente por presuntos vínculos con redes de corrupción, tráfico de influencias o huachicol fiscal. Incluso puedes ser mencionado en investigaciones, pero si eres parte del cártel de Morena, o más aún, si te apellidas López, entonces en automático, desde la mañanera, la presidenta va a poner un manto sobre protector sobre él. ¿Qué?
4: Bueno, pues es precisamente lo que se señalaba en este sentido la senadora, mientras que Lili Téllez, pues ya sabe que a la senadora Lili Téllez le encanta dar de qué hablar. Bueno, pues ayer se llevó a esta sesión una charola y conminó a los legisladores de Morena. Si tanto están solidarizándose con Andy López Beltrán, pues órale, entreguen sus visas. Rómpanlas, quémelas, échenmelas en esta charolita para que se vea el verdadero apoyo. Pues si están muy enojados, vamos a rebelarnos. Y luego, como no, obviamente ninguno se acercó a ponerle ahí la visa, dijo, les voy a dejar la charolita. No, mejor no, porque luego se la roban. Así dijo Lili Téllez.
14: Pues los reto a todos estos de la bancada de los mafiosos a que en esta charola depositen sus visas, para que el apoyo que le dan a Andy de palabra sea de verdad, o acaso son puras palabritas. Pongan aquí sus visas, a ver, rompan sus visas a Estados Unidos, los que les queda, creo que aquí hay muchos que ya no tienen.
4: Bueno, pues es lo que decía Lili Téllez, por cierto, en esta sesión, pues se aprobó con 26 votos a favor, 5 en contra y 5 abstenciones. La Comisión Permanente del Congreso de la Unión aprobó la renuncia de Mónica Soto como magistrada del Tribunal Electoral del Poder Judicial de la Federación. Esta magistrada es justamente la que le tocó avalar esta mayoría artificial, como le ha llamado la oposición, de Morena en el Poder Legislativo, y lo hizo. Y se está yendo del cargo, un cargo que, por cierto, la oposición decía en el previo a la discusión de si se iba o no, cuando apenas iban a discutir si se ponía el tema en la agenda o no, la oposición sentenciaba y decía, oigan, ¿de verdad esto es un cargo que se puede renunciar, al que se puede renunciar? ¿Se puede dejar tirado nada más porque sí? ¿O tiene que haber causales graves para separarse del mismo? Bueno, pues se aprobó que se discutiera, se le aprobó que se vaya a la magistrada, y en medio de esta situación, Kenia López Rabadán, presidenta de la mesa directiva en la Cámara de Diputados, pues le pidió al Congreso que trabaje rápido para nombrar a quien se habrá de quedar en ese lugar, porque no podemos llegar a una elección sin tener pues el Tribunal Electoral del Poder Judicial de la Federación completo, que no podemos llegar con vacantes ahí. Esto fue lo que sentenció.
15: Por el bien de este país, por la certeza electoral que los mexicanos necesitan, debemos tener un tribunal electoral completo con nombres y apellidos, con personas a las que les podamos exigir legalidad, transparencia, apego a la Constitución, no sujeción a ningún partido, que no estén subordinados a ninguna instrucción.
4: Por cierto, también vamos a estar platicando un poco más adelante de que ayer apareció en redes sociales la esposa de Fernando Farías Laguna. Vamos a estar platicando de ello porque mientras el gobierno federal, la presidenta, anunciaba la extradición, la traída desde Argentina hacia nuestro país de este personaje, mientras Argentina confirmaba que ya se había aprobado que fuera enviado a nuestro país, su esposa aparecía pidiendo seguridad y una procuración de justicia efectiva. Asegura que su esposo es inocente de todo lo que se le está acusando, que es esta famosa red de huachicol. Dice que esto nada tiene que ver, que él es un hombre honorable, que lo están acusando injustamente, pero que además está en riesgo su seguridad al momento que ingrese a nuestro país. Y le hizo una petición directa a la presidenta de México. Ya más adelante la revisamos. Tengo que hacer una pausa, pero mis redes sociales están siempre a tu disposición. Erika Salgado en Facebook, arroba Erika-Salgado en X, y Erika Salgado GM en Instagram. Enseguida volvemos.
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4: Ya adelantábamos al inicio de este espacio pues lo que informó la Fiscalía General de la República, el Gabinete de Seguridad, sobre lo que sucedió ayer en Michoacán, en donde se hablaba de la detención de 9 integrantes del cártel Jalisco Nueva Generación. Sin embargo, pues ¿por qué se rompió la estabilidad? ¿Qué pasó? ¿Y qué fue lo que sucedió? ¿Qué alcance estuvo precisamente la reacción de estos grupos criminales? ¿Y cómo se dio el operativo de reacción por parte de las fuerzas de seguridad? De eso platicamos esta mañana y me estoy enlazando con David Saucedo, periodista especialista en temas de seguridad. David, ¿cómo estás? Buenos días.
16: ¿Qué tal? Muy buenos días. Apenas escuché, no sé si pudieran subir un poquito más el volumen de parte del equipo de producción.
4: Ya están trabajando en ello, David. Pues, ¿qué pasó en Michoacán?
16: Mira, de acuerdo con el reporte que dieron a conocer las autoridades, hubo un intento de captura de un alto jefe criminal de cárcel Jalisco, alguien apodado el Tío Laco, que tiene una larga trayectoria realizando actividades delictivas, que de hecho es la punta de lanza de las tropas de cártel Jalisco que están estacionadas en Michoacán tratando de derrotar a sus oponentes, una confederación de mafias locales michoacanas que actúan bajo el membrete de Cárteles Unidos, pero en realidad son una media docena de organizaciones locales de Michoacán que están tratando de impedir que el cártel Jalisco avance en la captura de dicha entidad. Da la impresión de que este operativo de fuerzas federales se da en respuesta a dos peticiones de los Estados Unidos. En primer término, para impedir que Juan Carlos Valencia, alias el 03, nuevo líder del cártel Jalisco Nueva Generación, consolide la nueva estructura de dicho cártel. Él heredó el mando de su padre, de su padrastro, de Nemesio Ceguera, alias El Mencho. Está procediendo a una reestructura, una reorganización, y antes de que se consolide como jefe máximo del cártel Jalisco, los norteamericanos solicitaron una presión incesante de parte del gobierno de México para evitar que logre su cometido. Y en segundo término, en esta región de Michoacán es conocida esta actividad de cobro de derecho de piso, extorsión, que realizan los grupos criminales de ambos bandos, Cárteles Jalisco y Cárteles Unidos, en contra de productores agropecuarios de limón y de aguacate, el famoso oro verde. Esto genera una inflación artificial, un sobreprecio para ambos productos michoacanos, que al final están pagando los consumidores en Estados Unidos. Esta es una de las razones por las que algunos grupos michoacanos del crimen organizado fueron catalogadas como organizaciones terroristas internacionales por parte del Departamento de Estado de los Estados Unidos. Entonces, más allá de los objetivos inmediatos y circunstanciales que localmente inclinaron al gobierno federal a lanzar este operativo, un operativo fallido, por cierto, no detuvieron a Tío Laco, detuvieron únicamente a su pareja sentimental y a su hija. Más allá de los objetivos locales, me parece que este operativo obedece a una presión de Washington hacia México.
4: Ahora, esta presión, como tú lo mencionas, o estas versiones de que obedece esta presión, se ven alimentadas con este encuentro en donde coinciden el titular de la DEA y Omar García Harfuch, y donde precisamente se elogia el trabajo que ha llevado a cabo Omar García Harfuch al frente de la seguridad de nuestro país. ¿Qué lectura le das a esto, David?
16: Son los norteamericanos haciendo política. Hace apenas unos cuantos días lanzaron una embestida que cimbró a la 4T con el retiro de la visa hacia Andy López Beltrán, uno de los hijos de Andrés Manuel López Obrador. Ellos conocen la estructura interna de Morena. Los hijos de Andrés Manuel han rivalizado de tiempo atrás con Omar García Harfuch. Hay que recordar que el propio Omar García Harfuch fue bloqueado por Andrés Manuel en su intento de convertirse en jefe de gobierno de la Ciudad de México. Sí. Así que, por un lado, los norteamericanos lanzan este duro desafío al gobierno federal con el retiro de la visa a Andy, pero por el otro le dan su apoyo, respaldo total a Omar García Harfuch, que además figura en las encuestas internas de Morena y también las que se levantan periódicamente en medios de comunicación como el principal candidato a la presidencia de la República en el 2030.
4: Es decir, Estados Unidos está decidiendo de qué lado jugar en la forma en la que se está dando la política en nuestro país.
16: Pegan al policía bueno y al policía malo, se endurecen con el obradorismo, pero mantienen una postura de colaboración y de respaldo hacia Omar García Harfuch, que en el pasado, reitero, ha tenido ya algunos roces con el propio Andrés Manuel López Obrador. Por otro lado, hay un conflicto al interior del gabinete de seguridad, del ala civil, encabezada por Harfuch, contra el ala militar, encabezada por los secretarios de Defensa y Marina. No hay una sinergia entre ambos, colaboran un poco como un matrimonio de la fuerza, sobre todo que con la presidenta Claudia Sheinbaum, que funciona como árbitro en este diferendo interno que tiene el Gabinete de Seguridad de México.
4: Justamente te iba a preguntar esa parte, David, ¿dónde queda la figura de la presidenta de México? Porque por un lado pues le ha demostrado lealtad a Andrés Manuel López Obrador, pero también es cierto que si alguien impulsa o ha impulsado a Omar García Harfuch es justamente la presidenta de México, Claudia Sheinbaum. ¿De qué lado queda ante esta presión por parte de Estados Unidos?
16: Y me parece que ella ahorita está en consultas con Andrés Manuel para ver de qué manera enfrentan este reto que implica el retiro de visa, quizá no solo contra Andy, sino contra José Manuel López Beltrán. Es de suponer que los norteamericanos pueden avanzar o pueden frenar esta embestida mediática, pero a cambio de que el gobierno federal ceda en algunos puntos en los que ha dado su rechazo de manera sistemática. Esencialmente dos: la captura con fines de extradición de Rubén Rocha Moya, ex gobernador de Sinaloa, por un lado, y por el otro, la aceptación de México para que tropas americanas entren al territorio nacional para desmantelar laboratorios, hacer macrodecomisos y capturar narcotraficantes de alto perfil. Es algo que a lo que se ha opuesto con toda razón la presidenta Claudia Sheinbaum. En el caso, este último caso, me parece injustificada la falta de una investigación en contra, aunque sea local, de parte del gobierno federal en contra de Rocha Moya. Pero si los norteamericanos detienen está investida contra Andy y su otro hermano, José Ramón, será a cambio de algo, tal y como ha ocurrido en anteriores diferendos que ha habido entre México y los Estados Unidos. Ese es el costo de la visa de Andy, la captura con fines de extradición de Rocha Moya, y quizá los norteamericanos están solicitando que se les autorice a lanzar operativos en tierra, como lo ha dicho directamente el propio presidente Donald Trump.
4: Pues qué presión en contra de la presidenta de México, Claudia Sheinbaum. David, ¿hacia dónde ves que avance esto finalmente?
16: Está de pronóstico reservado, no se ha visto cuál es la respuesta que pueda dar al respecto a la presidenta Claudia Sheinbaum. Me parece que lo que se puede otorgar rápido y de manera más o menos expedita implica un viraje, una vuelta en U en la narrativa que ha construido la presidenta de que no hay pruebas contra Rocha Moya, pero es sumamente costoso para ellos, para la 4T, permitir que se siga esta investigación en contra de los hijos de Andrés Manuel López Obrador. Sobre todo porque al final van a llegar al tema que todo el mundo conocemos de la Casa Gris, esta propiedad que le habrían dado a la cónyuge de José Ramón López Beltrán y que habría sido producto de un esquema de tráfico de influencias mediante la asignación de contratos hacia esta empresa por parte de Pemex. Quizá más adelante se haga pública la cancelación de visas para otros integrantes de la familia de López Obrador y quizá el congelamiento de cuentas bancarias y de bienes. Es decir, el gobierno norteamericano tiene un arsenal de elementos para seguir bombardeando mediáticamente a la 4T.
4: Pero lo que tú ves entonces, David, es que en nombre de salvar a los López Obrador se va a tener que sacrificar a los del listado de la solicitud de extradición, empezando por Rubén Rocha Moya.
16: Me parece que esa es una de las vertientes que están explorando los norteamericanos y que seguramente el gobierno de México también está analizando. Me parece que no hay un acuerdo como tal todavía, pero yo no creo que los norteamericanos hayan retirado la visa de manera aislada a Andy López Beltrán. Por otro lado, hay quienes suponen que quizá esta estrategia de Donald Trump sea de más largo plazo. Durante el último año y medio, Donald Trump ha apoyado a partidos políticos y candidatos en países de América Latina más afines a su proyecto ideológico. Es decir, ha respaldado a proyectos de derecha, candidatos de derecha, en Honduras, Chile, Colombia, Argentina. Y se presume también que quizá en el largo plazo, lo que también busca Donald Trump es erosionar a la 4T en la elección intermedia y más adelante propiciar un cambio político en México, es decir, que haya un viraje en el partido en el poder para que pueda avanzar en sus objetivos hemisféricos, el famoso escudo de las Américas. Yo no lo descarto, antes me parecía descabellado, pero ahora, después de ver todo lo que hace Donald Trump, no solo en América, en el mundo, en América Latina, sino en el mundo, pues me parece que es factible que también esté pensando en una erosión sistemática de la 4T para provocar un cambio de poder en México.
4: David Saucedo, yo te agradezco muchísimo que nos ayudes a entender qué es lo que está sucediendo hoy y dimensionar qué es lo que está sucediendo en nuestro país y en esta relación con Estados Unidos en materia de seguridad. Y bueno, pues a estar atentos a lo que pueda suceder. Te agradezco muchísimo.
16: Gracias, te mando un fuerte abrazo.
4: Igualmente, muy buenos días, David Saucedo, periodista especializado en temas de seguridad. Nosotros vamos a una pausa. Al regresar vamos a estar platicando del pronóstico del clima, que te lo estoy debiendo, pero también de qué es lo que está sucediendo con la seguridad cibernética en las diferentes instituciones de San Luis Potosí, ahora en el Congreso del Estado. Eso conversamos al volver.
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4: Es En los últimos días han corrido versiones sobre supuestos ataques cibernéticos a diferentes instituciones en San Luis Potosí. Una de ellas, la Universidad Autónoma de San Luis Potosí, y otra, el Poder Judicial. En el caso del Poder Judicial, con un asunto delicadísimo, que es la filtración de datos personales de expedientes completos a través de las redes sociales. Y aunque el Poder Judicial ha negado constantemente que hayan sido objeto de un hackeo, bueno, pues insisto, los documentos están ahí circulando en las redes sociales y es un tema delicadísimo porque llevan datos, incluso en algunos de estos procesos de menores de edad. Es un tema delicadísimo. En el caso de la universidad, de manera abierta, de hecho nos enteramos por la misma universidad que estaban enfrentando algunos problemas con algunos de sus servicios electrónicos justamente por este tema del ataque cibernético. Pero a ver, ¿qué fue lo que pasó y qué medidas está tomando al respecto en la universidad? De eso platicamos con Urenda Navarro, titular de la Oficina de Abogacía General de la Universidad Autónoma de San Luis Potosí. Muy buenos días, Urenda.
18: Muy buenos días, Erika. Un saludo a ti y a todo el auditorio. Gracias por el espacio.
4: A ver, Urenda, ¿qué pasó? ¿De qué ha sido objeto la Universidad Autónoma de San Luis Potosí? ¿Cuáles han sido las afectaciones que han sufrido?
18: Sí, mira, el 4 de agosto se tuvo conocimiento por parte de la División de Informática de que existía un incidente a partir de una vulnerabilidad tecnológica que pues no es posible detectarla porque obedece a tecnologías mucho más avanzadas que las que se pudieran tener. Lo que sabemos como instituciones públicas es que cuando existen estos eventos es importante accionar el Protocolo Nacional Homologado de Incidentes Cibernéticos, porque formamos parte de tanto de las estructuras de administración pública a nivel federal por el recurso que recibimos, Erika, y desde ahí se nos ha orientado a partir de qué es lo que tenemos que hacer ante incidentes de esta naturaleza. Sí. Por lo cual se activó precisamente este protocolo, que radica en distintas fases y ahorita te comentaré en cuáles estamos y el estado de la información que podríamos compartirles a ustedes a partir de la intervención de las autoridades, que como bien precisas tú, pues la universidad ha tenido a bien informar a la sociedad en general la situación que está atravesando, porque consideramos que lo más transparente es lo mejor, ¿no?
4: Claro.
18: Lo que sí podemos adelantar es que no existe hasta el momento ningún tipo de riesgo de que, a diferencia de estas otras especulaciones que se ha dicho, pues puede haber alguna que se comprometa algún tipo de información o dato personal. Es algo que al momento no se puede determinar porque la información, más bien te diría, no se tiene acceso a ella, está en proceso de recuperación. Entonces activamos el protocolo, Erika, y esto implica que nos pongamos en contacto, informemos sobre el reporte al CER, que es el Centro de Recepción de Reportes de la Guardia Nacional, de acuerdo a lo que nos marca el Protocolo Nacional Homologado de Incidentes Cibernéticos. Este reporte se canaliza de manera inicial al CERT y el CERT es quien nos orienta, dada la naturaleza luego de estos incidentes tecnológicos, a que procedamos a colocar la denuncia en la instancia adecuada para que ésta a su vez pueda requerir el apoyo de las instancias especializadas, y ahorita te comentaré qué instancias especializadas, para que puedan ayudar y acompañar a las instituciones, y estamos hablando de todas las instituciones públicas. De hecho, es el área especializada del Estado mexicano, para ser mucho más clara, para sí, apoyar a cualquier instancia pública, sea académica, sea de la administración, sea de un poder del Estado, entidad federativa, en casos como el que nosotros enfrentamos, puesto que así como te lo mencionaba, lo marca el Protocolo Nacional. Entonces, de ahí fue que nosotros presentamos la denuncia ante la Fiscalía General de la República para que efectivamente, en razón de lo que se nos indicó a partir del reporte, esta pudiera solicitar la colaboración de distintas entidades que cuentan con la suficiencia tecnológica para hacer la investigación procedente y posteriormente el análisis incluso del estado de la información, que sería como la segunda etapa, y posteriormente la recuperación del lado de las acciones de mitigación que también nos están acompañando. ¿En qué consiste cada una de estas etapas? Bueno, en que la Fiscalía General de la República, Erika, gira solicitudes de apoyo a la Dirección General Científica, especialmente es a ella de la Guardia Nacional, que sí, es quien cuenta precisamente con este centro, con el CERT al que me he referido de manera inicial, También pide apoyo a sus servicios periciales, a quienes tienen expertos en tecnología, y también pide apoyo a la Secretaría de Seguridad por la posibilidad de si la Policía Cibernética tiene acción. Aunque en realidad, como nos han dicho tanto autoridades como ellos mismos, es en general la Dirección General de Científica quien está realizando el acompañamiento.
4: Claro.
18: ¿Qué implica este acompañamiento? Como te compartí hace un momento, que estamos en la fase precisamente de reporte y análisis de la información, que ellos comienzan a hacernos requerimiento. Lo primero que nos dijeron es que la universidad actuó correctamente conforme al protocolo, que fue aislar los equipos que estaban en ese estado, y a partir de ello ellos comienzan a hacer requerimientos de análisis remoto, de información técnica, que la verdad yo en ese sentido te diría no puedo precisarte qué tipo de información porque no soy el área técnica, pero en términos generales te puedo decir que ellos toda la semana pasada han estado haciendo los requerimientos de análisis remoto, incluso todavía el día de ayer. Lo que sí nos comentan es que son episodios que pueden tardar evidentemente pues tiempo, ¿no? Sí,
4: claro.
18: Perdón.
4: Te quería plantear dos cuestionamientos centrales. El primero, ¿hubo en esta vulneración, hubo vulneración de datos personales de estudiantes, de personal docente, de nadie?
18: No. Más bien te diría, no hay acceso a la información. O sea, lo que se saca es como, digamos, fuera de sí a ciertos servidores. Entonces, no hay al momento, y creo que sí es la pregunta que tú haces es muy enfática, al momento sería una falta de responsabilidad decir que existe eso porque no lo existe, ¿no?
4: Okay. Y
18: al
4: ahora,
18: momento más bien está fuera de de accesos todos los sistemas que albergan cierto tipo de información de la universidad, ¿no?
4: Ahora, justamente en ese sentido, ¿qué servicios se vieron afectados? Es decir, ¿qué procedimientos hoy pues están suspendidos porque no están activados estos servicios?
18: Así es, justo yo te diría que precisamente en ello, de manera paralela se nos indicó proceder a hacer acciones de mitigación. ¿Y en qué consisten? Que eso es algo que me parece que es muy importante, porque la universidad, pese a que no habíamos vivido una situación de esta naturaleza, sí tenemos la cultura de generar respaldos de nuestra información. Y eso es parte de lo que nos refirieron, ¿no? Había que detectar qué otros servidores teníamos para, a partir de esos servidores, empezar a levantar los sitios o empezar a colocar a partir de los respaldos aquellos procesos que fueran necesarios para la continuación de la operatividad y aquellos otros que no, que volvieran a implementarse de forma presencial y manual. Los más complicados, como bien lo han referido ustedes en los medios de comunicación, pues son los procesos de inscripción o los procesos de horario, que no es que no se puedan o no se realizaran tampoco de manera manual. Lo que sí es que, por supuesto, que los procesos automatizados facilitaban el que los estudiantes pudieran, por ejemplo, remitir una ficha de pago y hacerla del conocimiento de la autoridad.
4: Claro.
18: Y bueno, ahora hay que presentarla de manera presencial o hay que dar de alta de manera presencial. Pero los sistemas de manera presencial están funcionando. Más bien es todo aquello que estaba disponible en acceso remoto, digámoslo, por servicios web, son los que no. Entonces, en esa fase de mitigación, como bien tú lo mencionas, se está montando poco a poco a partir de los respaldos nuevamente los servicios. Te pongo un ejemplo, ya está operando esa caja virtual de la que hablaba hace algún momento, ya hay algunos otros también servicios en servicios escolares o en otras áreas de plataformas muy en específico que se está trabajando en volver a montarlas, ¿no? Porque incluso pues tuvimos que echar mano de estos otros servidores con los que cuenta la universidad que no eran los específicamente destinados para albergar. Y a partir de eso también, una vez que ya entremos a la fase de recuperación, Erika, pues ellos nos han adelantado que una de las acciones también muy importantes es empezar a construir esto que le llaman acervo de espejo, es decir, tener servidores espejo para que aunque ocurra un incidente de esta naturaleza, tú puedes inmediatamente
4: puedan seguir operando.
18: Sí,
4: digamos como si fuera la planta de emergencia, ¿no? Que pudieran entrar a trabajar. Urenda, yo te agradezco muchísimo que nos permitas platicar contigo, que nos des esta tranquilidad de decir, a ver, a estas alturas, en estos momentos, no podemos hablar de vulneración de datos de la comunidad universitaria, eso me parece fundamental. Pero además me parece fundamental también esto que has dicho. A ver, ustedes no solo lo reconocen, sino que actúan con responsabilidad y con apego a los protocolos. Eso hoy les permite permite estar en esta salvaguarda y ya reactivando todos los servicios. Y lo importante también, lo que decías, no se han suspendido los servicios, se están realizando de otra manera, se están sustituyendo, pues, para garantizar la seguridad. Y yo te quiero pedir, Urenda, que no dejemos esta historia en suspenso, sino que en el momento que ustedes empiecen a avanzar en la investigación y en el momento que sea prudente podamos hablar al respecto, porque creo que esto de los ataques cibernéticos pues va a ser lamentablemente una actividad cada vez más constante, una amenaza cada vez más presente, y es importante que esta experiencia que hoy está viviendo la universidad nos sirva de aprendizaje al resto de las organizaciones. Te agradezco por eso mucho, Urenda.
18: No, al contrario, a ti, Erika, y por supuesto nosotros también con toda la disposición de apoyarte, porque creo que tú comentas algo que me parece muy importante. Justamente la Dirección General Científica de la Guardia Nacional lo que nos ha compartido es que ellos comparten información con un centro tecnológico muy importante en Palo Alto, que es quien les está compartiendo todos los reportes de vulnerabilidad, sí, y que pudiéramos en ese sentido compartirle a tu audiencia y a ti que nos han referido que han sido muchos los reportes de instituciones públicas, educativas, que han estado viviendo ese tipo de vulneraciones en los últimos meses.
4: Pues hay que estar muy atentos, Urenda, te agradezco muchísimo y quedamos pendientes.
18: Claro que sí, Erika. Muchas gracias a ti y a tu auditorio.
4: Muy buenos días. Urenda Navarro, titular de la Oficina de Abogacía General de la Universidad Autónoma de San Luis Potosí. Al menos la institución, la universidad, lo reconoce y dice qué acciones está tomando. Mucho mejor a que nos vengan a decir no, no está pasando nada como otras instancias, y que la información esté ahí publicándose y difundiéndose sin que haya una certeza de qué está haciendo la autoridad para salvaguardarla. En el caso de la universidad nos dicen esto es lo que pasó, esto es lo que estamos haciendo, y bueno, pues estamos pendientes precisamente de las acciones que de ahí deriven. Vamos a hacer una pausa, pero al regresar te tengo más información importante. Vamos a estar revisando también, pues, lo que ya te adelantaba, el pleitazo que se armó en el pleno del Instituto Nacional Electoral, y esto a dónde nos lleva de cara a una elección. Enseguida volvemos.
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4: Pues como ya te lo adelantaba, mira, ayer llegó Carlos Gutiérrez Mancilla, como representante ante el Instituto Nacional Electoral. Se estrenó llegando como representante ante el Instituto Nacional Electoral. Y llegó, pues, con los guantes puestos para boxear, para agarrarse ahí en la pelea, porque ya te lo adelantaba al inicio de este espacio, se arma el debate, la discusión en torno a si Alito Moreno está siendo censurado o no. Y Carlos Gutiérrez Mancilla, para que tengas el antecedente, es el que, después de que Arturo Ávila en el pleno exhibe que el PRI estaba por los suelos, que Alejandro Moreno estaba siendo señalado y que incluso le iban a reabrir el proceso de desafuero, etcétera, eso lo dice Arturo Ávila, el morenista, en el pleno. Cuando se baja del pleno y cuando ya se termina la sesión y ya se iba, se acerca Carlos Gutiérrez, parecía que a saludarlo, pero en realidad se acerca a buscarle pleito, y es la escena que vivimos y que te dimos testimonio en este espacio la semana pasada, en donde, pues, a punto de los golpes se confrontan los dos, que si tú estás defendiendo a Alito Moreno, que si tú lo estás acusando injustificadamente, y se hacen ahí de palabras. Bueno, pues es este mismo personaje el que ayer llega al pleno del INE y también se hace de palabras. Se enfrentó con el morenista Guillermo Santiago por el tema de la censura a Alito Moreno, pero se lanzó también en contra de los consejeros del Instituto Nacional Electoral. Esto es parte de lo que dijo ayer ahí en el pleno del INE Carlos Gutiérrez Mancilla.
19: ¿Por qué no condena con esa misma energía que el narco junior de Andy López Beltrán esté coludido con el crimen organizado, como han sido ya los audios de anoche lo que lo han demostrado? ¿Y por qué no condena también con la misma energía que tu partido, desde el 2018, cuando tu jefa Citlali Hernández era la dirigente de Morena, recibió dinero del narco para sus campañas? ¿Por qué no condenas que en este país la principal causa de muerte de jóvenes es el asesinato?
4: Bueno, pues es lo que decía Carlos Gutiérrez. Y a raíz de que se empiezan a enfrentar el morenista y el priista en este debate, pues sin ningún resultado, en donde unos acusan censura y narcogobierno y el otro dice que al contrario, que ellos están denostando a la autoridad y yendo a llorar a Estados Unidos, el consejero Kip Espada Zancona les hace un llamado a conducirse con civilidad. Pero además les dice una frase donde dicen, si van a venir con estas cosas, ya dejen de fastidiar a la gente y pongan temas serios sobre la mesa. Bueno, pues este concepto no le gustó nadita a Carlos Gutiérrez, quien se confrontó con el consejero Ukip Espadas Ancona. Esto fue lo que sucedió.
20: Yo no vine aquí a ser amigos ni de las consejeras ni de los consejeros. Yo vine aquí a alzar la voz de las y los mexicanos. Porque el INE ya está muy negado. Ya terminó mi tiempo, sin duda.
21: Actitudes como las que usted presenta son las que desprestigian la valiosísima institución del fuero constitucional y señala por proteger la representación, no los excesos individuales. Pero tiene usted razón. A partir de este momento no volveré a intentar hacer expresiones de conciliación, pero seré radical. No voy a permitir que usted vuelva a salirse del orden del día. Reclamaré las mociones de orden. Sí, llegado el caso, pediré de la presidencia ejercer sus facultades para meterlo al orden.
4: Y apenas estaba diciendo esto, Kip, y por supuesto vino la reacción de Carlos Mancilla. La discusión escaló a tales niveles que la consejera presidenta Guadalupe Tadei le dijo a Carlos Gutiérrez Mancilla, o pues entre en orden o le recuerdo que tengo la facultad de llamar al orden público, es decir, a la policía, para que se lo lleve y lo saque del pleno, ¿eh? Usted dirá que a qué le quiere jugar. Y le decía a Carlos Gutiérrez, me está amenazando. No, le estoy informando que podemos hacer uso de la fuerza pública para retirarlo del pleno si usted no se conduce con civilidad. En fin, se dio ahí un encontronazo muy fuerte. Lo triste en esta historia es que, como bien lo decía el consejero Ukip Espadas Ancona, cuando se cae en este tipo de discusión o de temas de debate que no abonan y que no avanzan y que no es el INE el foro además para dirimirlos, lo que sucede es que no se abordan otros temas importantes que tienen que ver con la forma en la que se está organizando una elección para el próximo año, una elección que está por a punto de comenzar en los tiempos oficiales. Y bueno, pues lamentablemente pues se quedaron en esto, en que si tú me dijiste, yo te dije que si tú estás haciendo y tú también, y al punto de la confrontación que no abonó pues a adelantar los temas importantes en el pleno del Instituto Nacional Electoral. Pero hay que decirlo también, a ver, ¿qué está buscando el PRI al enviar un personaje como este en su representación ante el INE? Creo que ahí también vale la pena el cuestionamiento. La estrategia que está jugando el PRI no huele nada bien y no estoy defendiendo a Morena y vamos, que tú sabes que no los defendería y mucho menos en un caso como en Leán López Beltrán, pero creo que también ahí lo que está haciendo el PRI no se ve, no parece, no huele, no suena bien esta estrategia que está impulsando el Partido Revolucionario Institucional, porque lo que parece es que lanzó una bomba, ¿no?, a que esté detonando constantemente ahí en el pleno del INE cuando la elección todavía ni ha comenzado y cuando se necesita construirla de manera sólida justamente para garantizar la democracia. Mientras tanto, aquí en San Luis Potosí, el PRI abrió la puerta a una alianza, ese que había dicho no los necesitamos ni nos sirven en la figura de Sara Rocha, ahora ha abierto la puerta a una alianza con el PAN y con Movimiento Ciudadano. A ver, ¿de qué va? Albina Castañón, tú nos tienes la información. Muy buenos días.
22: Buenos días, Erika. Pues sí, tal como comentas, el Partido Revolucionario Institucional se declaró dispuesto a construir una alianza electoral con el Partido Acción Nacional y Movimiento Ciudadano y otras fuerzas políticas de oposición rumbo a las elecciones del 2027, con el objetivo, Erika, de competir en mejores condiciones y hacer frente a Morena. El presidente de la Fundación Colosio, Adolfo Micalco, señaló que Morena representa el enemigo a vencer, por lo que consideró necesario que los partidos de oposición exploren pues esta posibilidad de participar mediante candidaturas comunes, coaliciones o alianzas. Micalco Méndez sostuvo que una eventual alianza entre PRI, PAN y MC y otros partidos estatales, Erika, pues va a permitir fortalecer las posibilidades de recuperar espacios en la Cámara de Diputados y modificar la correlación de fuerzas en el Congreso de la Unión. Y afirmó que si van juntos y que los otros partidos también pudieran sumarse, partidos estatales, van a echar a Morena fuera de las diputaciones federales y quitarles el control del Congreso de la Unión. También mencionó, Erika, que existen entidades donde una estrategia conjunta de la oposición ha podido permitir recuperar posiciones políticas, entre ellas, por mencionar algunas, está Nuevo León, Zacatecas, Colima, Sinaloa, Sonora y San Luis Potosí, Erika. Hasta aquí la información.
4: Gracias, Albina. Sin embargo, mientras este es el mensaje, a ver, que ha lanzado, por ejemplo, Enrique Galindo, quien es hoy la máxima figura del Partido Revolucionario Institucional, porque es quien tiene un cargo mayor, pues, la presidencia municipal de la capital, ha planteado esta posibilidad de la alianza. Adolfo Micalco ahora también lo hace en su liderazgo, pues, además histórico en el Partido Revolucionario Institucional. Pero quien hoy tiene las llaves del PRI, quien hoy encabeza a ese instituto político en San Luis Potosí, que es Sara Rocha, ha desdeñado esta alianza y le ha hecho el feo no nada más al PAN, no nada más a Movimiento Ciudadano, sino al mismísimo Enrique Galindo. ¿Se podrá ver que a través de la figura de Sara Rocha se construye una alianza con estas fuerzas políticas? Pues yo lo quiero ver, porque me parece que los agravios han sido muchos, el desdén, el desprecio, la confrontación ha sido demasiada como para ahora sentarse como si nada hubiera pasado. Pero bueno, en política todo puede suceder y ya lo vamos a estar atestiguando. A ver cuál va a ser la estrategia de cara a la elección del 2027. Mientras tanto, nosotros vamos a una pausa, pero al regresar vamos a estar platicando también de qué es lo que está sucediendo con la seguridad en la Central de Abastos. Enseguida volvemos.
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4: Seis denuncias por violencia política de género y 8 por actos anticipados de campaña forman parte de los 17 asuntos que ha recibido el Consejo Estatal Electoral y de Participación Ciudadana durante este 2026. También se ha presentado una denuncia por vulneración a los principios de equidad y legalidad, una relacionada con juntas de participación ciudadana y otra por violaciones graves a la normativa electoral. La Fiscalía General de la República está renunciando a su deber como ente investigador, mencionó Iván Alamillo, periodista de Mexicanos contra la Corrupción y la Impunidad, quien señaló que desde hace años existen rumores e investigaciones de la vinculación de Andrés Manuel López Beltrán a la red de Huachicol. Pero además, recientemente, 2 testimonios de testigos protegidos que lo vinculan con estos hechos. Sin embargo, la Fiscalía sostiene que no hay pruebas con peso legal que permitan una indagatoria. Urenda Navarro, titular de la Oficina de Abogacía General de la Universidad Autónoma de San Luis Potosí, reconoció el ciberataque que sufrió en la universidad y aseguró que se encuentran trabajando en ello. Garantizó que no existe vulneración de datos personales de alumnos ni trabajadores, que las investigaciones se mantienen vigentes y los servicios no han sido suspendidos, y acaso sí afectados, pero no suspendidos por completo. La defensa legal del contraalmirante Fernando Farías Laguna afirmó que su cliente sigue detenido en Argentina y aclaró que no hay constancia jurídica que ordene su traslado inmediato o extradición a México. La representación legal de Farías Laguna emitió un comunicado como respuesta a las declaraciones de la presidenta Claudia Sheinbaum, quien aseguró que el contraalmirante sería trasladado a México próximamente. Recuerda que puedes escuchar el noticiero completo a través de YouTube y que nos encuentras también en Spotify como Altavox con Erika Salgado. Un saludo para Klaus BV, que siempre nos escucha a través de Facebook. De verdad, un saludo muy especial a ti. Gracias por estar en sintonía, pero también a todas las personas que están en sintonía a través del 96.9 desde Mezquitic de Carmona. Ya desde la pausa platicábamos que estábamos pendientes de la estrategia que habría de seguir el Partido Revolucionario Institucional, porque mientras su dirigente estatal, Sara Rocha, ha dicho no a las alianzas, Adolfo Micalco ha dicho que sí. ¿Quién va a tener la última palabra? Pues la dirigencia nacional. Y esa dirigencia nacional estará de visita en San Luis Potosí en la figura de Alejandro Moreno. Jimena González nos tiene los detalles de lo que se ha anunciado hasta el momento. Jime, ¿qué nos tienes?
8: Así es, Erika, el Partido Revolucionario Institucional alista la visita a San Luis Potosí de su dirigente nacional, Alejandro Moreno Cárdenas, quien en los próximos días acudirá al estado para presentar oficialmente a quienes participarán como defensores de México dentro de un proceso interno del partido, así lo informó la presidenta del Comité Directivo Estatal, Sara Rocha Medina. Explicó que posteriormente estos perfiles podrían convertirse en candidatos a cargos de elección popular para la jornada electoral 2027. Adolfo Micalco, presidente de la Fundación Colosio en San Luis Potosí, señaló que todavía se encuentra pendiente definir la fecha exacta de la visita debido a la agenda de la dirigencia nacional, aunque confirmó que se realizará en los próximos días. Asimismo, rechazó que el programa Defensores de México sea una estrategia similar a las coordinaciones impulsadas por otros partidos bajo nombres como Defensores de la Soberanía o Defensores de la Familia, al señalar que el PRI busca principalmente fortalecer su estructura interna y no iniciar anticipadamente un proceso electoral. Ante la posibilidad de una alianza entre el PRI y el Partido Acción Nacional a nivel nacional, Rocha Medina y los integrantes del Comité Directivo Estatal reiteraron que el priismo potosino mantiene su intención de trabajar como oposición, aunque reconocieron que permanecen atentos a las decisiones que tome el PAN en San Luis Potosí. Micalco señaló que las definiciones sobre una eventual alianza dependerán de las dirigencias de ambos partidos. A nivel nacional, PRI y PAN ya han alcanzado acuerdos políticos en entidades como Nuevo León, Tamaulipas, mientras que analizan posibles alianzas en Sonora, Chihuahua, Zacatecas, Sinaloa, Guerrero, Baja California, y mientras que en San Luis Potosí el PAN mantiene su rechazo a una alianza con el PRI, pese a que el alcalde capitalino y uno de los perfiles más fuertes rumbo a 2027, Enrique Galindo Ceballos, ha manifestado que buscará contender con el respaldo de ambas fuerzas políticas. Hasta aquí la información.
4: Gracias, Jiménez. Nos decías, entonces todavía no hay fecha específica, pero en los próximos días, ¿qué significa? A ver, la próxima semana, antes de que termine este mes, en el mes de septiembre, ¿se dio un aproximado?
8: No se dio un aproximado. De hecho, el día de ayer supuestamente iban a anunciar la fecha, pero al parecer hubo un cambio ahí en las agendas. Entonces, esperemos que no falte mucho para saber qué nos tienen que decir.
4: Sí, sin duda, porque a ver, hay decisiones fundamentales que tendrá que tomar la dirigencia nacional del PRI para el caso de San Luis Potosí. Primero, esto que ya mencionabas, que se espera que venga, digamos, como apadrinar a quienes podrían ser los candidatos del PRI en el próximo proceso electoral. Y esto, pues, por supuesto que es relevante porque del lado del PAN, del lado de Morena, incluso de otras fuerzas políticas, pues ya empezaron a sonar los nombres. En el caso del PRI hay muchas interrogantes de qué estrategia va a seguir. Si irá o no irá en alianza con el Partido Acción Nacional, y bueno, pues de ahí va a depender también muchísimo quiénes van a ser sus candidatos. Entonces, esta visita tiene, me parece, dos cuestiones fundamentales a darnos a conocer a la población en San Luis Potosí. Uno, si habrá alianza, y dos, quiénes habrán de ser los abanderados del Partido Revolucionario Institucional buscando un cargo de elección popular. Creo que eso va a ser fundamental. Pero además, esta visita por parte de la dirigencia nacional del PRI se vuelve trascendental porque nos marcaría el nivel de relevancia que juega nuestro estado en la estrategia del tricolor. Y el hecho de que me estés diciendo, pues ya iban a anunciar la fecha, pero pues le dudaron, algo pasó con la agenda, me preocupa porque podría significar justamente que para la dirigencia nacional, vamos, que San Luis Potosí no es hoy un tema prioritario. Vamos a ver qué es lo que sucede y para cuándo se da esta visita. Gracias, Jimé.
8: Gracias, Erika.
4: Jimena González platicando con nosotros acerca de esta visita de Alito Moreno a territorio potosino, que todavía no tiene fecha, que ayer se iba a anunciar, pero que todavía no tiene fecha. Y hablando precisamente de los temas importantes, se está realizando la Conferencia Internacional para el Control de Drogas. Y bueno, pues ahí están participando los representantes de las estrategias de seguridad en diferentes naciones, entre ellas Estados Unidos y, por supuesto, México. Y bajo esta premisa, ayer pues era un día relevante y un día importante porque se iba a dar a conocer, o se iban a dar los mensajes tanto del representante de México como del representante de Estados Unidos, que en este caso de Estados Unidos es Terry Cole, el titular de la DEA. Y bueno, pues él habló de la relación de México y Estados Unidos y esto fue lo que dijo. México es un buen amigo de Estados Unidos. El secretario de Seguridad y Protección Ciudadana de México, Omar García Harfuch, ha dedicado casi 2 décadas al servicio público para proteger a las personas de México. Se desempeñó como policía de México en la Agencia de Investigación Criminal en la Ciudad de México y ahora se desempeña en la Secretaría de Seguridad y Protección Ciudadana. El secretario Harfuch comprende las amenazas que enfrentamos juntos de manera global. Organizaciones criminales transnacionales que difunden las drogas mortales, corrompen, destruyen familias, operan a través de fronteras y explotan cada debilidad. Y bueno, pues hablaba justamente de esta estrategia. Enfrentarlas requiere inteligencia, investigaciones agresivas, operaciones coordinadas y la determinación de llevar a cabo cada misión. Y señalaba que Omar García Harfuch conoce la importancia de capturar a los líderes criminales, de alterar las cadenas y de desmantelar redes desde arriba hacia abajo, y entiende también que esto significa correr un riesgo personal. Y bueno, pues hizo referencia al atentado que vivió Omar García Harfuch en 2020, y bueno, fue en 2020, y pues hacía alusión a ello y decía pues que él era una persona que ellos reconocían con muy un buen estratega en materia de seguridad. El mensaje fue muy positivo. Y Omar García Harfuch, secretario de Seguridad y Protección Ciudadana, también estuvo ahí en ese foro, también hizo uso de la palabra y lo hizo para presumir precisamente los alcances, los resultados que han tenido los operativos que se han estado llevando a cabo en nuestro país. Esto fue lo que señaló.
9: Después de una década de crecimiento continuo, esta tendencia comenzó a revertirse en el sexenio de la presidenta Claudia Sheinbaum. Hoy, durante su administración,

0: para también limar esta parte de la seguridad y poder avanzar en los temas comerciales, porque aunque la presidenta Claudia Sheinbaum ha insistido en que son dos temas distintos, el gobierno de Estados Unidos lo ha echado en la misma canasta y ha afectado la economía en nombre de la seguridad y de la presión de acciones estratégicas en materia de seguridad hacia México. Hoy que están en un sentido tan cordial, esperamos que se pueda avanzar en la relación comercial también. Vamos a hacer una pausa, pero al regresar, ya te lo adelantaba, se registró un incendio en la central de abastos y bueno, pues la pregunta es, ¿qué es esta haciendo para garantizar la seguridad? Hemos hablado de los operativos especiales en materia de seguridad, de combate al narcomenudeo, y ahora tenemos que hablar en materia de protección civil. De esto y más conversamos al volver.
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0: Lamentablemente hemos estado hablando constantemente de la central de abastos, pero por temas que llaman la atención y que están teniendo que ser atendidos por diferentes instancias. Primero, por supuesto, el tema de la seguridad y los operativos especiales que ahí se han montado por parte de la Secretaría de Seguridad y Protección Ciudadana del Ayuntamiento de la Capital. Y desafortunadamente ayer este tema del incendio en una bodega del mercado de abastos que movilizó a los cuerpos de emergencia. En medio de esta situación, pues sí vale la pena hablar de cómo están los locatarios, qué es lo que están pidiendo a las autoridades, qué es lo que ellos perciben, digamos, sobre las necesidades que se tienen en ese centro de comercio tan importante para San Luis Potosí, no solo para la capital, para el estado. Y por eso es que quisimos platicar esta mañana con Pablo Martínez Rosales, secretario general del patronato de la Central de Abastos. Muy buenos días.
7: Sí, buenos días.
0: Gracias por conversar con nosotros. Preguntarle primero, a ver, ¿qué fue lo que sucedió con esta bodega, con este incendio que se registró?
7: Ok, mira, la bodega está ubicada en Legumbres, de aquí de la central de abastos. El incidente, más que nada, fue un accidente de trabajo en donde estaban soldando un refrigerador que estaban en reparación, un refrigerador que almacena mercancía de acá. Es un almacén esa bodega, más que nada.
0: Sí.
7: Estuvo el soldador ahí trabajando. Y por no tener las debidas precauciones, agarró algo del gas que está en el para los refrigeradores y sí. Pues de ahí vino el incendio. Fue un mero accidente, pero pues provocó que estuviera el incendio. Gracias a Dios y a la rapidez de los protocolos de aquí el centro de abastos que nos coordinamos, se coordina uno con la Secretaría de Seguridad Pública, que fueron los primeros en llegar. Tenemos ahí a la señorita Carla Cabañillas, que es la que está encargada de la seguridad aquí al interior del centro de abastos. Habló a Seguridad Pública, llegaron en 5 minutos, gracias a Dios. Habían pedido unas pipas para unos locatarios de aquí que lavan papas y
0: esas fueron las que usaron.
7: Las pipas fueron luego las que llegaron. En primera instancia se coordinaron con los de seguridad pública. En 10 minutos llegó rapidísimo los bomberos, se coordinaron entre todos y sofocaron el incendio. A grandes rasgos, eso fue lo que pasó el día de ayer.
0: Ahora, a raíz de esta situación, a raíz de este accidente de trabajo, como tú nos lo compartes, Pablo, pues, ¿qué es lo que se reflexiona ahí en la central de abastos? ¿Cuáles son las necesidades que están enfrentando ustedes como locatarios de la central de abastos? Sé que han estado en estas labores, tanto el fortalecimiento de la seguridad, y qué bueno que esto también sirvió para atender la emergencia. ¿Qué es lo que ustedes

0: están buscando que se pueda fortalecer? ¿Qué es lo que ustedes están necesitando, pues, para justamente, insisto, qué es lo que están aprendiendo para evitar este tipo de situaciones, tanto las de inseguridad como los accidentes?
1: Mira, estamos coordinándonos desde hace, bueno, ya tenemos mucho tiempo, pero últimamente con la Secretaría, no Secretaría. Bueno, estamos...
0: Sí, la Secretaría de Seguridad y Protección Ciudadana del Ayuntamiento.
1: No, estamos nada más con los del Estado.
0: Los del Estado, la Secretaría de Seguridad y Protección Ciudadana del Gobierno del Estado.
1: Así es, son los que nos han estado apoyando en todo, pero estamos con Protección Civil también del Estado, que han venido, ya tenemos 3 semanas trabajando con ellos, checando los establecimientos. Este establecimiento, la verdad, no se ha checado, no se ha llegado a este lugar, porque es un lugar que está cerrado de almacén. Ellos no han pedido una licencia de funcionamiento ni al patronato de la central de abastos, ni a municipio, ni a gobierno del estado, porque lo tienen cerrado completamente. Entonces, las bodegas cerradas se nos ha hecho difícil hacer las inspecciones. Y yo creo que con esto que pasó, pues vamos a tener que hablarle a los dueños de las bodegas para también darle la checada que se necesita. Y a lo que me preguntaba hace un momento, ¿qué es lo que necesitamos? Pues nada más darle seguimiento con los trabajos con gobierno, que ahora sí nos estamos enlazando con todos en secretarías. La CEDUGOV, que es la que nos están haciendo unas calles, nos hicieron la sexta, empezamos con la tercera para seguir haciendo trabajos de remodelación. Con la Secretaría de Seguridad, pues estamos muy, muy de la mano.
0: Sí.
1: Y bueno, con las dependencias que tenemos que trabajar, yo creo que se está trabajando. Como nunca nos habían dado los apoyos el gobierno del estado, nos están atrayendo a todas las dependencias. Y bueno, pues lo único que ahorita estamos es hablando con toda la población de aquí del centro de abastos, pues para seguir las instrucciones que nos dan, porque sí estamos muy, muy olvidados. En tiempo, hace unos años, que no venía ni seguridad, no venía de Protección Civil.
0: Sí.
1: Siempre se peleaban que el mercado no era ni estatal ni municipal.
0: Sí.
1: Y bueno, puso cartas sobre el asunto el gobernador y lo agarró el estado, y la verdad estamos viendo un cambio muy radical.
0: Ahora, justamente en el tema de la seguridad, ya que lo menciona, este trabajo con la Secretaría de Seguridad, había muchas denuncias sobre presuntos actos de extorsión, incluso prácticas de narcomenudeo. ¿Se ha logrado avanzar en el combate a estos delitos?
1: Sí, bueno, ustedes han constatado, han salido en las páginas, ha habido detenciones, ya ha habido 4 detenciones en... a lo largo de 2 meses, cuando nunca había habido una en ese aspecto, en ese concepto, porque pues también es federal. A los que han agarrado con mucha droga y estupefacientes, lo que manejan. Han atendido a las denuncias. Ellos tienen sus protocolos, tienen su forma de trabajar, que nosotros, bueno, pues hubo denuncias aquí de bodegueros y ya se están atendiendo. En cuanto al robo hormiga, en cuanto a los robos de gente que viene al centro de abastos, de camionetas que no están cuidadas, que están comprando nuestros clientes y llevaban mercancías, tenemos ahorita a ocho compañeros de seguridad estatal que nos resguardan. Y además tenemos aquí a seis personas de vialidad y que también fungen con esos trabajos para cualquier denuncia. Luego la canalizamos y pues se ha visto disminuido, más sí, que nada porque los de aquí pues ya ahora sí tienen la confianza de hablar aquí a las autoridades y rápido se ven los casos. Pero pues más que nada no somos nosotros como patronato, como centro de abasto, sino han sido las autoridades que ahora sí nos han apoyado, la verdad, y queremos seguir así, o sea, darle un seguimiento. Somos muy molestones, pero la verdad es que somos nos están haciendo caso y se está viendo una mejora.
0: Al contrario, Pablo, me parece lo más importante que los ciudadanos exijamos que las autoridades hagan su trabajo. Ahora, el hecho de que me digas que les respondieron en 5 minutos, que en 10 minutos ya estaba ahí el cuerpo de bomberos, habla muy bien entonces de esta coordinación que se está tejiendo, y lo digo honestamente porque nosotros que hemos platicado con ustedes desde hace muchísimo tiempo, luego sucedían este tipo de cosas y nos decían, no llegó nadie, lo tuvimos que apagar entre los locatarios. Hoy, afortunadamente, sí hay una respuesta por parte de la autoridad.
1: Así es, sí, digo, estamos contentos por lo mismo de que tenemos la coordinación, tenemos los números a quien hablar, cuando antes pues hablábamos a los números normales, al 911, de ahí te canalizaban, de ahí hacíamos. Ahorita tenemos los números directos para hablar y vienen enseguida. Te digo, la verdad es de que estamos muy contentos. No por lo que pasó, sino por la rapidez
0: de la respuesta.
1: Son bodegas y estamos vecinos unos a otros.
0: Sí, claro.
1: A la otra bodega, bueno, pues lo sofocaron en media hora el incendio, pero las llamas yo creo que no tardaron 15 minutos en apagarlas. Digo, pues estamos viendo eso y le estamos diciendo a la población de Abastos, pues lo bueno es de denunciar a tiempo, de que luego tuvieron con quién ir a decirle, claro, mira, está pasando esto, y ya tenía los teléfonos indicados y se hizo
0: y
1: de
0: se
1: una
0: pudo
1: manera
0: atender
1: sumamente rápida.
0: Pablo, yo te agradezco muchísimo que nos permitas platicar contigo, ya que nos estás diciendo que afortunadamente hubo una buena respuesta, pues comprometerte a que podamos estar revisando periódicamente cómo va la central de abastos y si esta coordinación, esta atención se mantiene. Te agradezco muchísimo.
1: No, bueno, estamos para servirles y la verdad es de que pues en todo lo que los podamos ayudar, porque pues el centro de abastos da de comer a San Luis Potosí, a varios estados, y lo único que queremos es tener pues mejores resultados para la población,
0: claro,
1: que puedan venir, que sepan que pues ya no les van a agarrar alguna mercancía, que el mercado está más limpio y que bueno, podemos apoyarlos en lo que se les ofrezca.
0: Pablo Martínez Rosales, secretario general del Patronato de la Central de Abastos, muchísimas gracias y muy buenos días.
1: No, gracias a ustedes, estamos al pendiente, cualquier información aquí estamos para servir.
0: Gracias, muy buenos días. Y mientras que en la Central de Abastos pues hay buena respuesta, están en coordinación, se está reduciendo el riesgo en todos los sentidos, lamentablemente pues hay otras entidades que no están en esta misma realidad. Michoacán esta mañana amanece pues después de horas muy violentas, particularmente en la región de Zamora, Michoacán, que es una región hermosa. Sujetos armados habrían despojado a conductores de unidades de carga para atravesarlas e incendiarlas y así llevar a cabo bloqueos carreteros. También se reportan afectaciones en vialidades de Pátzcuaro, de Quiroga, de La Piedad, de Morelia a Jiquilpan. En fin, hay una afectación muy seria en Michoacán hoy en el tema de las vialidades a raíz de estos hechos violentos, unidades que fueron robadas previamente y que están ahí atravesadas, incendiadas, calcinadas. Hay un operativo que ya se ha desplegado por las carreteras, pero bueno, pues está esta situación hoy en Michoacán. Insisto, en una zona hermosa como es Zamora, pues lamentablemente desde hace años, que ha perdido la atracción turística, que ha perdido la magia justamente por el tema de la inseguridad. Con esto nos vamos a la pausa y regresamos.
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1: Por supuesto, están hoy los periodistas con nosotros. Está Leopoldo Pacheco de Plano Informativo, que siempre me da mucho gusto recibirte. ¿Cómo estás, Polo?
2: Y a mí el gusto de estar contigo como siempre, como cada semana ahora. Bueno, muchas gracias, Erika. De verdad me da muchísimo gusto también saludar a todo tu auditorio.
1: Oye, y además me encanta porque esta mesa de análisis empieza antes de que entremos al aire, porque ya estábamos platicando de esto que sucedió precisamente en el foro de seguridad que se lleva a cabo en Argentina, en donde pues está participando el secretario de Seguridad y Protección Ciudadana del gobierno federal, Omar García Harfuch, pero también está el representante de la DEA de Estados Unidos ahí, y bueno, pues Terry Cole se desvivió en halagos hacia Omar García Harfuch, y por supuesto Omar García Harfuch aprovechó el foro para presumir los resultados que se han tenido en materia de seguridad y sobre todo esta famosa reducción a los homicidios. Y me llama la atención porque aunque es un gobierno de continuidad de la 4T, del Movimiento de Regeneración Nacional, pues Omar García Harfuch es muy puntual al decir, a ver, estos son los resultados de este sexenio. Se ha logrado reducir el tema de la inseguridad en este sexenio, es decir, los resultados son de la presidenta Claudia Sheinbaum y no más.
2: Bueno, Erika, a mí te lo comento con toda honestidad. Yo pienso que para el gobierno de Estados Unidos ya le tomaron la medida a esta situación que tiene que ver con el decir si México está cumpliendo o no.
1: Y ponerle la estrellita o la tacha.
2: Ponerle la tacha. Y para mí también pienso que es algún tipo de chantaje, de alguna u otra manera, para ver cómo reaccionamos, siempre y cuando, bueno, pues las cosas sean o no de acuerdo a su punto de vista o como a ellos les gustan, ¿no? Yo creo que con el gobierno de los Estados Unidos no podemos estar pues con la idea o con la creencia de que esto es lo que tenemos que hacer para estar bien con ellos, claro. Porque ellos nos pueden decir una cosa y eso está más que demostrado ahí. Ah, qué bueno que están haciendo las cosas este gobierno de México o señor Harfuch, ¿verdad? Y en el informe al Senado dicen totalmente lo contrario, dicen claro. Otra cosa. No,
1: es o en las declaraciones con estos amagos de intervencionismo,
2: así
1: ¿no?
2: Así es. Entonces no podemos estar como que creyéndonos todo esto y sobre todo, bueno, también yo entendería mucho el esfuerzo del secretario de Seguridad en el sentido de decir, bueno, pues dense cuenta que esto pasa, pero en hablar de la seguridad y de la delincuencia, el decir que este mes bajó la mitad, pues es muy arriesgado porque tal vez el mes que sigue no sean las mismas cifras iguales. Claro. Y es una circunstancia que es muy variante como para poder decir, tendríamos que tomar cuando menos, a lo mejor se me antoja, seis meses con una tendencia muy clara a la baja, como para poder decir que efectivamente se está teniendo un resultado. Pero de un mes a otro, yo no vería una situación que pudiera considerarse como una victoria, como lo han querido hacer en estos casos con estos informes, y vamos, haciendo, presumiendo, como comentabas hace unos momentos, esta situación que se está presentando.
1: Oye, Polo, ¿no? Pero... Sí. ¿Qué tanto esto también del tema de la inseguridad rompe un poco con el gobierno de Andrés Manuel López Obrador? Porque mientras han defendido a ultranza a Andy López Beltrán, mientras han defendido al presidente, porque todavía se refieren a él los morenistas como presidente López Obrador, mientras no han tocado muchas de sus políticas públicas, etcétera, estén bien o estén mal, las han mantenido. La idea de la reforma electoral también la intentaron defender a capa y espada. En el tema de la seguridad sí pareciera haber, a reserva de lo que tú opines, una distancia entre el discurso de abrazos y no balazos y este nuevo discurso de si están presentando a los detenidos, si están dando a conocer cosas que Andrés Manuel López Obrador dejó de hacer en su sexenio y que hoy el gobierno de Claudia Sheinbaum sí está llevando a cabo estas detenciones importantísimas, este desmantelamiento de grupos criminales, esta detención de los líderes criminales, sí lo está haciendo Claudia Sheinbaum. ¿Hay una distancia, hay una diferencia entre una política y otra de los gobiernos?
2: Evidentemente, ¿no? Y yo creo que también está muy motivado por las amenazas del gobierno de Estados Unidos de decir que va a entrar por tierra por los malos, por sí. Los delincuentes y por la situación en la cual están también señalando que van a detener a aquellos funcionarios estén o no en funciones por alguna relación que hayan tenido o que tengan con la delincuencia. Y esto está haciendo, yo pienso que este tipo de esfuerzo en el cual esta administración de la presidenta Claudia Sheinbaum está teniendo pues un eco en el sentido de decir que sí se están dando estos resultados, donde decir, bueno, ya van tantos exfuncionarios que están siendo procesados o están siendo investigados por alguna u otra razón. Al hablar del hijo del expresidente López Obrador es otra cosa, porque no estamos hablando ya de una situación tal puramente de seguridad o de delincuencia, de criminalidad. Estamos hablando de una situación de tipo político. ¿Por qué? Porque la figura del presidente López Obrador, expresidente López Obrador, ya no creo yo entender ese tipo de en los morenismos del expresidente López Obrador, porque efectivamente lo es el expresidente, la imagen que han querido impulsar de él es, se me antoja hasta de un carácter un poquito mesiánico. De decir, es que él es el verdadero y único presidente en los últimos años que ha hecho algo por el país, y quieren mantener precisamente ese discurso, esas cambios que se hubo en el momento en el que llegó la cuarta transformación, y defenderlo a ultranza, porque eso es lo que estamos viendo, ¿no? Que esa es una defensa a ultranza que no permite ninguna crítica y no permite ninguna otra cosa, porque desde un principio siempre se tenían otros datos, ¿no? O no obstante que se podían señalar que las cosas eran de una manera o de otra, no, se tenían otros datos y simplemente no se podía pasar de ahí, sobre todo en esto que tiene que ver con el debate, sobre todo esto que tiene que ver con el diálogo en un momento dado, no se podía pasar de ahí. Y yo pienso que sí hay una distancia. O sea, tendría que haberla necesariamente. Pero yo pienso que tiene que ver también con esto que de tratar de defender una postura política, de tratar de establecer precisamente esa sana distancia que debe haber, yo creo que más que sana, debe haber completamente con la delincuencia y con cualquier relación que haya con los criminales, ¿no? Porque pues, se trata de un gobierno.
1: Oye, pero para entrar al tema de Andy, a mí me parece y me ha llamado mucho la atención esta distancia de un discurso a otro. A ver, como tú lo decías, y me parece que el concepto es perfecto, se ha tratado de dar como este matiz hasta de divinidad del claro. expresidente Andrés Manuel López Obrador, y cuya imagen pelean por mantener pues impecable, ¿no? Limpia de toda mancha, etcétera, cuando en realidad pues, se trata de una persona como cualquier otra. Pero me llama la atención porque incluso en su momento, yo lo he referido muchísimo, Andrés Manuel López Obrador se deslindó de sus hijos. Él dijo, yo no respondo por nadie más que por Jesús Ernesto, que en ese momento era menor de edad. Dijo, yo por los demás no respondo, yo respondo nada más por el que es menor de edad. Los demás que hagan lo que tengan que hacer. Ante los primeros, por cierto, cuestionamientos sobre si se estaban metiendo o no en su gobierno, sobre si tenían o no actividades que no fueran, digamos, tan apegadas al derecho, porque se le cuestionaba de qué vivían sus hijos. Y él decía, pues yo no me hago responsable de ellos. Ellos que respondan, ellos que hagan lo suyo. Pero Morena sí se hace responsable de los hijos de Andrés Manuel López Obrador. Pero la presidenta sí se hace responsable de los hijos de Andrés Manuel López Obrador. ¿Por qué, Polo? ¿Qué ves en ello?
2: Yo pienso que le toca. Yo pensaría que le toca al partido. Y sabemos que el partido es un sinónimo del gobierno o del propio López Obrador. Pero ahí es donde hay un juego, ¿no? Que hay que entender hasta dónde llega el partido, hasta dónde llega el presidente. Esto sí es el presidente, no, esto es del partido. Y pues se juega mucho con esa situación. Pienso que tal vez es más como un juego de palabras, de decir, no, es que es Morena la que está saliendo adelante, nosotros como gobierno. No, son ellos y yo pienso que es una situación ahí que es un poco chistosa, por decirlo de alguna manera, de decir, no, es que los morenistas somos muy de defender nuestros ideales, y dentro de nuestros ideales pues son todos aquellos que integran nuestro partido y no hay que confundir una cosa con la otra, por un lado, ¿no? También en la presidencia de la República, nadie está por encima de la ley. Nadie goza de ningún tipo de impunidad, todos tienen que ser vistos de la misma manera. Si hizo mal, pues tiene que ser procesado bajo los estatutos que marca nuestra Constitución, pues por supuesto, y eso es lo que esperamos todos los mexicanos.
1: Claro.
2: Pero de eso a lo que está pasando ahorita realmente es una situación de discursiva completamente, donde estamos cayendo ya hasta en la demagogia, y hay que entenderlo de esa manera, ¿no? Porque tenemos que ver, cuando menos, si nos dieran una señal de que efectivamente podrían aceptar sus errores, pero no es así.
1: Oye, pero le toca a Morena porque ellos quieren... Sí. comprarse el pleito, porque a ver, estamos hablando de una persona, bienvenido Jorge Saldaña de la orquesta, ya está con nosotros, y llegas justo a tiempo. A ver, hablemos de esta parte. ¿Realmente le toca a Morena o es un discurso hábil por parte de Andy López Beltrán? Porque convierte un tema personal en un asunto no solo de un partido y un movimiento, sino que se lo comparte a su papá y en consecuencia se lo comparte a todo México. Y se vuelve un asunto de Estado cuando Andy López Beltrán ni es funcionario público, ni tiene hoy ningún cargo en el partido político, en Morena, renunció pues para irse a la campaña. Y hoy se vuelve un tema de relevancia nacional. Tengo que hacer una pausa, pero regreso para que platiquemos con eso. Estamos en la mesa con Jorge Saldaña, con Polo Pacheco. Enseguida volvemos.
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1: Estamos de regreso y antes de la pausa yo ponía sobre la mesa en qué momento el retiro de una visa a un ciudadano mexicano, a una persona, se convirtió en un tema de debate nacional y de alcances incluso de discurso presidencial, que es el retiro de la visa a Andy López Beltrán. A ver, ¿cómo se convierte? Yo creo, y lo decía antes de la pausa, que Andy fue muy hábil en este envío de esta carta a Estados Unidos, que muchos han dicho una carta pues que no tenía razón de ser, visceral, etcétera, pero en donde él convirtió el tema del retiro de su visa en un asunto de ataque en contra de su papá, en un asunto de ataque en contra de su partido y a la soberanía nacional. A ver, Jorge Saldaña.
6: Mira, Erika, pues lo platicábamos esto y me parece que yo, o estábamos analizando respecto a por qué lo hizo, ¿sí? ¿Por qué Andy decide, entre comillas, enojarse y decir Estados Unidos me canceló la visa? Si no lo hubiera hecho público y si no manda la carta, nadie se entera que Estados Unidos le quitó la visa al hijo del expresidente. Entonces, creo que yo ahí veo motivos ulteriores para que lo hayan hecho así y por el timing de qué, de las denuncias que tiene atrás.
2: Curarse en salud.
6: Curarse en salud, sí, y decir, mira, vamos a llevar los reflectores para este lado, ¿sí? ¿Por qué? Porque ¿qué estamos haciendo en este momento? Toda la conversación pública nacional está hablando de Andrés Manuel López Beltrán y, por supuesto, de su papá. ¿Qué está pasando? Yo les decía, me recuerda aquel episodio de los quiero desaforadamente, porque también fue una víctima, ¿sí? Claro. Tomó ese rol Andrés Manuel López Obrador de víctima y le funcionó muy bien. Contra Fox, ¿no? O sea, me persigue el sistema, persigue el presidente. Y ahora Andy López está diciendo, me persiguen los Estados Unidos. Y yo creo que es real. Y dos, yo no sé en realidad, y no lo he investigado el procedimiento, para que te digan...
1: Ya lo investigamos.
6: Sí, ya lo investigaste.
1: A ver,
6: ¿Cómo le hacen para avisarte que ya no tienes visa?
1: Hay tres formas de que te enteres. La primera es que sea sin notificación previa, entonces cuando quieras cruzar la frontera te topes con que te digan que tu visa no está vigente. Otra es el correo electrónico que dimos al momento de tramitarla. Y entonces ahí te puede, si quiere Estados Unidos, si quiere nada más, porque no tiene obligación de hacerlo, te puede notificar a través de un correo electrónico. Y la otra es a través de que tú estés consultando el estatus de tu visa. Que estés ahí como actualizado y actualizando para ver cómo está tu visa. Esas son las tres maneras. Ahora, la otra podría ser que quieras volar y que la aerolínea te diga, oiga, ¿qué crees
6: no
1: que
6: se puede subir,
1: no está funcionando? Que es la misma de tratar de cruzar y que tu visa no jale. Pero digamos, son esas tres alternativas. Y alimenta más tu versión. Porque entonces el mismo Andy López Beltrán pudo haber tenido, digamos, la duda de si se le estaban retirando o no. Y él pudo haber estado checando constantemente, porque no creo que nadie lo haga. A ver,
6: Exacto. Confiamos
1: en que tenemos la visa y que podemos cruzar. Nadie está verificando. El estatus, ¿no?
2: Yo creo que hay que entenderlo, que no es la primera vez que se hace público que se le retira la visa a algún personaje de la política.
6: Sí, pero no al hijo del expresidente.
1: Además todos lo han querido negar.
6: Él lo hizo público. Él lo hizo público y él hace la carta diciendo, a ver, la oposición, siempre lo he dicho, hoy Claudia Sheinbaum, la presidenta, tiene una oposición exterior, una oposición interior y las dos oposiciones ya se le juntaron. ¿Sí? Entonces, esa oposición con justamente como dices, Polo, es un asunto de narrativa, de Morena dijeron que no robaban, no mentían, no traicionaban. ¿Y qué creen? Están robando, mintiendo, traicionando. Sí, entonces lo están demostrando así y quieren derrocar, digamos, ese gran pilar del discurso de la Cuarta Transformación. Entonces están atacando por todos lados. O sea, aquí en México están acusando a Andrés Manuel. Ojo, no estoy defendiendo a Andrés Manuel López Beltrán, ¿sí? Creo que hay muchos asuntos que investigar sobre el tema del huachicol, ¿sí? Pero creo que ese tema del huachicol se está poniendo en segundo o tercer lugar. ¿Por qué? Porque él detonó estar en la comunicación, en la conversación pública a través de la queja de me quitaron la visa.
1: Sí, se está convirtiendo como en un mártir de la causa, ¿no? Del ataque y de la amenaza a la soberanía nacional por parte de Estados Unidos.
2: Yo creo que es más que nada miedo, ¿no?
6: Pues esa estrategia de miedo.
2: O sea, porque finalmente, ¿qué está motivando a que hagas todo eso, no? O sea, finalmente estamos en el umbral del 2027 y estoy viendo que este tipo de cosas me van a causar un desgaste muy importante a nivel electoral, mientras siga esa sospecha o siga esa sombra de que digan, bueno, es que ustedes están metidos en algo, pero bien choncho, bien, bien oscuro, malo, ¿verdad? Uh-huh. Y entonces digo, eso me va a pasar factura en las elecciones. Y los Estados Unidos yo creo que lo saben perfectamente bien también, en ese sentido, que lo pueden utilizar o que pueden tener un argumento. Los Estados Unidos que dicen, bueno, ¿saben qué? La visa es un privilegio. Es más, sí, todos los que hemos tramitado una visa, yo sí, creo que lo sí, hemos hecho alguna sí, vez.
6: No es garantía que no, te dejen entrar, ¿eh?
2: Vamos, llevamos toda nuestra documentación, podemos llevar
1: y con la mano de la cintura la situación.
2: Y
1: puede
2: decir,
6: no, usted se queda.
2: No me gustó mucho cómo se, y yo creo que no. Uh-huh. No esta vez. Uh-huh. Y vamos, y están en completos derecho de decir no. Y tú puedes tener un gran compromiso, porque ha habido los casos de personas que inclusive iban a ser premiadas en Estados Unidos, los estaban esperando y simplemente les dijeron, no, el señor no pasa. Uh-huh. Y es una situación donde ellos reafirman eso que quiere decir es un privilegio el que yo te doy para que puedas venir a mi país. Si yo pudiera saber o conocer algo que no me dé buena espina de ti o que pudiera atentar contra la seguridad nacional, contra la soberanía de los Estados Unidos o una serie de cosas o de parámetros que ellos tienen, pues ¿sabes qué? Por el momento tú no puedes venir a mi casa.
6: Sí, sí, sí.
2: Y esa es una situación. Sí. Y entonces yo me curo, bueno, es que es político porque no hay ninguna otra razón para sí, que me impidan entrar. Claro. Espérame, todavía no lo sabemos con toda certeza.
6: Sí, y el tema de fondo ahí es por qué Estados Unidos también se mete a investigar asuntos de México. Sí. ¿No? O sea, dice, yo tengo
2: siempre
6: un expediente.
2: Lo ha hecho, ¿eh?
6: Sí. Sí. Pero yo tengo un expediente y entonces ya el sistema judicial mexicano se queda en segundo plano. Y eso es lo que dice la presidenta. A ver, ¿por qué le voy a hacer caso a una acusación de Estados Unidos de un juez de Nueva York diciendo que está investigando eso? ¿No?
1: O sea, oye, pero
6: no
1: también vale la pena porque tú lo has dicho bien, nos estamos comprando un discurso y Andy López Beltrán lo está vendiendo así como víctima de un sistema y no sé qué. A ver, le pudieron haber retirado la visa porque se pasó de días y mira que visita mucho Estados Unidos. Una de las causales es permanecer más tiempo del que solicitaste estar en Estados Unidos, ¿no? Cuando vas a cruzar te dicen, ¿cuántos días viene? No, pues 6, llegaste a 15 y no te fuiste.
2: O fuiste más allá del territorio de lo que tienes tu visa.
6: Sí, aprobado.
1: Cometer infracciones. Se pasó un alto, rentó un coche y no respetó, no presentó licencia. Cualquier infracción puede haber sido una causal de retiro de su visa. Y la tercera causal es la que Andy López Beltrán está queriendo vender, pero que, ojo, puede ir en muchas interpretaciones, que es que Estados Unidos considere que representas una situación de inseguridad, ¿no? Por ejemplo, que ya no confía tanto en ti, como decía Polo, y entonces, pues aunque la tengas, no la puedes hacer efectiva porque considera que a lo mejor cuando te la dio, pues tenías un trabajo fijo y hoy no lo tienes, y entonces dice, no, pues ni modo. Vio algo en tus redes sociales, ya no le pareció, y entonces te considera una amenaza y ya no cruzas. O hay una investigación, hay un señalamiento, hay algo que a ellos les parezca que puede ser una amenaza para su seguridad y que por eso te retiran la visa. Pueden ser esas tres causales, pero insisto, no lo sabemos y no lo vamos a saber porque, como lo ha dicho la presidenta, esto es un trámite personal. Estados Unidos solo le ha dicho a él, ¿sí?, si es que le dio una explicación, porque tampoco están obligados a hacerlo, ¿por qué se la retiró? Pero podría ser cualquier cosa y hoy estamos bajo esta narrativa, claro, dando por hecho de que obedece una investigación, de que es un asunto mayor en contra del hijo del expresidente.
2: Es que sería demasiada casualidad, ¿no, Erika?
6: Sí, sí, sí.
2: Estamos hablando del hijo del presidente a una persona también en la cual se ha mencionado, y esto lo ha hecho la oposición hasta donde le ha dado, pues mencionar dentro de lo que es este caso del huachicol fiscal, ¿no? Esta situación en la cual se ha buscado desgastar de alguna manera esta parte, o que pues también para sumarle a lo mejor un poquito al desgaste para lo que viene, ¿no? O lo que van a tener que enfrentar próximamente en todos los estados de la República. Entonces, finalmente yo pienso que sí, que son armas.
6: Yo veo cálculo y estrategia política.
2: Yo pienso que es parte de, yo pienso que son las cartas que quieren jugar en este caso, y que finalmente, y a mí me causa pues un poquito de curiosidad esto, y a lo mejor también un poco un poquito hilarante, ¿no? No sé, esta situación en la cual los que saben jugarle a la oposición están en el poder, y los que están en el poder no les saben jugar a la oposición. O sea, se ponen las dos cosas diferentes, ¿no? El PRI y el PAN, bueno, pues no son muy buenos como opositores. Bueno, el PAN tal vez, pero el PRI no.
1: Oigan, tengo que hacer una pausa, pero al regresar justo quiero que hablemos de las fuerzas políticas, cómo se está jugando en San Luis Potosí. Ya abrió la puerta el Partido Revolucionario Institucional, que Sara Rocha había dicho que no y que ni los necesitaba. Ya abrió la posibilidad de una alianza. ¿Qué están leyendo? ¿Qué están viendo los partidos políticos? Porque además Morena vuelve a decir prácticamente todo el país en alianza con el Verde y con el PT, menos en San Luis Potosí. ¿Qué están viendo y dónde están paradas las fuerzas políticas? De eso platicamos al volver.
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1: Ya estamos de regreso, y lo decíamos, lo que me encanta de esta mesa es que siguen las pausas comerciales, incluso de manera muy apasionada. Oigan, a ver, hablemos de cómo están las fuerzas políticas. ¿Qué están viendo las fuerzas políticas en San Luis Potosí y cuál es la estrategia que se va a ir definiendo? En el caso del PRI, lo decíamos, estaban tan cerrados una alianza y ahora pues no les suena tan mal, pero no es Sara Rocha quien sale a reconocerlo, ¿no? Es decir, Sara Rocha había dicho que ya ni necesitaba el PAN, ni necesitaba a nadie. Ahora sale Adolfo Micalco a decir qué creen que estamos viendo si construimos una alianza, esa que ha buscado el mismo Enrique Galindo. Pero ¿qué hay de Morena? ¿Qué hay de su relación con el Verde? ¿Qué hay del resto de las fuerzas políticas? ¿Dónde está Movimiento Ciudadano y el resto de las opciones para San Luis Potosí? ¿Dónde están parados hoy día, Jorge Saldaña?
6: Mira, yo creo que todos están calculando su juego. No hay cartas como escondidas. Yo siento que Enrique Galindo lo que da es esperanza al PRI, un PRI con el que estuvo enojado, más bien el PRI enojado con él. Él nunca como que tuvo un agravio, pero cuando lo expulsan y tal, pues sí, se defiende, ¿no? Y regresa. Enrique sí está buscando esa alianza, ¿no? Esa alianza del PRI-PAN. No por otra cosa, porque todos decimos, ay, ¿cuánto significa el PRI o cuántos votos por el PRI? No, es que hay muchos priistas que ya no están en el PRI, ¿sí? Pero que sí creen en Enrique Galindo, ¿sí? ¿Me explico? O sea, hay un priismo más allá de la estructura priista y del edificio ahí en Luis Donaldo Colosio. Entonces, creo que le está apostando Enrique a llamar a ese priismo y a decir, a derribar el asunto de que si va por el PAN solo, pierde, ¿sí? O sea, creo que esa idea que se nos ha sembrado en la cabeza de que cualquier partido que hoy vaya solo va a perder, Enrique lo está subsanando con la posibilidad de abrirse a una alianza del PRI-PAN. Eso los pone muy incómodos, y hay que decirlo con todas sus letras, a los aspirantes panistas a la alcaldía capitalina, ¿sí? Finalmente, Enrique es el primer presidente municipal que gana por PRI-PAN, PAN-PRI y PRD, y se reelige otra vez por PAN-PRI y PRD. Entonces, pero era finalmente su afiliación es priista de origen. Sí. Y entonces estuvo bien, el PAN dijo, a ver, no tenemos otro gallo, va a ganar Enrique, y ganó. Y ganó dos veces, además. Pero en este momento creo que ya hay condiciones distintas. Enrique Galindo va a competir por la gubernatura, o todo lo que indica, ya ha dicho que sí tiene ganas, que va a participar, etcétera. Y yo sí lo veo en la boleta muy, muy seguramente.
2: Yo siempre lo he visto ahí.
6: Ahí, sí. Entonces, yo creo que esta posición que dice Adolfo Micalco responde a eso. Dicen, a ver, tenemos esperanza. O sea, Enrique está vendiendo esperanza, ¿sí? A todos esos panistas y priistas de podemos ganar. ¿Sí?
1: Oye, pero además creo que diste en el clavo. Creo que siguen en el mismo escenario de no hay quien más.
6: Ajá.
1: Porque, a ver, pensemos. O sea,
6: en el PAN, ¿quiénes podrían ser? ¿Quién los más?
1: ¿Y en el
6: PRI menos, ¿no?
1: A ver, Polo, ¿tú dónde ves parados a los
2: partidos? Siendo pragmáticos y, digámoslo, viéndolo en las simetrías que tenemos hoy en día en San Luis Potosí con respecto a las fuerzas políticas, ¿qué tengo que perder? Esa es la pregunta. ¿Qué tengo que perder? O sea, cuando hablamos, por ejemplo, del PRI o del PAN en estos momentos, en estas circunstancias, en esta situación de resultados, los últimos resultados en los años, ¿cuántas curules tengo en el Congreso? Sí, claro. ¿Qué tanto he alcanzado? ¿Qué tantas alcaldías he logrado? Entonces la pregunta, ¿qué tengo que perder si me junto con alguien que tal vez en un momento determinado podríamos haber tenido algunas diferencias o no podríamos no haber tenido coincidencias para ir de nuevo? Porque decir nuevamente, como lo han dicho, el fin justifica los medios, entonces vamos a juntarnos con quien sea, pero el enemigo a vencer son ellos.
6: Sí, y número dos, creo que el discurso de no queremos alianza viene de Acción Nacional. Más que allá arriba en la cúpula, creo que esa era su postura, pero el caso San Luis también para ellos es excepción, porque dicen, ok, no tenemos, como dice Erika, un candidato fortalecido a la gubernatura, pero creo que a los cuatro candidatos, bueno, son mucho más, no lo digo por faltarles al respeto, pero los cuatro más visibles, que son Vero Rodríguez, la senadora, Rubén Guajardo, Marcelo de los Santos Chico y David Azuara, creo que a ninguno de ellos cuatro les acomodaría tener el sello priista también.
1: Sí, claro.
6: Entonces eso sería, o sea, como la condición, el candado que hay que romper. Y decir, pues ni modo, o sea, el que salga el candidato de ustedes, pues va a tener que ir con el PRI.
2: Ahora, también tenemos que ser honestos y tenemos que entender una cosa que debe ser muy clara. Una candidatura cuesta, y mucho. En términos de lo que es una estructura, de lo que es de verdad organizarse para una buena campaña, no es barato. Y vamos, que si el INE ha hecho mucho el esfuerzo, el CEPAGA, no, que todo sea parejo, no lo es tanto, ¿eh? Y hay, claro, hay que entenderlo en,
1: oye,
2: términos
1: hoy lo vemos,
2: políticos.
1: A ver, en estos, ¿no?, tiempos, sí, de pre-campaña, ¿de dónde están sacando el dinero para andar haciendo recorridos, para estar contratando espectaculares, para estar pagando público? ¿De dónde está saliendo? Ni siquiera está siendo fiscalizado.
2: Ahora, a ver, si yo tengo ganas, yo me lo compro. Esa es la pregunta, ¿no?
1: Uy.
6: Sí, sí. O sea, digo, eres libre, ¿no? O sea, pues lo puedes hacer.
2: Pues sí.
6: Y no, más bien, lo que no está prohibido, pues está permitido.
1: A ver, tú decías algo bien interesante, Saldaña. Esta parte de quien no vaya en alianza no va a tener oportunidades. Pero a ver, es que del lado del partido, los partidos en el poder a nivel federal y estatal, tampoco han logrado concretar la alianza. Les está costando muchísimo.
6: Sí, Citlali ya lo ha dicho, y lo ha dicho varias veces, ¿no? O sea, siempre lo coloca en el tema de que vamos a ser la excepción, que Morena y Verde aquí en San Luis, el camino, todo indica que van a jugar por separado y tal. Esa creo que es la narrativa. ¿Por qué? Pues porque el Partido Verde tiene una candidata, hay que decirlo, muy posicionada, una candidata con muy buenos números. Y pues Morena no trae, tiene muy buen vehículo, ¿no? O sea, Morena es votado en San Luis, pero depende del personaje que maneja y que conduzca, ¿no?
2: Hay entonces, creo que nacional que permea, ¿no? Sin duda.
6: Por supuesto.
2: Alguna, en el
6: ánimo
2: local,
6: sí, sí, sí.
2: Sin duda,
6: claro,
2: sí.
6: O sea, todo sí, esto, sí, sí. O sea, la presidenta, votas por Morena por la presidenta, ¿no? Claro. Votas por Morena porque estabas harto de PRI, PAN, tal, ¿no? Uh-huh. De la mafia del poder, que decía Andrés Manuel. Entonces, creo que va por ahí, pero yo nada más tengo una pregunta. ¿La presidenta de la República consideraría un triunfo en San Luis Potosí que gane el Verde o una derrota a su partido Morena? Si van por separado, ¿sí? O sea, el del Verde le va a tener que ganar a Morena.
2: Claro.
6: O la del Verde le va a tener que ganar a Morena. Entonces, ¿pierde Morena San Luis o gana la 4T otro estado y la presidenta dice, sí, conservamos San Luis, competimos separados, pero conservamos San Luis, ¿no? Por el Verde. Entonces, creo que es una gran interrogante. Y número dos, yo no vamos, me creo o yo tengo una esperanza, así que de haya un tiro largo de que esta condición de ser la excepción en el último momento no lo sea.
2: Yo pienso que habrá personajes en Morena que ideológicamente les pueda llenar el ojo, inclusive hasta perder, pero perder ellos. Así, con sus propios candidatos, con sus propios estatutos y no sumarse a ninguna alianza, y menos decirlo, no queremos ir con a quienes han descalificado desde un principio, y que hoy por hoy Morena y en San Luis Potosí es la primera candidatura que van con rompimientos. Hay fractura. Y eso ya se volvió una situación oficial. Que no les convenga, que finalmente sea o precisamente ellos sepan que tal vez no puedan ganar, que posiblemente ellos no saquen un porcentaje muy importante con respecto a la otra fuerza política que podrían conformar el PAN y el PRI, podrían asumirlo en ese sentido como mártires tal vez, pero sí con la frente en alto y decir, no, saben que perdimos, pero nosotros siempre creíamos en esto, quisimos en esto.
6: Sí, pero nuestro candidata o candidato es Morena.
2: Hay gente que vota, claro, o que le apuesta a eso, ¿eh? Uh-huh. Dentro de Morena.
1: Pues vamos a ver cómo se van dibujando las estrategias. Hay anuncio de visita de Alito Moreno próximamente. No hay fecha todavía, pero pues ya está ahí el anuncio y seguramente vendrá a dirimir muchas de estas dudas que hoy tenemos.
2: Aunque no le guste a Sara Rocha.
1: No le guste a Sara Rocha, pues va a tener que arrechugar a ver qué es lo que le dicen. Polo Pacheco, como siempre, muchas gracias.
2: Muchísimas gracias, Erika, Jorgito.
6: Gracias.
2: Un gusto haber estado con ustedes y con todo el auditorio.
1: Jorge Saldaña, muchas gracias.
6: Muchísimas gracias. Buen día para ustedes y para todo el auditorio.
1: Igualmente para ustedes. 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Vamos a una pausa y volvemos.
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1: Como te lo hemos venido platicando, la fiscal general del estado, Manuela García Cázares, confirmó que Raúl N., hijo de un regidor y una diputada local, pues está en calidad de imputado por el accidente registrado en la carretera Cerritos-Villa Juárez, suscitado el pasado 2 de agosto y que dejó como saldo una joven fallecida, una joven de nombre Liz, con cuyo papá platicamos el día de ayer sobre este accidente y sobre pues su desconfianza de si se está o no impartiendo justicia de manera pronta, expedita y precisamente con justicia. Y hoy platicamos, y le agradezco mucho que converse con nosotros, Antonio Rodríguez, socio de la firma Legali, quien lleva la defensa de Raúl N., presunto responsable de este accidente en donde pierde la vida Liz. Abogado, ¿cómo estás? Buenos días.
11: Buenos días, Erika. Un gusto saludarte a ti y a tu auditorio.
1: A ver, Antonio, empecemos platicando. ¿Qué saben ustedes sobre lo que sucedió en ese accidente?
11: La información que varios medios ya han compartido, pues es de que en efecto ese día varios jóvenes iban a bordo de una camioneta Tacoma y que conducían de Villa Juárez hacia Río Verde.
1: ¿Qué es lo que provoca el accidente? ¿Hay en estos momentos ya una explicación?
11: Hay un reporte preliminar, un dictamen de hecho de tránsito que elabora la Guardia Civil del Estado, donde considera de manera preliminar que hay una un exceso de velocidad en la conducción de este vehículo, que en algún momento pierde el control, invade carril contrario y se sale finalmente de la carretera sobre un costado del camino para finalmente proyectarse o impactarse contra un arbusto, que es donde lamentablemente pierde la vida esta joven.
1: ¿Hubo consumo de bebidas alcohólicas? ¿Hay certificación médica al respecto?
11: No hay ninguna certificación. Cuando se habla de estados de ebriedad para poderse determinar y que esto pueda ser reconocido legalmente por la autoridad, pues se requiere dictámenes médicos o dictámenes toxicológicos. En el caso del joven Raúl, no hay ningún dictamen que afirme esta circunstancia. Únicamente nos limitamos al testimonio de al menos dos personas que refieren haberlo visto tomar una bebida en algún momento del día.
1: Ahora, ¿por qué no hay certificación del conductor del vehículo?
11: Porque nunca se le practicó ni fue requerido para ese efecto.
1: Ahora, justo me quiero referir a esta parte, licenciado. Hay una manifestación por parte de la población, hay un pronunciamiento por parte de la familia de la víctima que señalan que el proceso no se ha llevado acorde a lo que marca la ley. ¿Ustedes qué tienen que decir como defensa de Raúl N. al respecto?
11: Que parcialmente estamos de acuerdo. ¿En qué sentido, Erika? Fíjate que este delito, siempre es lamentable la pérdida de una vida y, por supuesto, más cuando es un joven, una joven como en este caso, que pues apenas empieza a vivir. Pero como todos sabemos, la ley y particularmente el Código Penal del Estado, tiene clasificado los diversos delitos que hay. Hay unos que están considerados como graves, otros no graves. Cuando se acontecen homicidios, pérdidas de la vida en hechos de tránsito, no se considera como un delito grave. ¿Qué es lo que ocurre? Cuando se cometen estos hechos, generalmente las personas son citadas a declarar ante la misma fiscalía en libertad y muchas de las veces, muchos de los casos, se arreglan en sede ministerial, es decir, no llegan ante un juez, ya que el Código Nacional de Procedimientos Penales contempla una figura para este tipo de delitos y otros en los que se puede concluir con un acuerdo reparatorio. Cuando no se llega a un acuerdo, pues entonces sí se acude ante la instancia judicial y en esa instancia se puede resolver también incluso con otra salida alterna que se denomina suspensión condicional del proceso, un procedimiento abreviado o, en su caso, un juicio.
1: Ahora, entiendo que en este caso efectivamente no ha habido un acuerdo, por lo cual se tendría que estar yendo hasta una instancia judicial, se tendría que estar ahí dirimiendo este asunto. Pero déjame hacerte varias preguntas, licenciado, con el ánimo precisamente de saber qué es exactamente o cuál ha sido el manejo que se le ha estado dando. Después del accidente, en los minutos posteriores, ¿qué es lo que sucede? ¿Llega la autoridad a dar fe de los hechos y bajo qué calidad, bajo qué situación se encuentra el conductor?
11: Lesionado junto con otros dos jóvenes.
1: ¿Y es trasladado entonces a recibir atención médica?
11: Así es. Justamente es un tema que hemos nosotros planteado, porque se ha argumentado la posibilidad de un mal actuar del primer respondiente. El primer respondiente fue la Policía Municipal de Villajuárez.
1: Sí.
11: Ellos reciben el reporte del 911 y el reporte que reciben, y así consta en el expediente, es que hubo un accidente, al parecer con una persona sin vida y personas lesionadas. ¿Qué hace esta corporación ante esa información inicial de lesionados? Pues incluso se constituye no solamente el policía, sino que se constituyen con paramédicos que había disponibles en ese momento en el municipio de Villajuárez, con una ambulancia, y como primer respondiente, una de las primeras obligaciones que tiene la corporación, conforme al protocolo de primer respondiente que está validado y es obligatorio a nivel nacional, brindan los primeros auxilios, es decir, brindan la atención a los lesionados. ¿Cuál fue esa primera atención? Bueno, pues el trasladar, no ellos, sino los paramédicos, los trasladan a los lesionados y para que se reciban la atención médica necesaria. Sí. Y los policías se quedan resguardando el lugar donde está el vehículo, donde está, desgraciadamente, el cuerpo de la joven, en lo que arriban, pues, las autoridades que se harán cargo, que en este caso es personal de fiscalía, a través de servicios periciales y policía de investigación. En ese inter, de que arribe el personal de la fiscalía, también llega Guardia Civil del Estado, que es sí, quienes ya se hacen cargo de la escena del hecho, para resguardarla en lo que arriban estos elementos de fiscalía.
1: Ahora, licenciado, en el momento en que Raúl N. es trasladado a recibir la atención médica, ¿es custodiado?
11: De esa información no. La información que tenemos es que fueron trasladados sin custodia, tal cual, para recibir atención médica. No tengo información de que hubieran decidido custodiar a personas lesionadas. De hecho, no se acostumbra custodiar personas lesionadas. Lo que se prioriza es justamente la atención médica.
1: Bueno, lo que marca el procedimiento es que el conductor tiene que ser detenido y que, en caso de que esté lesionado, tiene que estar bajo custodia de la autoridad hasta que se ponga a disposición del Ministerio Público. ¿Esto no sucedió?
11: En la carpeta de investigación no obra esa información. En realidad, no se advirtió ninguna custodia. Ahora, sí es una circunstancia que suele ocurrir. Muchas veces sí se suele custodiar al conductor. Desconozco si al arribo de los policías ellos priorizaron o llegaron preguntando quién era el conductor, o simplemente brindaron esa atención advirtiendo la escena y las personas lesionadas. Pero también es muy común que cuando hay personas lesionadas, así sea el conductor, simplemente se le brinda esa atención médica, se prioriza, y no necesariamente son custodiados y tampoco necesariamente son puestos a disposición en ese momento de la autoridad.
1: Ahora, entiendo que está siendo señalado por homicidio culposo. ¿Es la acusación que pesa en su contra?
11: Sí, homicidio por culpa agravada por conducir en estado de ebriedad.
1: ¿Qué es lo que va a seguir y qué es lo que está sucediendo en estos momentos? Y tengo que preguntar puntualmente, licenciado. ¿Ha recibido Raúl N. un trato especial por ser hijo de una diputada local y de un regidor? ¿Se le ha dado un tratamiento distinto a su caso en particular?
11: Se le ha dado un tratamiento distinto, pero no a favor, en contra. Porque es muy raro que una persona, por un homicidio por culpa, en lugar de ser citado a declarar a la fiscalía, sea conducido por una orden de aprehensión. Y esto lo aclaro porque se ha dado a conocer que él fue citado a declarar el domingo pasado, y eso es falso. Él acudió a una audiencia inicial para que se le formulara imputación derivado de una orden que se generó en su contra, pero que, a través de un amparo que promovimos sus defensores, se concedió una suspensión por un juez federal, y esto es lo que impidió que se cumplimentara esa orden de aprehensión.
1: Ahora, en el momento en que él ingresa a recibir atención médica, ¿no hay una valoración sobre el consumo de bebidas alcohólicas?
11: Hay una valoración en general. ¿Sí? Generalmente...
1: ¿Qué dice ese dictamen médico?
11: No habla en ningún momento de alguna circunstancia que hayan apreciado los médicos de algún estado de ebriedad, o siquiera de un tema de aliento.
1: Dime una cosa, como representante legal de Raúl N., ¿ustedes están dispuestos a rendir cuentas ante la autoridad de la responsabilidad que pudo haber tenido en este accidente?
11: Sí, de hecho, el joven Raúl, pues siempre ha estado en la mejor disposición de acudir ante la autoridad. Él también resultó lesionado, tuvo que recibir su atención médica, y pues tan es así que está en la mejor disposición que ya compareció ante la autoridad judicial. Él se puso voluntariamente a disposición de la autoridad una vez que se concedió este amparo, y su familia, pues en ese mismo sentido, también es lo que en lo que están conscientes, y por supuesto a responder de lo que corresponde legalmente por el hecho que aconteció, porque objetivamente, Erika, no vamos a negar ni estamos tratando de falsear las cosas. Sí hay información, y está corroborado, y él mismo lo acepta, que él conducía el vehículo ese día.
1: ¿Tenía seguro? ¿Estaba asegurado?
11: No te lo puedo confirmar, pero aparentemente no.
1: Uy.
11: Pero cuando no hay seguro, pues la única consecuencia es que quien tiene que responder, pues, es el responsable, ¿verdad? En cuanto a temas de reparación del daño, el seguro únicamente se hace cargo de esos temas.
1: ¿Cuánto puede tomar este caso en dictaminar el grado de responsabilidad? Por supuesto, la responsabilidad que tendrá que enfrentar este joven. ¿Cuántos años tiene Raúl?
11: 23 años.
1: 23 años. ¿Cuánto tiempo podría tomar la determinación judicial?
11: El sábado ya la juez tiene que pronunciarse. Obviamente ya la fiscalía y la asesoría jurídica aportaron sus datos de prueba. El sábado daremos a conocer los datos de prueba que tenemos por parte de esta defensa, que desde ahorita te adelanto no va a ser encaminado a negar que él no conducía el vehículo.
1: ¿Ni a negar responsabilidad?
11: No, para nada. No, en ningún momento se ha pensado eso.
1: Entonces, ¿a qué va encaminada?
11: Justamente en la afirmación que tiene la fiscalía de que iba en estado de ebriedad. Eso pues no es...

0: para la familia, pues en realidad lo que se tiene que aplicar es lo que está establecido en la ley. No se está prohibido que se puedan aplicar penas que no están contempladas en una ley o que se pretenda sancionar una conducta de una manera distinta a lo que realmente aconteció, porque la versión que traen, y suponemos que por recomendación de sus abogados, pues es que es un homicidio doloso, que hubo una intención, sí, de privar de la vida a esta joven. Evidentemente, cuando hablamos de un delito doloso, pues sí, las penas son más altas, pero la información que hay en la carpeta de investigación, pues fue un hecho de tránsito donde lamentablemente perdió la vida esta joven, pero hasta ahí no hay una circunstancia de otra índole, de otra naturaleza, que por cierto, pues ahí, pues evidentemente ahí sí exige otro tipo de sanciones, penas más altas, sí, pero también la ley contempla que penas reducidas o penas mínimas cuando son primodelincuentes, cuando no tienen antecedentes penales.
1: Dos cuestiones finales, licenciado.
0: Sí,
1: digamos. La primera, ¿hay más lesionados? ¿Y resultaron más personas lesionadas de este accidente? Y
0: el día de los hechos, sí.
1: ¿Y cuál es la atención que se les ha brindado a ellos? Y la otra, el otro cuestionamiento iría en el sentido de preguntarte, a ver, hay testimonios, nos decía la familia de Liz, que advierten que le habían pedido a este joven, a Raúl N., una y otra vez que bajara la velocidad y que no les hizo caso, que de ahí parte el principio de que fue una actuación dolosa, porque no solo conocía el riesgo por determinación personal, sino que además había quien se lo estaba advirtiendo y que no obedeció. ¿Qué hay de esto?
0: Hay una referencia, sí, en ese sentido, de no tanto de manera literal como lo estás mencionando, sí en la cuestión de que, pues, que como es normal cuando una persona va conduciendo un vehículo y que de repente si un pasajero siente que va muy rápido, pues generalmente hace su manifestación expresa de, oye, bájale, en ese sentido te puedo decir, pero hay otros testimonios que por el contrario no mencionan nada de eso y señalan incluso cómo fue la circunstancia del accidente, que fue muy rápido, que pues lo que aconteció. Entonces, pues siempre puede haber perspectivas distintas respecto a quienes incluso se vieron involucrados directamente en el hecho.
1: El resto de los lesionados concedió el perdón, también forman parte del proceso. ¿Dónde quedan?
0: El resto, en la carpeta de investigación no hay querella de los demás lesionados. De dos jóvenes que fueron los que también recibieron lesiones, dentro de la carpeta hasta el momento no hay una querella.
1: ¿Se llegó a un acuerdo con ellos? ¿Absorbieron los gastos médicos o cómo es que no forman parte de la querella?
0: La disposición de Raúl y de su familia es si hubiere necesidad de brindar atención médica y se requiere cubrir los gastos, hacerlos. Desconozco qué tipo de lesiones, si fueron graves o no, de esos dos jóvenes, y pues del joven Raúl, pues quien se hizo cargo pues fue directamente de su familia en darle seguimiento a su atención médica, quien incluso aún tiene algunas secuelas derivadas de su accidente.
1: Sí, pero que digo, no es equiparable a la pérdida de una vida. Licenciado, yo te agradezco que nos permites platicar contigo y te voy a agradecer que nos mantengas al tanto de cómo avanza este proceso.
0: Claro que sí, con gusto.
1: Muchas gracias, Antonio Rodríguez, el socio de la firma legal Lee, quien lleva la defensa precisamente de Raúl N., este joven, pues imputado, dice la fiscalía, por su presunta responsabilidad en un accidente donde pierde la vida una joven, Liz, con cuyo papá platicábamos el día de ayer y pues nos compartía la desgracia y el dolor que están enfrentando. Ellos dicen, la familia de Liz, ha habido un trato preferencial para Raúl N. por ser hijo de quien es. Dice el abogado, no, al contrario, se le está dando un tratamiento pues más exhaustivo, porque está en el escrutinio público. Vamos a ver en qué termina esta determinación, pero pues el juez que tenga esto en sus manos no tiene una tarea nada sencilla y lamentablemente pues hay familias, una familia enlutada, familias que tienen hijos lesionados y hoy pues también la familia que está enfrentando de este joven esta situación. Una reflexión que nos debe de quedar es precisamente hablar con nuestros hijos sobre el riesgo y la responsabilidad que implica el conducir un vehículo automotor, sean hijos de quien sean, tienen una responsabilidad. Vamos a hacer una pausa y enseguida volvemos.
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2: Hace unos momentos estábamos a conocer la situación en la que amanece Michoacán, en medio de bloqueos carreteros con el robo de autotransporte que ha sido incendiado para llevar a cabo precisamente estas interrupciones en las vialidades. Una situación tensa, una situación complicada, y de lo cual ha hablado esta mañana la presidenta de México, Claudia Sheinbaum, de qué es lo que está sucediendo en Michoacán, y esto es lo que ha dicho.
3: Parece que hay varios hechos violentos en diversos municipios.
4: Hay un operativo de detención de un objetivo o varios objetivos relevantes, y más tarde el Gabinete de Seguridad va a dar la información, y por eso se dio esta toma de algunos lugares, y está ahí pues ya Secretaría de Defensa y todos los elementos que sean necesarios para apoyar.
3: ¿Y de qué grupo secuencial se está?
4: Ya lo informaría el secretario, o bueno, el secretario no está en México, pero el Gabinete de Seguridad.
3: ¿Y tiene conocimiento de en cuántos municipios se están dando estos hechos violentos?
4: Lo informa en un momento, pero la razón es esa. Es un operativo que desde la...
2: Un operativo para detener un objetivo criminal que ha provocado la reacción de ese grupo criminal que hoy tiene pues estas actuaciones en varios de los municipios, sobre todo en Zamora, Michoacán, con estos bloqueos carreteros y esta quema de unidades del transporte. Y bueno, pues por supuesto tratando de sembrar el terror entre la población. Una situación bastante delicada que, dice la presidenta, ya informará en unos momentos más el Gabinete de Seguridad, y de ello vamos a estar pendientes. Pero hablando del reforzamiento de la seguridad, en San Luis Potosí Capital se ha apostado por la vinculación con la ciudadanía, con los diferentes sectores, las diferentes colonias, las diferentes manzanas, para establecer la coordinación y así poder generar un monitoreo mucho más efectivo en materia de seguridad. Esta figura le han llamado los comités de seguridad ciudadana e inteligencia social, y de eso platicamos esta mañana con el presidente municipal de la capital, Enrique Galindo. Muy buenos días, alcalde.
5: Hola, Erika, muy buenos días. Te saludo a ti y a tu público. Muchas gracias, muy buen día.
2: A ver, ¿cuántos de estos comités están instituidos en San Luis Potosí Capital y cómo están funcionando, alcalde?
5: Fíjate, déjame, te agradezco mucho, déjame darte un contexto para tu público. En seguridad pública se ha practicado de todo, más policías, sueldos, y siempre hablamos de eso, y de equipamiento, tecnología, y eso está muy bien, eso es, pues es como una obligación, eso hay que hacerlo de todos modos. Pero el ingrediente adicional en la capital, que nos ha ido muy bien, ha sido el de involucrar a muchos, muchos ciudadanos que se convierten en aliados de la autoridad, se convierten en ojos, oídos de la policía y de las instituciones de seguridad a lo largo de toda la ciudad. Nosotros calculamos que tenemos entre 950, 1,000, 1,050 colonias, más o menos. Y digo más o menos pues por las zonas rurales, por las comunidades, etcétera. Las consideramos como núcleos de población todos. Y decidimos desde hace ya 4 años instalar comités de seguridad ciudadana en todos los espacios donde primero pues surjan problemas de inseguridad, segundo donde la gente se siente inseguro, o simplemente de carácter preventivo. Es así, Erika, que al día de hoy tenemos instalados más de 855 comités ciudadanos de seguridad, unos pequeñitos, digamos de comunidades pequeñas, otros mucho más robustos, más grandes, más contundentes, ahorita te explicaría cuáles,
2: sí.
5: Y que todos, déjame, ahí está la clave del éxito de todo esto, todos están conectados a una base de datos, a una plataforma, que lo que se vuelve una situación sospechosa, un coche, vídeos polarizados con gente adentro, un coche que no es de la colonia, que solo los vecinos saben eso, un coche que tiene actitudes sospechosas, etcétera, pues todo eso es compartido como datos, como información con la policía, y luego entra en un proceso de inteligencia, de análisis de datos, por eso se llama inteligencia social. Y todos esos datos llevan a resultados. En el mismo ejemplo del coche con vidrios polarizados, pues resulta que ese coche en otra colonia robó, asaltó o amedrentó, o a veces la gente nos dice, oye, estaba tomando fotos alrededor de las escuelas, Y entonces se va conectando la información y también se van conectando los comités ciudadanos e intercambiamos información. Mira, comités tan importantes como el Comité Dinámico del Centro Histórico, que son más de 80 integrantes que caminan todo el centro histórico, nos intercambian información, los mercados, los comerciantes de la calle Hidalgo, de Zaragoza, de la Plaza de Armas, del Carmen, o el otro que acabamos de constituir hace unos días, que fue el Consejo de Seguridad de la Zona Industrial, que para que te des una idea, hay más de 4,000 elementos de policía privada en la zona industrial. Es más grande que muchas policías, la actividad preventiva de la zona industrial, en más de 670 empresas. Imagínate el universo que significa el Consejo de Seguridad de la Zona Industrial. Y la verdad, esta ha sido la herramienta, Erika, para bajar la percepción, porque la teníamos altísima. Se cuenta que la percepción es como la presión alta del cuerpo, y bueno, pues hoy la tenemos controlada. No quiere decir que hayamos ganado la batalla, quiere decir que la controlamos, que se ha venido disminuyendo y que la gente estuvo muy contenta. Por ello es que me reuní con todos los presidentes y presidentas de los comités en estos días para hacer la evaluación de cómo está funcionando la estrategia. Sí. Y la verdad es que yo me quedé muy sorprendido, gratamente sorprendido de los resultados, Erika.
2: Alcalde, tengo que hacer una pausa, pero justamente al regresar quiero que me platiques cuáles son esos resultados. ¿Qué ha surgido de estos comités? Si me permites, voy rapidísimo a la pausa. Estoy conversando con el presidente municipal de la capital, Enrique Galindo.
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2: Estamos de regreso y estamos platicando con el presidente municipal de la capital, Enrique Galindo, acerca de estos comités de seguridad ciudadana e integración social. Alcalde, yo te preguntaba, a ver, ¿cuáles son los resultados que se han tenido con estos comités?
5: Mira, uno de los resultados que pareciera que es intangible, que no se ve o no se siente, es cómo entre todos ellos y la autoridad hemos disminuido la percepción, pero te lo voy a poner en ejemplo. Yo les puse ese día que platiqué con los comités cómo se construye la percepción. La percepción, yo les decía, levante la mano quién se siente secuestrable, y pues el 100% dijo que se sentía secuestrable. Y luego les pregunté quién ha sido secuestrado, y obviamente nadie. Entonces, esa es percepción. Los comités han aprendido a discernir cuándo sí pueden ser víctimas de un delito delicado, grave, y cuándo no, cuándo sí es un robo, cuándo robaron la farmacia. Y entonces su nivel de estrés social, su nivel de presión baja. Y saben ya diferenciar, oye, eso a mí no me va a pasar, eso está pasando en otro estado, eso está pasando en Zacatecas, está pasando en Jalisco. Aprenden a interpretar también las notas de prensa o las redes sociales, pues cuando es algo real y cuando es algo que no es real.
2: Sí.
5: Y es por ello que el resultado tangible es la disminución de la percepción, no solo de la incidencia, Erika, sino de la percepción. Y la verdad es que eso no se había sucedido en San Luis. Nunca se había articulado alguna red así de inteligencia social. Otro dato es que identificamos, esto es un dato hermosísimo, perdón que lo diga así, pero sabes que soy científico de la seguridad. Identificamos 143 personas reincidentes, que son las que provocan la mayor parte de las faltas administrativas, que ni siquiera se han convertido en delito, pero que esas 143 personas han reincidido tantas veces que ya tenerlos encerrados o asfalcionados ya no sirve. Ahí hay otros mecanismos que estamos usando que funciona muy bien, simple y llanamente conseguirles trabajo, por ejemplo. Okay. Darles una ocupación, enseñarles algún oficio, una tarea. Y eso disminuye. Imagínate una sola persona que comete 20, 30 faltas. Pues de esas encontramos 143. Y que estamos trabajando no desde la manera de la sanción, sí, y de la represión, sino desde orientarlos, darles una actividad, darles trabajo. La verdad es que yo estoy muy satisfecho con los resultados de los comités.
2: Claro.
5: Porque son más de 15,000 personas las que están trabajando, Erika. Ese es el dato duro. Sí. En los comités ya integrados todos son más de 15,000 ciudadanas y ciudadanos que están haciendo algo por su ciudad para estar más seguros.
2: Oye, vaya compromiso para ti, alcalde, porque son 15,000 personas que están confiando en que siendo partícipes de la estrategia esta dará resultados. Te agradezco mucho que lo hayas compartido con nosotros.
5: Gracias, Erika. Buenos días a toda la gente. Gracias.
2: Igualmente, muy buenos días. El presidente municipal de la capital, Enrique Galindo, platicando con nosotros. Vámonos con los deportes.
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2: Raúl Espinosa, muy buenos días.
11: Hola, Erika, buenos días. Gusto saludarte. Excelente y formidable miércoles para todos, mitad de semana. ¿Qué opinas tú del tema ascenso y descenso en el fútbol mexicano? ¿Qué te parece hoy en día que no hay ascenso y que no hay descenso?
2: Es que lo hemos platicado previamente, Raúl. ¿Cuál es el motivante entonces para quienes estarían aspirando a llegar, digamos, a las grandes ligas y que no tienen la posibilidad porque no hay ese ascenso?
11: Y yo te incluyo otra pregunta. ¿Y cuál es la exigencia para los que están arriba, no?
2: Sí, claro, para permanecer ahí.
11: Es como cuando tú vas a la escuela y dicen, pues, ¿de qué sirve que estudies? No estudies, todos vas a pasar.
2: Sí, claro.
11: ¿Estás de acuerdo? Estás ahí, ¿no? Yo creo que a veces y te sumes.
2: Pero estamos en la era de esos tiempos, ¿no? De decir, malamente, ¿no? Ya que no se esfuercen, no vamos a darles oportunidades a todos. Y además, luego también se convierte, y lo hemos platicado en muchas ocasiones, Raúl, el tema del deporte se convierte en el quién puede pagar por él.
11: Así
2: ¿quién
11: es.
2: Puede pagar por estar en esas grandes ligas?
11: Desafortunadamente.
2: Y quienes, por mejor calidad deportiva que tengan, no alcanzan.
11: Así es, y sobre todo excluyes a muchas plazas, a mucha afición que hay en el país. Le dices a unos cuantos que sí y a muchos que no.
2: Sí.
11: Y bueno, Emilio Azcárraga, empresario mexicano, todos lo sabemos, dueño de la América, habló al respecto y él dice que él está a favor. Vamos a escuchar lo que menciona.
12: Sí, yo te voy a decir una cosa. Yo lo que creo es, porque lo que hay que entender es, yo estoy a favor del ascenso y del descenso. Ahora, todo mundo compara y te dice, es que en España, es que en Inglaterra, es que en Portugal, ok. Ahí tienes una segunda división, como se llame, ¿no? Diferente liga, muy sólida. Cuando tú desciendes, no se ha logrado consolidar esa liga de segunda división. Creo que ahí hay una cosa que se tiene que trabajar para poder tener un ascenso y un descenso, porque sí creo que competitivamente es importante para no estar cómodos.
11: Bueno, es lo que dice Emilio Azcárraga. El meollo del asunto es el siguiente, Erika. Así es, esto es muy sencillo. Este es un club muy cerrado, al que no llega cualquiera, ¿sí? Al que no llega cualquiera. ¿Y cómo le hacen o cómo le hacían cuando había ascenso? Bueno, pues muy fácil. Tú jugabas la liga de ascenso.
2: Sí.
11: Eras un equipo de la categoría que tendría que llamarse segunda división, pero en México les encanta darle vueltas al asunto. Se llamaba en su momento Primera A y luego se llamó Ascenso. Bueno, tú estabas en el ascenso, tenías un equipo competitivo, fuerte, una buena plaza. Eras campeón en mayo. Fíjate bien, eras campeón en el mes de mayo y para el mes de julio tú ya tenías que tener 4 equipos de reserva. La 20, la 18, la 16, la 14, me parece, y un equipo femenil. En menos de 2 meses tú tenías que tenerlos. Bueno, llegabas con todo tu esfuerzo, patrocinio. Ay, aparte llegar, negociar derechos de transmisión. Pues, ¿quién quiere pagarle tanto a un equipo Benjamín, no?
2: Sí.
11: Que todavía no produce el rating que otros equipos. Bueno, llegabas a la primera división y te decían, si te quieres mantener, además de todos los gastos que debes de cumplir, tienes que tener un porcentaje, el dichoso porcentaje para no descender. Sí. Te obligaban u obligaban a los equipos de reciente llegada a primera división a ser más regulares que los que ya estaban. Sí, o sea, tenías que tener un porcentaje. Entonces, sí, subía mucho cuando ganabas, pero bajaba mucho cuando perdías. Entonces, el equipo que ascendía casi siempre estaba, pues, desafortunadamente conminado a descender otra vez y habiendo hecho un gasto impresionante. Por eso lo han hecho así. ¿Por qué no muchos tenían esa posibilidad? El último que ascendió fue el San Luis. Y ya vimos cómo le fue. El tema es que han perdido la competitividad y han bloqueado, porque es un bloqueo. Finalmente estas categorías sub-20, sub-18, no han servido para nada, en muchos equipos, no han servido para nada. Porque no les dan la oportunidad a los jóvenes. No porque no tengan un sentido, claro que lo tienen y el objetivo lo tienen. Pero ¿cuántos jóvenes vemos debutar en el fútbol mexicano? Un fútbol mexicano lleno de extranjeros, plagado de extranjeros, donde le dan prioridad al futbolista extranjero, que además yo le he dicho muchas veces, hay mucho extranjero que ni siquiera viene a marcar la diferencia. Pero bueno, cierro la información deportiva diciéndoles que Rodri fue presentado ya como futbolista del conjunto del Barcelona, no se quedó en el Madrid a pesar de que había tenido un ofrecimiento, y bueno, este que fue considerado el mejor futbolista del pasado Mundial habló sobre su llegada al conjunto culé. Lo escuchamos.
13: Barcelona, bueno, es un grandísimo club, siempre para mí ha sido un referente a nivel mundial por su filosofía, por su manera de entender el fútbol y también los valores que representa. Y bueno, para mí está claro que tenía alguna otra opción más, como dices tú, pero para mí Barcelona fue la primera opción y así se lo hice entender a Jan, a la cúpula directiva y nada, feliz de estar aquí.
11: Pues ahí están las palabras de Rodri, jugador procedente del Manchester City, una cifra espeluznante la que pagaron por él, pero no se quedó en el Madrid, se quedó en el Barcelona. Erika, amigos, los deportes en este miércoles.
2: Gracias, Raúl, muy buenos días.
11: Saludos para todos.
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2: Se nos ha acabado el tiempo por hoy, nos quedamos con muchas cosas que compartir contigo y por eso te vamos a estar esperando mañana. 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Te espero de 7 a 10. Mientras tanto, extraordinario día.
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2: El fortalecimiento del peso frente al dólar comienza a representar un reto para empresas potosinas vinculadas con la exportación, particularmente para aquellas que mantienen sus costos en moneda nacional. San Luis Potosí mantiene un papel relevante dentro de la industria automotriz del Bajío, ya que entre enero y julio de 2026, las plantas instaladas en la entidad produjeron 209.367 vehículos. La presidenta Claudia Sheinbaum señaló que su gobierno no ha recibido alguna comunicación por parte del embajador de Estados Unidos, Ronald Johnson, tras la carta que envió Andrés Manuel López Beltrán por la revocación de su visa.
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9: Cierre de semana, viernes 21 de agosto del año 2026. ¿Cómo te va? Muy buenos días, bienvenido, bienvenida. Qué bueno que nos acompañes porque ya estamos listos para llevarte lo más relevante de la información. Todo, pero absolutamente todo lo que tienes que saber de lo que está sucediendo en San Luis Potosí, en la región, en México y en el mundo. Yo soy Erika Salgado, a nombre de todo el equipo que hace posible este esfuerzo de comunicación. Te doy la bienvenida. Gracias por acompañarnos en este cierre de semana que estamos llegando hasta donde quiera que te encuentres a través de las plataformas digitales de Global Media. Estamos transmitiendo en vivo en Facebook, en la cuenta de YouTube, en la cuenta de X de Global Media MX, pero también nos encuentras después a la hora que quieras en YouTube y en Spotify como Altavox con Erika Salgado. También estamos, por supuesto, transmitiendo a través de la radio, a través del 96.9 en San Luis, Soledad, Mezquitic, Villa de Pozos, Villa de Reyes, Zaragoza, Santa María del Río, a través de Media Luna FM 97.3 en Reverde, Ciudad Fernández, San Ciro de Acosta, Villa Juárez, Cerrito, Santa Catarina, Cárdenas, Alaquines, Rayón, en Lagunillas y en Querétaro, en Arroyo Seco, Landa de Matamoros y Jalpan, pero también a través de la televisión, canal 4.1 de televisión abierta y canal 4 del sistema de paga. Y esta mañana, bueno, pues nos levantamos con la sorpresa de que la presidenta de México, Claudia Sheinbaum, no estará en la mañanera de en la rueda de prensa matutina como lo acostumbra. ¿Por qué? Bueno, pues informó, publicó hace apenas un ratito en sus redes sociales. Les informo que amanecí con gripa muy fuerte, tos y fiebre. No es nada grave, pero los médicos me han recomendado reposo, por lo que la conferencia de hoy estará coordinada por la Secretaría de Gobernación, la titular de la Secretaría de Gobernación, Rosa Isela Rodríguez Velázquez, y el director general del INAH, Joel Omar Vázquez Herrera. No se la pierdan, hablarán sobre descubrimientos arqueológicos, es lo que anuncia la presidenta, y dice: estoy segura que mañana retomaré mis actividades. Abrazo cariñoso a distancia. Y es que la presidenta de México tiene gira este fin de semana, dice que no la va a cancelar, que espera que mañana ya se encuentre bien, aunque bueno, pues si presenta fiebre, podríamos estar hablando de un cuadro infeccioso, suena complicado que en cosa de 24 horas ya esté recuperada, pero es lo que ya asegura, y sobre todo por el riesgo de contagio, de que vaya a contagiar a las personas que se le acerquen en la gira, pero bueno, la presidenta anuncia

0: penal del altiplano en un helicóptero de la Armada de México, según reportaron fuentes oficiales. Ayer trascendieron las imágenes de cómo era pues sacado de Argentina para ser enviado a nuestro país. Después de un vuelo de no más de 20 minutos, aterrizó en el helipuerto del Centro Federal de Reinserción Social, el CEPREVESO número 1 de Almoloya de Juárez, en el Estado de México, por lo que ya se encuentra en ese centro penitenciario de alta seguridad, donde también se encuentra su hermano Manuel Roberto y otros exmarinos más implicados en la red de huachicol por la vía marítima. El sobrino político del exsecretario de Marina, José Rafael Ojeda Durán, estuvo 3 horas en el hangar de la Fiscalía General de la República tras arribar procedente de Argentina, de donde fue expulsado. Lo expulsan de Argentina por su estado irregular migratorio, pero bueno, en México lo esperaban ya con este proceso en su contra, y bueno, pues llama la atención, bueno, pues cómo se dio este traslado en medio de un fuerte, como era de esperarse, un muy fuerte operativo en materia de seguridad. Y ayer justamente la fiscal general de la República, Ernestina Godoy, habló al respecto mientras Fernando Farías estaba en traslado. Señaló que él estaría relacionado con una compleja red criminal dedicada al contrabando, dispersión y distribución de combustible a través de la vía marítima. Habló de los detalles de la investigación que inició tras algunos indicios que se recabaron en el 2024 y que tomó fuerza cuando se dio el aseguramiento de 2 buques, uno en Tamaulipas y otro en Ensenada, cada uno con alrededor de 8 millones de litros de hidrocarburo. Habló Ernestina Godoy, pues, de lo que se sabe y de lo que se está acusando a Fernando Farías.
1: Basado en el uso de buques tanque que arribaban a puertos como Tampico o Ensenada, donde los hidrocarburos se reportaban indebidamente como aceites o aditivos, esto para evadir impuestos. Con la participación de servidores públicos deshonestos, se realizaba el transporte y la dispersión de los derivados del petróleo a través de empresas legalmente constituidas.
0: Y bueno, pues Ernestina Godoy, que ofreció esta rueda de prensa, dio algunos detalles más de quiénes estarían implicados en esta red, de cómo habría estado funcionando, pero también habló pues de qué sigue en torno al caso de Fernando Farías. Señaló que ya se suman 15 personas detenidas, entre ellas 12 exservidores públicos que podrían estar vinculados con esta red, y que también se han asegurado 86 pipas, 29 autotanques, 3 inmuebles, y bueno, pues que la afectación económica de esta organización criminal supera los 340 millones de pesos. Habló pues de cómo se siguen las investigaciones.
1: Además de Fernando N., han sido detenidas y presentadas ante las autoridades judiciales 15 personas más, entre ellos 12 exservidores públicos. Destaco que la afectación económica a la organización criminal, tan solo de este aseguramiento, asciende a más de 340 millones de pesos por los millones de litros de hidrocarburos que fueron recuperados.
0: Bueno, pues es lo que decía Ernestina Godoy en esta rueda de prensa que ofreció el día de ayer, mejor dicho, en un mensaje a los medios que ofreció el día de ayer, porque no fue rueda de prensa, pero sí un mensaje por parte de la titular de la Fiscalía General de la República, hablando de este caso de Fernando Farías. Y bueno, pues por cierto, a raíz de que estaba todo esto en la escena pública, la Secretaría de Marina, que por cierto participó en el traslado de Fernando Farías, publicó en sus redes sociales que las personas sujetas a investigación no representan a las mujeres y hombres que integran la institución. En esta publicación, en la que habla precisamente de su participación en el operativo para traer a México a Fernando N., detenido en Argentina, aprovechan para deslindarse pues de esta situación y para señalar que la actuación de personas sujetas a investigación, en lo que respecta precisamente a esta investigación, no representa lo que son las Fuerzas Armadas, y que asegura los hombres y las mujeres que integran la Marina se conducen con honor, con deber, con patriotismo y sobre todo con lealtad al pueblo de México, un poco tratando de lavarse la cara, de limpiar la imagen que tiene ante la población cuando este escándalo está quedando al descubierto. Y bueno, pues precisamente con respecto a esta situación, Víctor Corrales, el diputado, que por cierto, pues es padre de otra de las personas que te informé en estos días que había sido detenido, que fue su hijo Fausto Corrales, del cual te doy la referencia rapidísimo. Ayer te platiqué este caso cuando te anuncié la detención. Fausto Corrales habría estado presente y habría atestiguado no solo el homicidio de Quen, sino también habría estado presente y habría atestiguado

0: Zambada, el envío de el Mayo Zambada hacia Estados Unidos. Este hecho en el que si fue engañado, si ingresaron agentes de Estados Unidos, vaya usted a saber, pero que se fue el Mayo Zambada a Estados Unidos y que allá fue detenido. Esos hechos que tanto le interesa aclarar al gobierno mexicano de si lo secuestraron, de si ingresaron agentes norteamericanos o qué fue lo que pasó. Fausto Corrales fue testigo y ha sido detenido esta misma semana. Y su papá es diputado, Víctor Corrales, y reaccionó ante la detención de su hijo y esto fue lo que señaló.
1: No lo sé, no sé en qué fin que en eso, él ha sido víctima y desconozco yo porque...
2: ¿Está sorprendido, doctor, de esto, de esta detención?
1: Sí, sorprendido, sí, también esté cansado de tanto tiempo de espera, ¿no?, para que esta situación pues de alguna manera tenga un resultado. Y nosotros confiamos en que las autoridades, pues así lo habrán de hacer.
2: ¿Pero está en el altiplano o se lo llevaron para allá?
1: Está, sí, en los juzgados que están ahí en el altiplano.
0: Es víctima, es totalmente inocente, es lo que defiende Víctor Corrales con respecto a la detención de su hijo Fausto. Y bueno, pues vamos a ver qué es lo que determina la autoridad, pero por lo pronto él lo decía y pedía pues que se aclarara esta situación. Y quien también está pidiendo que se aclare, pero la situación que se está viviendo en México con la violentación, dice él, a la libertad de expresión, es Alejandro Alito Moreno. Ya más adelante te voy a platicar la que se aventó porque se fue hasta la sede de la ONU a pedir la intervención de las instancias internacionales en México. Ya te voy a contar esta historia en un ratito más, pero tenemos que hacer una pausa, no sin antes poner a tu disposición mis redes sociales, Erika Salgado en Facebook, @Erika_Salgado en X y Erika Salgado GM en Instagram. Al regresar vamos a estar platicando de qué es lo que está sucediendo con el tema de las gasolinas. Seguramente notaste que esta semana la gasolina premium estuvo carísima en nuestro país, en México. Es que se retiró el subsidio. ¿A qué obedece y qué podemos esperar de esto y más? Platicamos al regresar.
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0: Cuando son las 7 de la mañana con 17 minutos, el termómetro está marcando 16 grados en la capital potosina. Hoy tendremos una temperatura máxima de 27, una mínima de 16. Sin embargo, será un día nublado con ráfagas de viento por la tarde y también con lluvias para que lo tengas en consideración. Es el pronóstico que nos está dando el Servicio Meteorológico Nacional y la Coordinación Estatal de Protección Civil, que nos da el pronóstico para las diferentes zonas del estado. En la zona centro hoy tendremos una temperatura máxima de 29, una mínima de 15. En la Huasteca, 38, la máxima, 23, la mínima. En la zona media, 33 la máxima, 20 la mínima, y en el altiplano 31 grados la máxima, 14 la mínima. Para que lo tengas en consideración, como ya decíamos, se esperan lluvias por la tarde y tormentas puntuales para que no te agarren desprevenido o desprevenida. Si estás saliendo apenas, bueno, pues no olvides el paraguas, el impermeable, para estar prevenida, prevenido para esta tarde. La calidad del aire es aceptable. Lo que no es aceptable ya para los consumidores es el precio que ha alcanzado particularmente la gasolina premium en nuestro país, y la gran pregunta es qué es lo que está sucediendo. A inicio de semana dimos a conocer la publicación que se hizo a nivel nacional, en donde se anunciaba pues el retiro del estímulo a la gasolina premium, y entonces como esta semana estaría transcurriendo con digamos un precio un poco más elevado. Pero ¿qué es lo que podemos esperar para esta semana que sigue y de aquí en adelante, considerando la situación a nivel internacional, pero también la situación en México y la situación en Pemex, que está luchando por pagar a sus proveedores porque está en niveles de deuda altísimos? De eso consultamos a quien siempre nos ayuda a poner las cuentas claras, el doctor Raimundo Tenorio. Doctor, ¿cómo estás? Muy buenos días.
27: Muy buenos días, mi querida Erika. Como siempre, un gusto saludarte a ti y a todos mis amigos y amigas potosinos.
0: ¿Qué está pasando con la gasolina, doctor? ¿Qué está pasando con los energéticos en este país? Con los
27: Bueno, lo primero que voy a poner en contexto, un poquito de información que permita entender por qué se dan estos ajustes. El precio de, en este caso, de este bien que compramos, se compone del costo de la molécula, es decir, de la gasolina como tal refinada, el costo de transporte y distribución, el margen de utilidad del distribuidor final que usted compra en la gasolinera y los impuestos. Los impuestos representan la tercera parte de ese precio. y esos impuestos son el famoso IEPS. Ese impuesto es un impuesto fijo que establece la miscelánea fiscal año a año. Entonces, cuando aumenta el costo, ya sea de la distribución, del transporte o de la molécula, tendría que ajustarse en consecuencia el precio final para mantener la captación de impuesto y el margen de utilidad del gasolinero. Bueno, pues en este año ha habido incremento en el precio de la molécula, es decir, de la gasolina refinada, y tendría entonces que trasladarse todo esto hacia el precio final. Y entonces los consumidores, por ejemplo, hoy están pagando por un litro de gasolina magna alrededor de 29 pesos. O bien en el caso de la premium, el precio que se está pagando ahorita casi de 30. Y el caso del diésel también de 30. Es para los tres combustibles en lo particular. Pero ¿eso qué provocaría? Que usted que se transporta en un camión, en un taxi, los que están transportando mercancías, muebles, materiales de construcción, alimentos, materiales de la industria, tendrían que ajustar sus costos totales porque el pago de este combustible que mueve a las personas, que mueve las cosas, que mueve los alimentos, se reflejaría entonces en un incremento de precio que denominamos en cascada, inercial. Es decir, tendrían que aumentar entonces los precios de todo lo que consumimos y tendríamos una inflación pues galopante. Entonces, obviamente eso es lo que daña a la economía de las familias, y lo que no quiere el gobierno es que eso ocurra, y por esa razón es a quienes, todos los que consumimos gasolina, para que no se aumenten los precios por el incremento en el costo de la molécula, no del impuesto, entonces recibimos que la parte aquella justamente que representa de impuestos no la paguemos completa, y a eso se le llama estímulo fiscal. Entonces, en este caso, la gasolina premium ya no está recibiendo subsidio en esta semana. La cuota de impuesto que debería pagar es de 5.66 pesos por litro. Ya la está pagando en esta semana. Hasta el día de hoy, que por la noche cambie la Secretaría de Hacienda los precios para la siguiente semana. Entonces, la premium está pagando el precio completito del impuesto, la molécula, todo. Entonces, y en el caso de la gasolina magna, ahí no. Ahí está recibiendo la gasolina magna un subsidio, una ayudadita para que usted y quienes, repito, más consumimos la gasolina magna, no paguemos este incremento que se ha dado en los precios de la molécula. Y repito, el impuesto no ha aumentado, simplemente se ajusta para que no se incrementen los precios finales. ¿Esto qué representa para la Secretaría de Hacienda? Pues representa un sacrificio fiscal, porque el presupuesto que había hecho de ingresos derivados de la captación del impuesto especial, pues no los esté captando, entonces las finanzas públicas estén absorbiendo esta no captación completa del impuesto. Pero si a esto sumamos lo que Erika acaba de introducir, que es quién los provee en la mayoría, porque hay privados que están importando gasolina. ¿Quién está importando gasolina? Pues también está importando Petróleos Mexicanos, aunque también está produciendo a muy baja escala en las refinerías que tiene en el país. Entonces, bueno, pues ¿cómo se satisface el mercado? Comprando molécula, es decir, la gasolina de importación, y además también la materia prima, el petróleo, está aumentando de precios. Pues nada más usted ha escuchado en las crónicas aquí con Erika, que el precio, por ejemplo, del barril de petróleo está aumentando y disminuyendo, pero se ha mantenido alrededor de los $92, muy por arriba de los 56 o 57 que tenía previsto la Secretaría de Hacienda, ingresarían, por ejemplo, por la exportación de petróleo que hace Petróleos Mexicanos. Entonces, ¿qué se tiene que hacer? Importar petróleo o refinarlo. ¿Qué se tiene que hacer? Importar gasolina y distribuirla. Entonces, bueno, pues tenemos una bomba peligrosa ahí de detonar la inflación, y por eso estos estímulos a que no se pague el impuesto completo, pero el presupuesto fiscal no tiene límites, y entonces pues tiene que adquirir deuda el gobierno para poder, entre otras cosas, cubrir ese subsidio, pero también tiene que adquirir deuda para tapar los hoyos negros que tiene Petróleos Mexicanos derivados de su ineficiencia técnica y financiera.
0: Ahora, justamente hablemos de esa ineficiencia, doctor. ¿En qué situación se encuentra Pemex y por qué pues hoy hay tantas alarmas encendidas? Porque el gobierno federal trataba de vender la idea esta semana de todo está bien, incluso ya estamos sacando adelante, ya casi le pagamos al 90% de los proveedores de Pemex, de los que se tienen deudos recientes. Pero ¿en qué situación real se encuentra?
27: Sí, mira, en los 17 años que tengo de colaborar contigo, mi querida Erika, desde el primer año que colaboré contigo, te dije que el Petróleos Mexicanos sí podría tener salvación, es decir, no la podíamos desahuciar. Entonces, por eso fue que ahí por el 2014, recordarás, se vino la reforma energética, es decir, el que Petróleos Mexicanos se dedicara solamente al negocio que es rentable, que es el de la extracción de petróleo, y no se metiera en la refinación, y así lo propuso la reforma aquella de Peña Nieto. Sin embargo, pues después llegó el gobierno de López y lo que hizo fue devolverle la soberanía energética a Petróleos Mexicanos, quitar la posibilidad de que los privados se metieran en refinación, y ahora hace todo Petróleos Mexicanos y absorbe una cantidad multimillonaria, más de 300 mil millones de pesos promedio en los últimos 10 años de pérdidas, más lo que le podríamos sumar de costos de deuda, los costos financieros. Así que y lo que le debe a los proveedores, Pemex ha sido un muerto en vida desde hace 6 años.
0: Doctor, como siempre, te agradezco muchísimo que converses con nosotros y nos ayudes a entender pues qué es lo que está sucediendo, que nos pongas las cuentas claras. Finalmente te preguntaría, ¿se espera que para esta próxima semana, de igual forma, ya no esté vigente el estímulo a la gasolina premium?
27: Sí, porque el precio del petróleo a nivel internacional sigue en estos niveles que comenté, y porque la Secretaría de Hacienda hoy por la noche revisa justamente que esto está impactando, repito, en los precios finales, y vuelve entonces a otorgar estímulo, pero a la magna, a la premium sí. No, porque la magna es la de mayor consumo, y al diésel, que es evidentemente también de un volumen considerable su consumo.
0: Doctor, como siempre, muchísimas gracias y excelente día.
27: Al contrario. Un gusto. Hasta luego. Buen día.
0: El doctor Raimundo Tenorio platicando con nosotros. Vamos a hacer una pausa, ya estás advertido. Bueno, pues espera que ya este estímulo pues ya no esté vigente para la gasolina premium, al menos no en estas próximas semanas, pero hay que estar atentos al anuncio de la Secretaría de Hacienda. Vamos a una pausa y al regresar vamos a estar platicando de qué es lo que está sucediendo en torno a esta famosa red de huachicol. Enseguida volvemos.
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0: Hemos tenido en nuestro país y particularmente aquí en San Luis Potosí ejemplos de personajes de la vida política, incluso de un partido político o de otro, que le echan mano al dinero de los programas sociales, y constantemente hemos hablado de cómo esto pues constituye, por decirlo menos, una irregularidad y en muchos casos hasta un delito. ¿Puede un partido político hacer uso, dispersar recursos para programas sociales? La respuesta tendría que ser no. Eso le corresponde a las instancias gubernamentales, pero lo que Mexicanos contra la Corrupción y la Impunidad ha encontrado es que desde la Financiera para el Bienestar se dispersaron recursos a Morena para que Morena los entregara por concepto de apoyos sociales. En la dirigencia de Mario Delgado, en la dirigencia de Luisa María Alcalde, a ver, ¿qué es lo que encontraron? De eso platicamos con Eduardo Buendía, periodista de Mexicanos contra la Corrupción y la Impunidad. Muy buenos días, Eduardo.
13: Hola, Erika, buenos días. Muchas gracias por el espacio y saludos a tu auditorio.
0: Oye, a ver, quiero que empieces platicándonos un poco qué es esto del FINABIEN, de la Financiera para el Bienestar, y qué es lo que ustedes han encontrado en esta relación con Morena.
13: Claro que sí, Erika. Pues mira, Financiera para el Bienestar pues es una institución que, pues digamos, grosso modo se encarga de que sean efectivas transferencias de dinero. También es una receptora de pagos, pero yo creo que la principal función que he estado cumpliendo en los últimos años pues es de remesadora. Con esto, ¿qué quiero decir? Que bueno, cualquier persona que desee enviarle dinero a algún familiar, ya sea dentro del país, o sea, de una parte a otra, pues lo puedes hacer a través de estos giros telegráficos, que bueno, son claves, con las que tú llegas, depositas el dinero o lo transfieres y tu familiar puede recogerlo en cualquier parte del país con esa clave e identificándose. Y digamos esto en el caso nacional, pero también, como te decía, es una remesadora porque pues también se recibe muchísimo dinero de familias que viven en Estados Unidos y tienen familiares en México, pues a través de Financiera para el Bienestar es que pues les distribuyen estos recursos, mandan dinero a sus familias hacia México. Entonces, grosso modo, de eso se encarga Financiera para el Bienestar, Erika.
0: Ahora, ¿cómo es que Morena se ve metida ahí?
13: Claro que sí. Pues mira, nosotros publicamos el 17 de junio un documento que es una auditoría que hizo el órgano interno de control de Financiera para el Bienestar, en el que, en este documento, en esta auditoría, se señala que el CEN de Morena había contratado a Financiera para el Bienestar en junio de 2022, y lo que señala la auditoría es que todavía hasta junio de 2024 seguía vigente esta relación de pagos. Nos llama la atención porque pues se señala que eran pagos por concepto de apoyos sociales transferidos del CEN de Morena a través de FINABIEN a muchos beneficiarios. Se señala que son alrededor de 252.901 pagos. Por supuesto que pues nos llama la atención que sea un número tan alto de pagos, de transferencias, y más que se etiquetaran como apoyos sociales, porque como tú ya mencionabas, a ver, un partido político en México, que tú me digas ninguno puede pues dar apoyos sociales de manera directa a la gente. Eso es en todo caso algo que le corresponde al gobierno. Un partido político, pues los recursos que se le dan año con año de recursos públicos pues son para otras funciones, como sus gastos operativos, o publicidad o propaganda que hagan ellos mismos, pero no específicamente para entregarlo a la gente, porque eso podría involucrar en tema de inequidades políticas e inequidades electorales. Entonces, en principio eso fue lo que nos llamó la atención, pero bueno, fuimos rastreando porque esa primera publicación todavía nosotros no nos acercábamos al monto. El lunes de esta semana, o sea, hace unos días, publicamos que, bueno, gracias a información que obtuvimos, que no solo fue un contrato firmado en 2022 en la era de Mario Delgado como dirigente, sino que hay otro contrato que se firmó en abril de 2025 ya en la dirigencia de Luisa María Alcalde. Esto es importante porque pues ya hablamos de un esquema de distribuir cientos de miles de pagos y lo que encontramos pues es que hay dos contratos ya firmados en dos diferentes momentos en la dirigencia de Morena. Y lo que dimos a conocer ayer, que pues es ya prácticamente confirmar un monto, lo que nos señalan pues a través de solicitudes de información financiera para el bienestar, nos entregó una relación muy sencilla de pagos, pero que es muy evidente sobre el primer contrato, que es lo que encontramos, que bueno, el primer año de este contrato, en 2022, se distribuyeron 4.3 millones de pesos, en 2023 se distribuyen 5.3 millones de pesos, y para 2024, para ese mismo contrato, se distribuyeron 134.9 millones de pesos. O sea, hablamos de que en 2024 se concentraron esos 252 mil pagos, y pues nos habla o nos está señalando que pues... pues es un año electoral y lo que pudimos comprobar y cruzar a través de la auditoría, pues es que todavía hubo pagos en junio de 2024, que es, como tú recordarás, la elección federal en la que Claudia Sheinbaum gana la presidencia y Morena pues arrasa en sus posiciones en el Congreso. Entonces, pues yo creo que estamos ante un esquema que por supuesto está enfocado mucho al tema electoral, Erika. Yo te diría un esquema novedoso, nunca había visto que se utilizara un organismo público como financiera para el bienestar. Claro. Para dispersar estos cientos de miles de pagos en año electoral, y te diría, todavía comprobado que en el mes electoral se hicieron estas transferencias.
0: Eduardo, tengo un montón de preguntas que ponerte sobre la mesa. Primero, ¿hay claridad de dónde salió ese recurso, de dónde salió ese dinero? Porque este es otro punto importantísimo. Este convenio, sí, entre Morena, Finavien, para la dispersión de recursos, pero ¿de dónde salió ese dinero?
13: Fíjate que no hay claridad. Pero algo muy importante que no hemos dejado nosotros de insistir y de mencionarlo en las entrevistas, es que en la auditoría donde se refieren a este contrato, hay un punto bien delicado y bien importante, que es el punto 4 de esa auditoría que, como te decía, publicamos en junio. Esa auditoría menciona que para el contrato entre el CEN de Morena y Financiera para el Bienestar, no se tomaron en cuenta acciones ni protocolos referentes a la ley que previene operaciones con recursos de procedencia ilícita, que bueno, digamos en términos llanos, pues es la ley antilavado de dinero en México. ¿Por qué es importantísimo señalar esto? Porque, pues, a ver, estamos ante un contrato entre el partido político oficial, ¿no? El partido político en el gobierno, contratando un organismo público de este mismo gobierno para hacer esta dispersión de cientos de miles de pagos. Pero si además la propia auditoría dice, oye, no se tomaron en cuenta estos protocolos para prevenir operaciones con recursos de procedencia ilícita, pues yo te diría, por supuesto que despierta muchas sospechas sobre de dónde pudo haber venido ese recurso. Pues sí, vamos, ¿cómo lo obtuvo Morena? Yo te diría, en el mejor de los casos es que se trate de dinero público, y en el peor de los casos, pues bueno, yo creo que lo esperable sería que explicaran de dónde obtuvieron ellos 135 millones de pesos, porque además otra cuestión que nosotros hicimos fue revisar los reportes de campañas electorales de 2024 a cargos federales que Morena entregó al INE, y no encontramos rastro. Y también buscamos en los reportes de gastos ordinarios, que bueno, también están obligados a presentar los partidos políticos, y tampoco hay rastro de estas transferencias, a pesar de que pues ya tenemos claro que se repartieron 135 millones en 2024 y otros tantos millones en los años anteriores, ¿no? Entonces, hay una falta, un desaseo total, yo así lo expresaría, por parte de Morena en las cuentas. Pero por supuesto que sí, a ver, sigue siendo una incógnita el origen de ese dinero, y yo también te diría el destino, ahora sí que geográficamente poderlo mapear en el país, de a dónde se fue todo ese dinero, todavía es un punto que también nos tiene con esta interrogante, pero bueno, consideramos que es un tema en el que hemos ido avanzando poco a poco para ir desentrañando este caso, que bueno, pues a todas luces pues consideramos que hay un caso pues de esconder. Claro. Estas transferencias y de saber con qué motivo lo hizo el partido Morena.
0: Ahora, justamente quiero ir a esta otra parte, Eduardo, cuando mencionas, a ver, Morena no lo reporta en sus estados financieros, no reporta este convenio, no reporta que le destinó estos 135 millones de pesos, lo cual sí es un tema delicadísimo, porque no solo no se está reportando una acción, sino que además pues el monto es muy considerable. Pero en la contraparte yo también te preguntaría, es que a ver, si lo reportara, ¿qué estaría reconociendo? Porque, a ver, las instancias gubernamentales están al servicio de los partidos políticos, es decir, ¿es legal la contratación de convenios como este, la celebración de convenios como este?
13: Sí, fíjate que desde ahí yo creo que habría que abordar el análisis y sobre todo considerar a qué autoridades le correspondía revisarlo, porque, o sea, a ver, al final estamos hablando justo lo que tú comentas, un partido político que etiqueta como apoyos, recursos, que eso ya de entrada ya es un foco rojo, ya te dice que puede haber una acción indebida, y si esto lo enmarcas en el tema electoral, en un año electoral y días de campañas en que se pudo haber estado repartiendo este dinero, eso ya configura otras cosas, ¿no? Ya configura temas de inequidad electoral, de revisar inclusive temas de gastos de campaña, ¿no? Si es que esto no reportado también incurre en que se rebasen topes de gastos de campaña, por ejemplo, y si ya lo llevas al terreno en donde se señala en esa auditoría que no hay una claridad y que no se tomaron en cuenta estas normas y protocolos de operaciones con recursos de procedencia ilícita, o sea, a ver, yo ahí te diría, bueno, pues ahí entran otras cuestiones, yo diría, claro. Quizás ya entra en el terreno de la inteligencia financiera, de la propia Fiscalía de la General de la República, para revisar de dónde viene ese recurso o si es que hay sospechas de que no provenga de una fuente lícita, por ejemplo. Sí, digo, claro. Estamos aquí teorizando, ¿verdad? Pero si a eso le sumas que no está reportado en los gastos del INE, pues bueno, y que es obligación del partido político hacerlo año con año con sus gastos ordinarios y cada que hay campañas electorales, pues ahí estamos en otro terreno ya, que es el caso pues de la fiscalización, la unidad de técnica de fiscalización del INE, que bueno, también le correspondería pues echar mano y ponerle lupa a este asunto, ¿no? Porque pues sí, como tú bien dices, no es una cantidad menor, más tomando en cuenta, vuelvo a insistir en el tema, pues de un contexto electoral, ¿no? Y pues bueno, ya sabemos que hay otros casos, nosotros estamos exponiendo aquí lo que ocurrió con Monexgate, ¿no? En 2012, recordarás que pues en esa ocasión ese escándalo le explotó al PRI por transferir 70 millones de pesos a 9,000 tarjetas Monex, en el cual pues bueno, se supo que era para pagar estructura electoral y demás. Bueno, aquí hablamos del doble de recursos y pues hablamos de 252,000 transferencias, nada más y nada menos, ¿no?
0: Claro, y el asunto es a cambio de qué, que ese también es otro punto importantísimo. Eduardo, yo te agradezco mucho que nos permitas conocer de esta investigación. La gente que la quiera revisar a cabalidad, ¿dónde la puede encontrar?
13: Claro que sí, en contralacorrupción.mx, ahí pueden encontrar esta y muchas otras investigaciones. Y en redes sociales nos encuentran como Mexicanos Contra la Corrupción, en la que nos busquen, seguramente ahí les vamos a aparecer.
0: Oye, y a Eduardo decirlo, que esto se vuelve todavía más relevante, no solo de cara a la elección del 2027, sino también considerando que hoy Luisa María Alcalde es consejera jurídica de la presidenta de México, ni más ni menos. Así que bueno, pues vale la pena revisar hasta dónde va a llegar esta situación y si la Fiscalía, si el INE, si alguna autoridad va a levantar la mano y va a investigar este tema. Te agradezco muchísimo, Eduardo.
13: Al contrario, gracias a ti, Erika, un placer platicar contigo y con tu auditorio. Muchas gracias.
0: Igualmente, muy buenos días, Eduardo, buen día, periodista Mexicanos Contra la Corrupción y la Impunidad, platicándonos de este escándalo, no hay otra forma de llamarlo, vinculando Morena a través de esta financiera del bienestar, entregando apoyos sociales, de dónde venía ese dinero, por qué lo operó a través de una instancia gubernamental, un partido político, de qué va este asunto, 135 millones de pesos de por medio, se tiene que investigar, es lo que esperaríamos. Vamos a hacer una pausa, al regresar vamos a estar platicando del arribo a nuestro país de Fernando N., hoy sí señalado como Fernando N., su esposa en los días previos había pedido pues que se garantizara su seguridad y un proceso justo, vamos a platicar de ello al regresar.
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0: Esta mañana se registró una volcadura en Avenida Prolongación Muñoz, antes de Avenida Morales Ausito. Al parecer un taxi, una unidad de taxi se volcó en esta zona y reportaban personas al interior. Entiendo que ya están ahí los cuerpos de emergencia atendiendo la situación. Y bueno, pues el llamado es a pues no generar más tráfico del que ya hay en esta zona, a tomar tus precauciones, buscar vías alternas, porque hay este accidente en Avenida Prolongación Muñoz, antes de Avenida Morales Ausito. Vámonos con más información, como te lo hemos estado reportando. Desde ayer estábamos atentos a este proceso de extradición de Fernando N. desde Argentina hacia nuestro país, hacia México. Fernando N., que está acusado de formar parte de esta red de huachicol que involucra a elementos de la Marina. Ayer la Marina deslindándose de este asunto, pero ¿cómo se han dado las cosas? Víctor Sandoval, periodista de W Radio Cadena Nacional, nos tiene el reporte completo. Víctor, buenos días.
33: ¿Qué tal, Erika? Buenos días, saludos allá en San Luis Potosí. Efectivamente, el contraalmirante Fernando Farías, de la Armada de México, bueno, ya se encuentra internado en el penal del Altiplano. Después de que salió de Argentina con una escala de este avión de las Fuerzas Armadas en Colombia para la recarga de combustible, llegó alrededor de las 3 de la mañana al Aeropuerto Internacional de la Ciudad de México. En la zona de hangares militares, ahí se le hizo un examen médico, abordó un helicóptero también de la Fuerza Aérea Mexicana y finalmente llegó a las 6 de la mañana con 25 minutos al penal del Altiplano, donde ya quedó puesto a disposición de un juez federal. Es acusado por este delito del huachicol fiscal y bueno, será probablemente esta misma tarde o más tarde el día de mañana, cuando sea presentado ya a la primera audiencia inicial, para saber si es vinculado o no a proceso por estos delitos considerados como graves. Pues de esta manera ya, después de este traslado, que hay que también dejar en claro, no es extradición, no es deportación, fue una expulsión que hizo el gobierno de Argentina hacia nuestro país de este elemento de las Fuerzas Armadas, el reporte que tengo.
0: Y fue por su situación migratoria, ¿no?, que Argentina lo expulsa de su territorio.
33: Así es. De esta manera fue la expulsión, porque si ha sido un asunto de extradición, hubiera sido más tardado el proceso.
0: Claro. Ahora, Víctor, en los días previos su esposa había pedido garantías de seguridad y un proceso justo para él, incluso le había hecho un llamado directo a la presidenta de México. ¿Cómo se dio este operativo del traslado, precisamente?
33: No, el traslado se hizo con un dispositivo entre la policía de Argentina, la policía mexicana, de la Armada de México, de la Fiscalía General de la República, que fueron personalmente a por él, Argentina. Incluso hay que tomar en cuenta que esta misma semana Omar García Harfuch, quien es el primer mandatario de las Fuerzas Armadas, por encima incluso de la Marina y de la Defensa Nacional, Secretario de Seguridad Pública y Protección Ciudadana Federal, él estuvo en una reunión de jefes de la Policía de Latinoamérica en Argentina, que se llevó a cabo este evento, y ahí prácticamente se dio esta negociación para la expulsión de este elemento marino.
0: Víctor, te agradezco mucho el reporte y quedamos atentos a lo que siga en este caso.
33: Claro que sí, buenos días.
0: Te agradezco mucho, muy buenos días. Víctor Sandoval, periodista de W Radio Cadena Nacional, reportándonos, bueno, pues cómo se ha dado este proceso, si lo dice bien, de expulsión. El concepto de extradición nos deja mucho más claro lo que pasó, pero efectivamente no fue una extradición, fue una expulsión de Argentina. Argentina lo expulsa por su situación migratoria y bueno, pues hoy lo que está sucediendo es que en México está enfrentando este proceso por presuntos vínculos con esta red de huachicol, que al inicio de este espacio ya te presentábamos cómo lo estaba explicando la fiscal general de la República, Ernestina Godoy, en donde hacía, digamos, la cadena de hechos que han llevado precisamente a la detención y ahora a la traída a México de Fernando Farías, de Fernando N. Ahora lo importante será estar pendientes de la audiencia. ¿Qué va a decir Fernando Farías? Ayer se filtraron ante los medios de comunicación, incluso hago la cita puntual, Político MX publicó algunas de las declaraciones que Fernando Farías podría haber dado, y lo dejó así nada más como tela de duda, lo podría haber hecho, porque es lo que publicaba Político MX, en donde habría señalado la forma en la que se había tejido esta red de huachicol y el papel que habían jugado los diferentes actores, porque decía que esto era imposible, y este es un asunto que creo que todos hemos mencionado en algún momento. Es imposible que una red de estos niveles se tejiera solo en el nivel de contraalmirantes de la Marina. Pues por supuesto que se hubiera necesitado que instancias mayores estuvieran enteradas de lo que estaba sucediendo y estuvieran de acuerdo y estuvieran en complicidad. Pero bueno, vamos a esperar a ver qué es lo que declara Fernando N. ahora que está en nuestro país, y pues todo lo que podría quedar al descubierto en medio de esta investigación. Y hablando de investigaciones, mira, yo te quiero presentar esta investigación que Marco Cancino, nuestro compañero periodista, ha llevado a cabo para contrarrestar precisamente qué es lo que está sucediendo con estos reportes de reducción de homicidios en contra de lo que tú y yo atestiguamos todos los días, pero que además incluso el INEGI ha estado reportando. No coinciden las cifras, no nos muestran el mismo escenario. ¿Por qué? Marco Cancino nos platica.
1: ¿Alguna vez te has preguntado si las cifras oficiales sobre la inseguridad reflejan realmente lo que vivimos en las calles? En el papel, los homicidios dolosos cayeron de forma drástica en todo el país y especialmente en San Luis Potosí, donde las autoridades presumen una baja del 79%. Parecería una gran noticia, pero la realidad detrás de las cifras es mucho más compleja. Un reciente informe de la organización Causa en Común encendió las alarmas al revelar que estas supuestas reducciones históricas coinciden con ajustes en la forma de clasificar los delitos y con marcadas inconsistencias en los registros oficiales. En el caso potosino, el panorama llama mucho la atención porque mientras el estado solo reconoce 30 homicidios dolosos en el primer semestre del año, archivó a 136 víctimas bajo la etiqueta de otros delitos contra la vida y registró a 184 más como muertes accidentales o culposas. Esta brecha se vuelve todavía más evidente al revisar los datos del año pasado, cuando la Fiscalía Local reportó 215 homicidios ante el Secretario Ejecutivo Nacional, pero el INEGI contabilizó 369 muertes violentas en la misma entidad. Hablamos de una diferencia del 72% entre ambas instituciones, una de las más altas de todo México. A esto se suman variaciones atípicas en los casos de feminicidio, donde la proporción de muertes de mujeres clasificadas bajo este delito saltó del 15 al 57% en solo 12 meses. Por todo esto, Causa en Común advierte que cuando las estadísticas públicas no cuadran, existe el riesgo de que la información se utilice con fines propagandísticos en lugar de servir para combatir la impunidad, lo que nos recuerda que antes de celebrar una baja en la violencia, debemos exigir cuentas claras y datos transparentes.
0: Bueno, pues ahí está la información que nos presenta Marco Cancino, que por supuesto llama la atención por los datos que se están dando a conocer, por la forma en la que se están manejando la clasificación de los delitos, que a final de cuentas no nos demuestra lo que nos han querido vender, que la situación ha cambiado en San Luis Potosí, sino que nos demuestra cómo se están reclasificando, y esto nos está dando una impresión que ojalá y las autoridades que están en la toma de decisiones no se lo compren, que no se lo compren como verdad, sino que al contrario, entiendan que tienen que seguir trabajando en las acciones preventivas. Ya vamos a estar platicando de ello en el transcurso de la mañana, pero vámonos con más.
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10: La arquidiócesis decretó la excomunión de los responsables del robo sacrílego del Sagrario y de las especies eucarísticas sustraídas el pasado 14 de agosto de la capilla de la comunidad de Valle Umbroso. La Dirección Policía Vial se ha puesto en marcha un dispositivo especial de tránsito en el Boulevard Jacobo Payán Latuf y la Avenida Salvador Nava Martínez. El director de la Administración de Control de Drogas, Terrence Cole, aseguró que el secretario de Seguridad, Omar García Harfuch, es un socio de confianza.
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0: La gasolina premium seguirá cara. El economista Raimundo Tenorio explicó que el subsidio al impuesto a la gasolina premium pretendía evitar un aumento en cascada de la inflación nacional. Sin embargo, los movimientos en el precio del petróleo han llevado al retiro de este subsidio, que de momento únicamente persistirá para gasolina magna y diésel. Eduardo Buendía, periodista de Mexicanos contra la Corrupción y la Impunidad, detalló que antes del proceso electoral del 2024, Morena repartió alrededor de 135 millones de pesos en más de 252 mil apoyos sociales, además de otros millones en años anteriores provenientes, o mejor dicho, a través de Financiera del Bienestar. Dicha cantidad no ha sido reportada ante el INE y no se ha concluido de dónde salió ese dinero. El periodista Víctor Sandoval mencionó que la extradición o la expulsión de Argentina y envío a México de Fernando N. corresponde a una situación más bien de carácter migratorio. El contraalmirante llegó por la madrugada al penal del altiplano, donde se encuentra a la espera de su primera audiencia para verificar si será o no vinculado a proceso. Autoridades mexicanas aseguraron 120 kilogramos de pastillas de fentanil equivalentes a más de 4 millones de dosis durante un operativo realizado en un inmueble presuntamente vinculado con el grupo criminal conocido como Los Rusos en Mexicali, Baja California. García Harfuch informó que el aseguramiento fue posible mediante la operación entre México y Estados Unidos, particularmente a través de intercambio de información con la DEA y las labores de inteligencia desarrolladas en territorio mexicano. 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Un saludo de verdad y mucho agradecimiento a todas las personas que nos sintonizan desde Santa Catarina a través del 97.3 de FM. Bueno, pues como lo hemos venido platicando a nivel nacional, pues se extinguió el INAI, el Instituto Nacional de Garantía y Acceso a la Información Pública, y se sustituyó por otro modelo que no acaba de convencer, pero que a final de cuentas pues lleva a que sea el mismo gobierno quien esté pendiente del cumplimiento de la normatividad en materia de transparencia y de cómo lo están haciendo los sujetos obligados. El mismo esquema se tendrá que homologar para el caso de San Luis Potosí, y esto ha llevado a la extinción de la Comisión Estatal de Garantía y Acceso a la Información Pública. ¿Cómo va este proceso? Jimena González nos informa. Jime, buenos días.
1: ¿Qué tal, Erika? Buenos días. Te comento que el proceso para la desaparición de la Comisión Estatal de Garantía de Acceso a la Información Pública será retomado hasta que concluya el periodo de receso legislativo. Así lo informó el diputado Luis Felipe Castro Barrón, quien consideró necesario esperar al regreso del periodo ordinario para analizar y discutir correctamente la propuesta. Aunque el Congreso ya se encuentra fuera del plazo establecido en el que el transitorio fue correspondiente, explicó que se presentó una iniciativa para armonizar la legislación estatal con la ley general derivada de la reforma constitucional aprobada el año pasado. Señaló que la SEGAIP no desaparecerá por completo hasta que sean aprobadas las leyes secundarias. Castro Barrón sostuvo que antes de tomar una decisión deben de tomarse las mesas de trabajo con organizaciones que han planteado propuestas y realizar las modificaciones necesarias para construir el nuevo esquema de transparencia. Aunque reconoció que durante el actual receso se han convocado periodos extraordinarios para abordar y votar otras reformas, entre ellas la relacionada con el uso de inteligencia artificial, los requisitos para la titularidad de la Fiscalía y la reducción de los periodos de pre-campaña, consideró que en el caso de la SEGAIP es preferible esperar el periodo ordinario para llevar a cabo una discusión más amplia y puntual. Aclaró que la decisión de convocar o no a un extraordinario corresponde a la directiva del Congreso, pero dijo estar de acuerdo con esperar. Finalmente, el legislador explicó que la armonización se realizará con base en la legislación federal ya aprobada, por lo que cambiarán

0: a la bicicleta y otros vehículos no motorizados como medios de transporte y establece, por supuesto, derechos y obligaciones para quienes los utilizan, sujetos a disposiciones estatales y municipales de tránsito. Otro de los puntos relevantes de esta iniciativa es el reconocimiento de los derechos de las víctimas de siniestros de tránsito y sus familiares, con la finalidad de garantizar una atención integral, una reparación del daño y los protocolos obligatorios de actuación por parte de las autoridades. Estas disposiciones, Erika, deberán observarse de acuerdo a lo establecido en la Constitución Política de los Estados Unidos Mexicanos, la Ley General de Víctimas, los tratados internacionales y la Ley de Atención a Víctimas para el Estado de San Luis. En cuanto al abandono de víctimas, la propuesta no plantea una nueva sanción, debido a que esta conducta ya está contemplada en el Código Penal del Estado de San Luis Potosí como una omisión de auxilio a lesionados. El artículo 133 establece sanciones para el conductor que abandone a una persona que haya lesionado sin dolo o que no dé aviso inmediato a las autoridades cuando la víctima no pueda recibir asistencia oportuna por terceros. Además, cerca de estas sanciones penales, los reglamentos municipales de tránsito contemplan el abandono de víctimas como una falta grave dentro de sus respectivos tabuladores de infractores. Con la nueva legislación, el Estado busca complementar estas disposiciones mediante un modelo integral de movilidad y seguridad vial, Erika, que priorice la protección de la vida y la integridad de todas las personas. Hasta aquí la información.
1: El asunto, Alvira, no es cómo viene la ley, que por supuesto es importante cómo está quedando integrada y qué es lo que va a regular y hacia dónde va encaminada. Por supuesto que es importante. Pero el asunto también tiene que ver con y cuándo le van a entrar a la discusión, a la consulta, al debate, porque una ley como esta, antes de ser aprobada en el Congreso del Estado, como les gusta hacerlo en isofacto, rapidísimo, tendrá que ser consultada con los diferentes sectores, con las poblaciones vulnerables obligados por ley, es decir, personas con discapacidad, personas que tienen alguna limitante en el uso del idioma, etcétera, comunidades indígenas, en fin, tendrá que ser consultada, aunque luego digan, no, pero es que en San Luis Potosí capital y en la zona metropolitana, no, pero esta es una ley estatal, se tendrá que revisar también y consultar con los pueblos indígenas, con las personas con discapacidad, con los diferentes sectores de la academia, etcétera, tendrá que ser consensuada, y la pregunta es, ¿cuándo lo van a hacer? Porque se han presentado un montón de iniciativas en este sentido que se han quedado en eso, en iniciativas en el Congreso del Estado que no logran salir adelante y que son tan importantes. Este tema de la movilidad es fundamental para la productividad, por eso la iniciativa privada la ha estado reclamando, para la seguridad vial, por eso ciclistas, colectivos de motociclistas, de peatones han estado pronunciándose al respecto, pero también para la seguridad integral en este estado de San Luis Potosí, porque el tema vial es una de las grandes asignaturas pendientes. Alvina, te agradezco mucho la información.
0: Gracias, Erika.
1: Muy buenos días, Alvina Castañón. Bueno, pues estamos pendientes de en qué momento al Congreso del Estado se le da la gana de avanzar con el tema de la ley de movilidad. Antes de irnos a la pausa, te quiero presentar rapidísimo este video que el mismo Alejandro Moreno posteó en sus redes sociales el día de ayer, en donde da a conocer que se fue hasta la ONU a denunciar lo que está sucediendo en nuestro país. Vamos con Alejandro Moreno.
2: Venimos a denunciar las gravísimas violaciones que hay a la Convención de Palermo, al Pacto sobre Derechos Civiles y Políticos y a la Carta de Naciones Unidas. Lo que está ocurriendo en nuestro país es inadmisible. Listas de periodistas, de ciudadanas y ciudadanos que por opinar distinto son señalados y son puestos en riesgo su integridad física y su vida en nuestro país. Denunciar todos los atropellos de la ruptura del régimen democrático.
1: Es lo que decía ayer Alejandro Alito Moreno. Con esto nos vamos a la pausa. Al regresar vamos a hablar. Hay una renuncia en el Tribunal Electoral del Poder Judicial de la Federación que no ha caído en gracia, pero que además nos deja en la incertidumbre del próximo proceso electoral. Vamos a la pausa y volvemos.
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12: Los cuatro fantásticos llegan de nuevo a las pantallas. ¿Por fin será la buena o de nueva cuenta será una desilusión de Marvel? Ahora Marvel apuesta todo. Para empezar, elenco de lujo. 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
13: Famous around the world, please welcome the Fantastic Four.
12: Lo que abre la puerta para que se crucen con los Vengadores más adelante en Avengers Doomsday. Sí, Marvel y el multiverso ya lo saben.
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15: Pues hay una renuncia muy controvertida en el Tribunal Electoral del Poder Judicial de la Federación. Y no es para menos porque por el personaje que representa, pero además por la cercanía del proceso electoral en medio de una situación en donde ya hay denuncias de carácter electoral por presuntos actos anticipados de campaña, se va Mónica Soto. En el Poder Legislativo se generó la polémica, para empezar, de si se podía renunciar nada más porque sí, a un cargo como este, de la noche a la mañana y con la cercanía del proceso electoral. Y segundo, porque corrían las versiones de que podría estar dejando el tribunal para irse al gabinete de la presidenta de México, Claudia Sheinbaum. Para platicar al respecto, le agradezco al licenciado José Mario de la Garza, experto en temas jurídicos, que converse con nosotros. Muy buenos días, licenciado.
16: Hola, ¿cómo estás, Erika? Qué gusto saludarte. Muy buenos días a ti y al auditorio también.
15: A ver, licenciado, ¿qué representa una renuncia del Tribunal Electoral del Poder Judicial de la Federación a estas alturas, con el proceso electoral a la vuelta de la esquina?
16: Pues mira, una situación, como bien lo señalas, bastante compleja, porque esta es ni más ni menos Erika, la sala superior del tribunal electoral, es decir, es la que se va a encargar de dirimir en última instancia todas y cada una de las disputas que se generen en el proceso electoral federal, que como dices tú, está a días de comenzar. Entonces, todas las impugnaciones que tengan que ver con ese proceso llegan ahí y se resuelven ahí. Entonces, esta es una sala, Erika, que está integrada por siete personas, siete magistrados, de las cuales ya renunció, como bien estuvo la magistrada Soto, y había una renuncia anterior, o sea que quedó con cinco integrantes, y el proceso para renovar no está nada sencillo, ya no va a dar tiempo, ¿no? Entonces te quedas con una sala pues a medias, que sí puede sesionar porque tiene todavía cinco magistrados, pero pues realmente el diseño es para que tenga siete y para que haya pluralidad de voces, de criterios y que tengas una integración de siete personas. Viene un momento difícil para la sala superior.
15: Ahora, es un personaje que ha sido muy cuestionado, que ha generado muchas controversias, este de Mónica Soto, algunas de ellas que tienen que ver con esta mayoría que ha logrado Morena en el Poder Legislativo Federal. Se le ha acusado de inclinar la balanza, se le ha acusado de tener vínculos con Morena, y justamente era parte de lo que se debatía en el Poder Legislativo Federal al momento de revisar el tema de su renuncia, que decían, a ver, primero no se vale que dejen el cargo así como así, sin ninguna justificación, digamos, fuerte, seria, un tema de salud, un tema familiar fuerte, no, que nada más de la noche a la mañana ya no quieran estar ahí. Y segundo, pues que hayan estado perfiles dentro de este órgano con filiaciones o con simpatías partidistas. Ahora, pensando, tú decías, no darán los tiempos, Kenia López Rabadán era muy optimista y decía, vamos a echarle ganas, esto tiene que quedar completo. En caso de que se inicie el proceso, a ver, ¿cuáles son las condicionantes que se tienen que cuidar, licenciado?
16: Mira, primero, Erika, apuntar un tema que tú señalabas. Para poder dejar el cargo tiene que haber una causa grave de acuerdo con lo que establece la Constitución. Y en términos de transparencia, tiene que decirse cuál es esa causa grave para que después el Congreso pueda evaluarla. Entonces, no es nada más que yo tengo proyectos personales, que ya mi ciclo ya terminó, que yo ya quiero terminar este proceso. Tienes que tener una causa grave y esa causa grave la tiene que calificar el Congreso. O sea, este es el mecanismo precisamente para evitar que por presiones o porque te están ofreciendo otro cargo o porque te quieren dar una misión diplomática, tú simplemente amaneces una mañana y dices, yo ya me voy. No es así como funciona. Entonces, primero, nunca dijo la magistrada cuál era la causa grave. Más bien, argumentó cuestiones de tipo personal, de terminó su ciclo y que ella quería terminar su proceso. Entonces, primero no dijo ninguna causa grave. Y luego esto se turna, Erika, a la comisión permanente, y pues también ahí con las mayorías del Verde y Morena sacan los votos y le califican la salida como válida, porque es un mecanismo doble, Erika. Tú tienes que decir, yo me voy por esta causa grave, y luego pasa al Congreso, ¿no? Entonces, ese es un primer tema que ahí pues se violentó la Constitución, tanto por la magistrada como por el Congreso, pero pues no les importó y le dieron la salida cómoda para que quedara fuera. Ese es un primer tema. Ahora, el segundo tema es que con la reforma que se hizo al Poder Judicial, el proceso para poder sustituirla tendría que ser mediante un proceso de tipo electoral, o sea, tendrías que armar una votación. Entonces, yo no sé hasta qué punto les va a dar tiempo de hacer esto antes de que inicie el proceso electoral. O sea, tendrías que abrir una votación, y además sería una votación para designar solamente un cargo de una magistrada. O sea, no tiene ninguna lógica hacerlo así, Erika, porque pues, ¿cómo vas a hacer todo un proceso electoral a nivel federal simplemente para elegir un solo cargo? La lógica sería, Erika, que la eligieran en el 2028, que va a haber elecciones del Poder Judicial. ¿Te acuerdas que se movieron, verdad?
15: Sí, sí, sí.
16: Pero yo no veo cómo, o sea, no hay cómo la Constitución señala el proceso que se tiene que llevar a cabo de elección, y pues no se vería, o sea, no, yo no veo que alcance los tiempos. Yo creo que la sala se va a quedar con los cinco integrantes y así se van a llevar a cabo el proceso electoral.
15: Pero ahora hablemos de lo que esto representa, porque entiendo que son siete para equilibrar el tema de las votaciones. El hecho de que queden cinco integrantes, ¿qué efecto puede tener en los debates que ahí seguramente se van a llevar?
16: Pues sí, porque ya también se hablaba, Erika, de que Soto se había violentado con el bloque que está a favor del oficialismo y de Morena y de la 4T, y que también una posible salida es porque ya no estaba alineada y se venía el proceso electoral y no había logrado, no se había logrado establecer que iba a tener una lealtad absoluta. Ese también se manejó como un trascendido, ¿no? Que se distanció con Reyes, y entonces pues que estaban sintiéndose incómodos los de Morena y que por eso se le pidió la salida. Esa es otra vertiente que se tiene. Entonces, pues claro, dejas una posición muy debilitada. Ahora con cinco integrantes, Erika, pues con tres resuelves, ¿verdad? Con tres resuelves y ya, porque acuérdate que es por mayoría, ¿no? Entonces imagínate que mañana se impugna la elección de diputados federales porque hubo campañas anticipadas. Pues con tres magistrados resuelves. Con siete, pues si tú tuvieras la sala integrada con siete, pues requiere cinco votos. Entonces eso es fundamental, ¿no? Para poder tomar decisiones que trascienden en el funcionamiento del Congreso en la elección del año que entra, Erika.
15: Licenciado José Mario de la Garza, yo te agradezco mucho que nos permitas platicar contigo y más en la coyuntura de lo que se ha venido advirtiendo, que seguramente este proceso electoral va a tener muchas impugnaciones, muchos señalamientos, muchos temas a dirimir por parte de las autoridades electorales. Y bueno, pues estamos cayendo en esta situación y creo que, como tú ya lo decías, pues también es una caída, digamos, anunciada, ¿no? Una persona que había sido muy cuestionada por sus vínculos partidistas, muy cuestionada por las decisiones que había tomado dentro del tribunal, y que se va, pues así, sin mayores explicaciones. Te agradezco como siempre, licenciado.
16: Te mando un abrazo muy fuerte, Erika. Seguimos con contactándonos. Que tengas un excelente fin de semana. Buenos días.
15: Igualmente para ti. Muy buenos días. El licenciado José Mario de la Garza. Y la pregunta es si habrá qué va a pasar con el Tribunal Electoral del Poder Judicial de la Federación. ¿Van a alcanzar a sacar adelante el nuevo nombramiento? Como decía el licenciado, se antoja muy difícil, muy complicado. Y entonces, pues, ¿cómo van a quedar validadas las decisiones que en carácter electoral, que ya derivadas de una controversia, lleguen a esa instancia? Este es un tema fundamental. Parecería que le estamos metiendo más ruido a un proceso electoral que todavía no comienza y que ya viene inmerso en una serie de controversias. En fin, vamos a la pausa y regresamos.
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0: Pues sí, es viernes, es cierre de semana y hay mesa. Ya está con nosotros José Luis Fernández del Partido Verde, bienvenido.
1: Muy buenos días, saludos a todas y a todos.
0: Santiago Samanillo del Partido Acción Nacional, bienvenido.
2: Erika Michiquis, muy buenos días, muy contento de estar con ustedes y excelente viernes para tu gran auditorio.
0: Oigan, hoy tenemos Espejito de Moras, tenemos Mini Matilda y tenemos Pay de Limón, cualquiera de las tres excelentes opciones para degustar esta mañana y para empezar el viernes, pues de manera muy dulce, porque en el informativo estamos bastante amargos, ¿eh? A ver, lo que está sucediendo con esta famosa red de huachicol, ya llegó a México, ya está aquí, ya está en el penal del altiplano. Fernando N., que ya hasta lo decíamos, no parece absurdo decirle N porque todo el tiempo se han referido a él con nombre y apellido, el ex contraalmirante vinculado con esta red de huachicol, y las primeras versiones que se han estado filtrando es que pues él viene a señalar que no es él el responsable, sino que esta red tiene niveles mucho más arriba, que involucra a muchísimas personas, y en torno a este mismo proceso, lo revisamos esta misma semana, hay por lo menos dos testimonios que a quien están vinculando es a uno de los hijos del expresidente Andrés Manuel López Obrador, el mismo que ha estado en medio de la controversia por el retiro de su visa. Santiago Samanillo, ¿qué es lo que podemos empezar a leer de este entramado de esta red de huachicol?
2: Claro, Erika, a ver, primero y antes que nada, creo que el huachicol fiscal representa un ataque directo al corazón del movimiento en el poder, a Morena, porque sin lugar a dudas es la prueba contundente, plena y evidente que destruye el eje de los principios sobre los cuales se construyó este proyecto de gobierno, y me refiero a los principios de no mentir, no robar y no traicionar. Y es que el asunto o el tema del huachicol fiscal, Erika, en primer lugar contradice y desmiente esta bandera que agarró el expresidente de México de combatir la corrupción por ser el gran cáncer de este país y cero impunidad. Es hoy, a la luz de los hechos, el acto más corrupto en nuestro país, que en el año de 24 con la sucesión presidencial ascendía a 600 mil millones de pesos. No robar es el gran desfalco y daño patrimonial erario donde se dejaron de recibir estos 600 mil millones y que podría representar mejor infraestructura, mayor servicios de salud, mejor educación, mayor equipamiento de nuestros policías, que hoy la seguridad es el gran pendiente. Y por supuesto, a todas luces, una traición al pueblo de México. Y en ese sentido, sin especulaciones y a la luz simplemente de los hechos acreditados, este tema de los hermanos Fernández Laguna emana de un aseguramiento de un buque
1: Farías Laguna,
2: mi querido Chiquis.
0: No se van a andar
1: no
0: vinculando.
1: Samuel, que es mi primo.
2: ¿Para qué? Es correcto.
0: Farías Laguna.
2: Este entramado en donde se responsabiliza como las cabecillas de esta red de huachicol a los hermanos Farías Laguna, emana de un aseguramiento de la Secretaría de Marina en marzo del año pasado de un buque en Tampico, donde se detienen y detectan 10 millones de litros que habían sido ingresados al país como aditivos o aceites y se percatan que en realidad eran combustibles, diésel y gasolina. Y de ahí se habla esta carpeta de investigación y quiero insistir, yo me estoy remitiendo a lo que públicamente se conoce a la luz de las carpetas que existe por parte de la Fiscalía, en donde se dice que los hermanos eran la cabecilla de esta red y hay 10 más implicados. La defensa lo que sostiene es que en esta gran red de huachicol no solamente puede estar en manos de estos hermanos que tenían un nivel jerárquico en la Marina muy alto, eran vicealmirante y contraalmirante, sino que por lo menos hay la participación, Erika, de 7 dependencias. Y lo más importante que dice la defensa, Epigmenio Mendieta, que es el abogado en nuestro país de los hermanos Farías Laguna, dice que hay 2 testimonios en la carpeta de investigación que señalan altísimos funcionarios públicos, incluyendo al hijo del expresidente. Y aquí la pregunta y la interrogante que nos obliga a realizar es ¿por qué no se han llamado a declarar y a investigar a estas personas cuando en cualquier caso, Erika, cuando un hombre sale en la mesa de una carpeta de investigación, lo mínimo por indicios que sean, se deben llamar a comparecer para que declaren lo que a su derecho corresponda? Y esto lo sostengo a la luz de la declaración de la Fiscalía General de la República, que con motivo del retiro de la visa del hijo del expresidente, ha señalado puntualmente que no se lleva una investigación contra este personaje.
0: Oye, con todo y que el PAN ha insistido en que ellos se han metido por lo menos 3 denuncias en contra de Andy López Beltrán, es decir, que elementos tendría la Fiscalía para investigar. José Luis Fernández, ¿qué decir del caso de tus primos? No, es cierto, de las Farías.
1: Mis primos, diría Samuel. No, Farías, ¿verdad? Aunque hay que decirles N, ¿no?
0: Oye, es que a ver, en ese caso, la presidenta decía en estos días, ¿no? No vamos a hablar al respecto para no violentar el debido proceso. Todo el mundo se ha referido a ellos con nombre y apellido, con fotografías, con imágenes, con datos familiares, etcétera. Y ahora sí le llamamos Fernando N. Pero a ver, ¿qué decir?
1: Pues ojalá que por expresiones no termine consumándose la impunidad, ¿no? Sí. Esperemos que no vaya a ocurrir eso. Bueno, pues sin duda alguna estamos ante un hecho pues que pone a prueba todo el sistema de justicia nacional, por ser un tema altamente relevante por los montos que se manejan. Para nadie es ajeno que el petróleo en el mundo es un gran negocio, y sus derivados es un gran negocio. En México, por supuesto que no es la excepción, pero ese negocio debería ser para los mexicanos. Hemos visto a lo largo de los últimos años personajes que de la noche a la mañana se han enriquecido de una manera absurda, ¿no? Vimos hace algunos años una boda en la ciudad de Monterrey, pues ridículamente ostentosa, ¿no? Vimos también en Tabasco una quinceañera, también ridículamente ostentosa, y en esos dos casos, pues está ligados contratos y servicios que se le prestan a la paraestatal. Hay quien dice que en los últimos años Pemex ha tenido un gran dinamismo con la construcción de una refinería, etcétera, y eso de alguna manera genera derrama económica, y pues evidentemente, como la refinería fue hecha en el estado de Tabasco, pues ha de haber vivido una gran derrama económica en Tabasco, y sin duda alguna muchas empresas y empresarios se han de haber beneficiado de esa circunstancia. Y si eso es legítimo, legal y moralmente correcto, pues qué bueno que haya empresarios que les vaya bien y que puedan hacer fortuna. Pero si no, pues yo creo que el Estado mexicano está emplazado en no solo llevar ante las autoridades y emitir castigos a estas personas, sino a recuperar el dinero que es de todas y de todos. Esa es la parte más importante, porque pues a México, ¿de qué le sirve que hoy estén dos hermanos, almirantes y contraalmirantes, detenidos, si no se repara el daño, ¿no? A los mexicanos, a los indígenas, a las personas con discapacidad, a los niños que van a la escuela, a las personas que están en espera de un tratamiento, de un medicamento en un hospital. ¿De qué le sirve tener a estas personas en la cárcel si no devuelven el dinero? Al final de cuentas, el dinero tiene una ruta que se puede seguir sin ningún tema. Creo que existen hoy todos los elementos tecnológicos para poder dar en dónde está este dinero que es de los mexicanos, y hay que ir por él y recuperarlo. Creo que eso es lo que...
0: Oye, pero está el instituto para recuperar y para retornar al pueblo lo robado, y no hemos visto cifras realmente significativas. Digamos que los reportes que han dado son como para morirse de la risa, ¿no? Cuando se habla de desfalcos millonarios y reportan que han recuperado unos cuantos pesos o unas cuantas propiedades que no equivalen ni siquiera a un porcentaje significativo de lo que ellos mismos acusan que se han robado. ¿Realmente podemos tener esta expectativa de llegar al final de la historia, a todos los niveles que podrían estar involucrados, y recuperar el dinero que se ha desviado?
1: Pues yo creo que sería muy triste que perdiéramos esa expectativa. O sea, nosotros en nuestro papel debemos de estar siguiendo este proceso de una manera muy cercana, porque no estamos hablando de pocos pesos, estamos hablando de una cantidad.
0: Pero dime una cosa, Ernestina Godoy va a investigar a Andy López Beltrán.
1: Es que yo no sé si Andy López Beltrán, a mí no me consta que Andy López Beltrán tenga que ver en este asunto. Si tiene que ver, pues por supuesto que tiene que ser llevado a juicio, como cualquier otro mexicano. Eso es de lo que se trata, de construir fortaleza en nuestras instituciones. Y al final de cuentas, vuelvo a insistir, sí, hay quienes buscan el linchamiento mediático, la cárcel, el castigo físico, corporal, etcétera. Pero eso al pueblo de México le resuelve muy poco. La verdadera justicia está en ir a recuperar lo que es de la gente, que a final de cuentas es una cantidad muy importante de recursos. Estamos hablando de la cifra que tú das, que yo no recuerdo bien las cifras, pero no tengo por qué dudar de ti. Pues estamos hablando de 10 veces el presupuesto de San Luis Potosí. O sea, el presupuesto de San Luis Potosí en los próximos 10 años. Estamos hablando de ese tamaño.
0: Lo dio la fiscal, por cierto. Sí. No lo soy yo. Lo dio la fiscal ayer cuando ofreció este mensaje, al cual me quiero referir, Santiago Samanillo, porque la fiscal habla de una red tremenda, y como tú ya lo mencionabas, habla de más personas involucradas, pero evidentemente no habla de Andy López Beltrán ni de nadie vinculado al Movimiento de Regeneración Nacional. Habla más bien de las detenciones que se han dado ya en contra de personajes que podrían haber sido más bien operativos, digamos, en esta red de distribución, y la de los hermanos Farías. ¿Qué podemos esperar realmente en el proceso de procuración e impartición de justicia, partiendo de la base de que quien está al frente es ni más ni menos que Ernestina Godoy?
2: A ver, a mí sí me preocupa qué podemos esperar a la luz de lo que hemos evidenciado de la actuación de la investigación. Es sumamente lenta y con una protección a ultranza, sin lugar a dudas. Porque además, Erika, es bien importante no olvidar el contexto político que ya adquirió esta causa, que debería ser analizada a la luz meramente de lo jurídico. Sí. Yo quiero comentar a tu gran auditorio el tema de la deportación del Fernando N. Primero, es detenido en abril de este año en el país de Argentina, con motivo del ingreso con un documento falso. Él ingresa con un pasaporte de Guatemala y ahí se hace la detención. Entonces, aquí hay cosas bien importantes. Primero, él estaba pasando un proceso interno por una ilicitud de ingresar al país que no se ha resuelto y estaba pendiente. Segundo, había una solicitud por parte del gobierno mexicano de extradición que incluso el abogado en Argentina del sujeto en mención señala que el próximo 27 de agosto tenía señalada la audiencia para ver si se aprobaba o no la solicitud mexicana, y coincidentemente con la Conferencia Internacional de Combate a las Drogas en Argentina, en donde va el secretario de Seguridad Omar García Harfuch, sí. En 24 horas resuelven el asunto, se desisten de la solicitud de extradición, fast track, el juzgado libera al sujeto en comento y ya llegó a México. Es evidentemente cuestionable qué está pasando, porque siempre hay que actuar a la luz. Y lo más importante que mencionabas, por supuesto que sí a las investigaciones, pero a la luz de un proceso transparente, apegado a derecho, y lo más importante, que nos permita llegar a la verdad para que entonces sí sea un acto verdaderamente de justicia en donde se repare el gran daño que afecta al Estado mexicano.
0: Tengo que hacer una pausa, pero al regresar quiero que platiquemos otro tema que esta mañana nos ha traído Mexicanos contra la Corrupción y la Impunidad, en donde deja al descubierto pues también un acuerdo, un convenio que no ha quedado clarificado, a través del cual Morena entrega millones de pesos a la Financiera del Bienestar para apoyos sociales que sean distribuidos a través de ellos, sin claridad de dónde salió el dinero y sin claridad de por qué un partido político utiliza una estructura gubernamental para distribuir apoyos sociales, que no tendría que ser la instancia gubernamental la que los distribuya sin los partidos políticos y sin un recurso que no tiene pues un origen claro. De esto platicamos al regresar. Estamos en la mesa del cierre de semana.
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0: Ya estamos de regreso en la mesa de cierre de semana platicando con José Luis Fernández del Partido Verde, con Santiago Samanillo del Partido Acción Nacional. Y a ver, esta mañana tuvimos en entrevista a Mexicanos contra la Corrupción y la Impunidad. Y ya no solo es el escándalo del tema del huachicol, que como decía Santiago Samanillo, pues va en contra de todo lo que Morena ha impulsado, sino también este escándalo de la financiera del bienestar. Una instancia gubernamental, hay que decirlo, que habría celebrado un contrato con Morena, consta en documentos de transparencia que el mismo Finavien ha publicado y que ha entregado a Mexicanos contra la Corrupción y la Impunidad, en donde queda al descubierto que Morena le entregó millones de pesos, no cosa menor, millones de pesos, estamos hablando de 135 millones de pesos que le entrega Morena a la financiera del bienestar para que los distribuya por concepto de apoyos sociales. A ver, ¿es legal? Te lo pregunto, Santiago, tú que le sabes estos temas. ¿Es legal que un partido político le entregue dinero a una instancia gubernamental para que se disperse con el concepto de apoyos sociales?
2: A ver, es totalmente un acto al margen de la ley, ilegal por partida múltiple. En primer lugar, hay prohibición en la legislación mexicana que los partidos políticos realicen dispersiones masivas a usuarios con motivo de apoyos sociales. Ese no es su finalidad.
0: ¿Y en año electoral?
2: Y ese no es su objetivo. Ellos deben de ejercer el recurso y el financiamiento que reciben para cumplir con su objeto social, primer tema. Por eso utilizan este esquema financiero contratando a la financiera para el bienestar, que como bien mencionas es un órgano desconcentrado de la Secretaría de Hacienda y que por tanto es un acto a todas luces irregular. En segundo lugar, hay que decirlo que lo que se conoce a la luz de la investigación de Mexicanos contra la Corrupción y la Impunidad son dos contratos, Erika, y esto es bien importante por el plazo en que está vigente esta relación. El primero es de junio del 2022, durante la administración de Mario Delgado como presidente de Morena, y el segundo es de abril del 25, ya con Luisa María al frente de Morena. Y lo que se tiene evidencia es que es un contrato, y hay muchísimas ambigüedades, incluso contradicciones. Esto emana de una auditoría del órgano interno de control de la propia financiera para el bienestar, en donde dice que ahí se contrató para hacer dispersiones para apoyos sociales. El contrato dice que se contrata para hacer apoyos económicos. Y a la luz del que quieras ver, es ilegal por lo que te he mencionado. Esto equivale a 252.910 administraciones, y es bien importante decirlo, estuvieron vigentes incluso medio mes más del proceso electoral donde gana la presidenta Claudia Sheinbaum la elección del 24. Y aquí pone un foco rojo que también no solo a la autoridad jurisdiccional, a la Fiscalía General de la República, sino al Instituto Nacional Electoral y al Tribunal, a poner un lupa sobre el tema y a ponerse a trabajar, porque también hay un delito que es cuando tú solicitas el voto a cambio de pagos, contraprestaciones económicas, violencia o amenazas. Es decir, también puede constituir un delito. Y lo más importante que han señalado los expertos en la materia, no solo es el tema de la violación a la ley electoral, la posible comisión de delitos electorales, sino el tema de no haber observado la ley antilavado. ¿De dónde viene la lana? ¿Cuánta fue? ¿Y a dónde fue a parar? Ese es un tema que no observó la financiera para el bienestar y es un tema de foco rojo también en este país, porque es increíble la cantidad de recursos. No se sabe el monto, pero hay un ensayo periodístico que dice que puede rondar los 600 millones de pesos.
0: Ahora, pues este contrato, como bien lo dice Santiago, se ha visto ratificado en 2025, lo cual significaría que hoy está todavía vigente y que todavía está en operación. Y yo te preguntaría, José Luis Fernández, a ver, ¿esto se vale de cara al próximo proceso electoral?
1: No, por supuesto que el Instituto Nacional Electoral tiene una tarea importantísima ante estos señalamientos. Tiene que clarificar muy bien, a llevar una investigación profunda y transparente.
0: ¿Ustedes sabían como Partido Verde lo que estaba haciendo Morena, que es su aliado?
1: No, de hecho, bueno, habrá que ver cómo concluye este asunto, porque está en vías de investigación. La realidad es que los partidos, cuando van en una coalición o cuando van en una alianza, pues cada uno funciona con sus metodologías, con sus infraestructuras, con sus propios estatutos, con sus propios candidatos, con sus propios sistemas. Y bueno, pues lo que hagan o dejen de hacer los compañeros de Morena, del PT, en el caso de unas siguientes coaliciones, pues es responsabilidad de cada partido político. Pero bueno, insistiendo en el tema, ¿no? El Instituto Nacional Electoral hoy tiene una gran tarea, pues, de llevar a cabo una investigación profunda y responsable, y además pues muy transparente, ¿no? Porque pues tiene que dar muchas explicaciones. Evidentemente, las prerrogativas de los partidos políticos no son para generar programas sociales ni apoyos sociales de ninguna naturaleza. Eso es contra la ley, creo que todos lo sabemos y estamos conscientes de eso. Y por lo tanto, pues en caso de que confirmen, pues sería una violación a los procedimientos electorales que tendría que ser sancionada. Yo creo que en los próximos días vamos a ver mucha información con respecto a este tema. Yo espero una buena explicación de parte de la dirigencia de Morena y una muy buena investigación de parte del Instituto Nacional Electoral.
0: Una investigación como la que dieron con respecto al tema del huachicol, cuando sale la dirigente nacional Ariadna Montiel a decir, pero el huachicol lo inventaron el PRI y el PAN.
1: Bueno, pues esas son declaraciones, ¿no? Al final de cuentas, lo que obra en los expedientes y en las conclusiones a las que se llega, y eso es la parte sustanciosa e importante. Aquí el asunto es que se pueda llegar a esclarecer este asunto y que podamos estar todos satisfechos con la respuesta que nos den.
0: Ahora, José Luis, tú decías, ustedes como aliados de Morena no conocían estas prácticas, pero hoy las conocen. Hoy están ahí al descubierto. Aún así, ¿van a jugar con ellos de cara al 2027?
1: Nosotros hemos manejado en diferentes ocasiones posturas distintas a las de nuestros aliados. Cuando nosotros consideramos que esto no representa nuestra visión y nuestra forma de hacer las cosas, lo hemos manifestado. Nosotros hemos sido aliados del Movimiento de Regeneración Nacional porque en muchos de sus postulados coincidimos, porque creemos que su propuesta de política social es correcta, que era la que le correspondía aplicar al país en el momento en que Morena gana la presidencia de la República. Y creo que se han avanzado mucho y se han tenido muy buenos logros. Evidentemente, ahora que estás en el poder, pues estás sentado en una posición donde se te analiza y se te señala lo que no está bien, pero tampoco quiere decir que todo esté mal, ¿no? La realidad es que juntos el Partido Verde, el Morena y el Partido del Trabajo hemos logrado transformar la vida de muchas personas y de muchas entidades del país, que no es una cosa menor. El sexenio del presidente López Obrador generó grandes beneficios para muchas personas que habían estado en el abandono total durante muchos años, y eso creo que la gente al final de cuentas lo valoró de una manera correcta. Hoy está en manos de quien hoy ostenta el gobierno, de quienes hoy estamos en el gobierno, pues no defraudar a la gente para poder seguir teniendo buenos resultados electorales. Y pues yo creo que este tipo de cosas son innecesarias en caso de confirmarse, porque pues no me ayudes, compadre, no hay necesidad de este tipo de circunstancias cuando el movimiento ha generado una gran popularidad dentro de la gente, precisamente porque se ha dedicado a ayudar en donde nunca se había llegado, ¿no? Entonces, creo yo que hoy lo que importa es transparencia, claridad y llegar al final de los hechos.
0: A ver, te lo pregunto de manera muy clara y muy concreta otra vez. Morena, para el caso particular de San Luis Potosí, les ha puesto condiciones para decir si va o no en alianza con ustedes, o bueno, en coalición. Y les ha dicho, pues si respetan tal, tal, tal, vamos juntos, si no, no. ¿No es tiempo de que ustedes también les digan, oigan, pero ustedes también traen estos asuntos, o estarían dispuestos a entrarle a esta coalición para el caso de San Luis Potosí? No me voy más allá, para el caso de San Luis Potosí, ¿están dispuestos a ir en coalición con todos estos temas que viene arrastrando Morena? Porque no solo es este escándalo de la financiera del bienestar, está el tema del huachicol, está el tema de las malas actuaciones, de los señalamientos en contra de funcionarios de Morena, está la vida ostentosa que han mostrado y que va en contra de sus principios. ¿Ustedes no les van a poner condiciones?
1: Pues definitivamente, yo no estoy en la mesa de las coaliciones. Se llevan la parte nacional, pero yo estoy seguro que son temas que se platican y se tocan. No me consta porque no estoy ahí, pero al final de cuentas las mesas de negociaciones de unas coaliciones se abordan múltiples temas y se discuten múltiples circunstancias. Yo estoy seguro que algunas de ellas serán estas que estamos tocando aquí en la mesa.
0: Santiago.
16: A ver, primero dice el compañero José Luis que si se demostrara el tema de financiera para el militar, está demostrado.
2: Ahí están, están los contratos, ahí están las dispersiones. Incluso llama la atención porque, te digo, no se sabe el origen de los recursos ni el destino, pero hay un tema bien interesante de cómo coinciden. En este país, para las elecciones del 2024, había 170,000 casillas electorales, y se habla que en junio, cuando sale la investigación periodística, se habían realizado 160,000 dispersiones. Entonces ahí puede haber un tema de coincidencia en que fue para pagar a su estructura electoral. Pero lo más importante, yo no esperaría, la verdad es que no tengo una buena expectativa, porque esto sale en junio, Erika, estamos en agosto, no se ha abierto una investigación, no hay un pronunciamiento del INE, mucho menos del tribunal y de ninguna autoridad. O sea, ya llevamos 3 meses de que se hizo público este tema y no ha habido pronunciamiento, mucho menos actuación por parte de la autoridad. Entonces podemos esperar en realidad muy poco. Sobre todo con un INE hoy que es evidentemente cooptado, alineado con el oficialismo, y de tal suerte pues que esperar algo de ellos sería, por decirlo menos, inocente, ¿no?
0: Tengo que hacer una pausa, pero al regresar quiero que sigamos platicando de esto y que hablemos también de lo que se está viviendo aquí en San Luis Potosí. Nuevos cambios, 2 más en el gabinete estatal, en lo que pues ya significa su último año de ejercicio de gobierno. Vamos a estar platicando de ello al volver de la pausa. ¿Es bueno, es malo? ¿A qué está abonando? ¿Qué han significado los cambios que se han vivido en el gabinete estatal? Platicamos de ello al regresar.
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0: Sin duda alguna, esta administración estatal encabezada por Ricardo Gallardo ha sido una de las que ha tenido más cambios dentro de su gabinete. Podríamos ponernos a hacer la cuenta, pero no acabaríamos, porque de verdad han sido muchos los que se han estado viviendo y áreas donde insistentemente se han estado llevando a cabo ajustes. Dos de ellos que se han dado en esta misma semana, uno de ellos en la Secretaría de las Mujeres y otro más en la Secretaría de Desarrollo Urbano, Vivienda y Obra Pública. A ver, José Luis Fernández, porque tú eres del Partido Verde. ¿Qué es lo que está pasando? ¿A qué obedecen estos cambios, esta serie de cambios? Además, estos, particularmente lo decíamos, EduBop, que es una de las áreas en donde el gobernador ha apostado muchísimo porque él ha hablado, incluso lo entrevistamos al cierre del año pasado, inicio de este, y nos decía que el último año de su gobierno iba a estar marcado por el tema de la infraestructura, que así quería que se recordara su sexenio, y cambia a la titular de la EduBop. ¿A qué obedecen estos cambios?
1: Bueno, sin duda alguna, lo primero que hay que hacer es reconocer el gran trabajo que desarrollaron las dos grandes mujeres que estuvieron al frente de estos dos hoy secretarías, de Leti Vargas y de Gloria Cerrato. La verdad es que yo en lo personal les reconozco mucho su esfuerzo, su trabajo, su dedicación. Y bueno, los cambios obedecen pues a la propia personalidad del gobernador. El gobernador es muy dinámico, está metido 24/7 en el tema de gobernar. Y siempre haciendo un análisis del desarrollo de sus funcionarios. En el caso de la Secretaría de las Mujeres, hace algunos meses cambia de organización, deja de ser un instituto, se convierte en una secretaría. Desde aquel momento se habló de que el gobierno iba a buscar el perfil de una secretaria, que Gloria iba a permanecer en un estatus de interinato o encargada de despacho. Y bueno, pues hoy se confirmó que el perfil que decide el gobierno del estado colocar en esa secretaría, pues es la exdiputada Roxana Hernández, ¿no? A la cual le deseamos todo el éxito del mundo, que le vaya muy bien, que haga un gran trabajo y que desarrolle un gran papel. Y en el caso de EduBop, pues EduBop sin duda alguna es la secretaría que más actividad ha tenido en este sexenio. Ha sido una secretaría que ha generado muchos resultados, muchos de ellos muy buenos, y yo pues advierto que probablemente Leti pues estaba en un punto ya de una sobresaturación de trabajo, porque yo cuando veo su fotografía tomando protesta en el municipio de Soledad, pues veo un rostro tranquilo de haber hecho un buen trabajo y estar en una posición en la que ella está sin duda alguna cómoda. No, yo no he platicado con ella, pero creo que el momento adecuado para su cambio fue este, y le deseo mucho éxito al nuevo titular. Entiendo que es un movimiento de refresco, por lo que tú acabas de comentar en la introducción a este tema, pues que el próximo año seguramente será muy intenso en materia de obra y infraestructura, y pues se requiere pues toda la energía del mundo. Probablemente Leti ya traía un desgaste bastante pesado de 5 años, del ritmo que llevaron durante 5 años, y bueno, pues nuevamente reconocer el trabajo de Leti, felicitarla y desearle todo el éxito del mundo.
0: Santiago.
2: A ver, yo creo que en relación a estos cambios y modificaciones o enroques que se han hecho durante la administración que nos ocupa, lo primero que tengo que sostener es una facultad y un derecho del gobernador, quien además es quien tiene la responsabilidad frente a la ciudadanía, y él, a la luz de los méritos, de los resultados de sus propios funcionarios, pues puede válidamente tomar estas decisiones siempre y cuando sean en aras de eficientizar la función pública. Por otro lado, como bien sostienes, es evidente el gran dinamismo que ha tenido la administración de Ricardo Gallardo, porque hay un corte de caja en noviembre del 24, que prácticamente estamos hablando de la mitad de su administración, en donde se hablaba de 58 remociones, modificaciones o enroques en su gobierno, y tomando en consideración que hoy el gabinete legal ya ampliado son 30 secretarías y dependencias, pues prácticamente te reflejaba más de un cambio por mes. Tenemos secretarías como la SEDECO, por ejemplo, que ha tenido más de 4 titulares y un sinnúmero
4: de turismo.
2: Por otro lado, bueno, creo que había 2 secretarías inamovibles desde el inicio, que es Secretaría General de Gobierno y la SEDUBOP. Ellos, estos titulares, habían llegado desde el inicio de la administración, Ricardo, y hoy vemos esta modificación por lo que hace la de SEDUBOP. Y finalmente, con esta libertad y con este derecho que evidentemente sí considero tiene el gobernador por ser quien se le exigen los resultados, como los recursos públicos, a los funcionarios públicos, creo que también tenemos como ciudadanos el derecho de conocer las causas de las remociones y sobre todo los perfiles de quien llega. Con un tema nada más simplemente pues se va por tal cosa, cansancio, ineficiencia o lo que sea, y pues llega tal persona con este perfil que a la luz de mi criterio justifica estar en el cargo, ¿no? Simplemente lo que yo pondría sobre la luz.
0: ¿Qué sabemos de los que llegan, José Luis? Justamente ese es un punto importantísimo, porque efectivamente pues los que se van, pues que les vaya muy bien, ¿no? Pero lo que importa a los ciudadanos es y quién llega a hacerse cargo tanto del tema de las mujeres como del tema de la obra pública.
1: Bueno, pues sin duda alguna hay un ejercicio de evaluación dentro del gobierno para ubicar a estos perfiles. Creo yo que estos perfiles están emplazados a meterse al ritmo inmediatamente, al ritmo del gobierno del estado, que es muy rápido y muy intenso, y estoy seguro que van a hacer una buena labor. Y en caso de lo contrario, pues los van a cambiar, no tengo ninguna duda. El gobernador Gallardo ha demostrado, digo, no se necesita conocerlo en persona, simplemente viendo sus decisiones, ha demostrado que no tiene ningún empacho en hacer un movimiento en su gabinete, ¿no? Con afán
0: no
1: de
0: dar continuidad. Resultados.
1: No, yo creo que no. Yo creo que las instituciones van más allá de las personas, ¿no? Mueves al titular de una secretaría, pero pues la estructura de la secretaría permanece funcionando de manera normal, ¿no? Lo que buscas es dinamismo, lo que buscas es empujar, lo que buscas son mejores resultados, lo que buscas es no disminuir el ritmo. En el caso del gobierno del estado y de un personaje como Ricardo Gallardo, pues siempre está buscando el 100% de esfuerzo de sus funcionarios. Entonces, pues yo creo que va a ser para bien. Al final de cuentas, vuelvo a decir, a Leti la conozco en primera persona desde hace muchos años y es una gran profesional. A Roxana Hernández pues la conozco también desde hace algunos años, y su lucha y su actividad política siempre ha sido en temas de derechos de las mujeres. Entonces creo yo que están ubicadas en buenas áreas que van a sacar adelante el tema. A la persona que llega como titular de la SEDUBOP, nunca he trabajado con él, pero entiendo que es una persona que le entiende bien al tema, viene de estar al frente de esta actividad en un municipio, y por lo tanto pues creo yo que con el respaldo de toda la estructura que tiene SEDUBOP, más el dinamismo del gobernador, más su propio esfuerzo, creo yo que van a tener buenos resultados.
0: Oye, que en el caso de la Secretaría de Mujeres pues esperaríamos ver resultados, esperaríamos de verdad que se viera ya un trabajo contundente, que se vieran acciones realmente de protección y de afirmación a favor de las mujeres, pero en el caso de la SEDUBOP es que acaban de comenzar una obra importantísima que el mismo gobernador nos ha presumido que es de lo más relevante de su administración. Están por comenzar otra, o al menos así nos lo dijo en la última entrevista que tuvimos con Leticia Vargas. Nos estaba anunciando también la de Villa Magna, que va a ser también de las más grandes que ha llevado a cabo, que han llevado a cabo no solo esta administración, sino las administraciones recientes, y deja esta responsabilidad en manos de alguien más. La preocupación, como siempre, es el perfil que habrá de llegar a estas instancias y a estas responsabilidades, pero no quiero clavarme más en este tema porque espero que pronto podamos estar hablando de esos perfiles, y no quiero dejar pasar lo que está sucediendo en estos momentos, porque la defensa de Fernando Farías Laguna ha publicado un comunicado en el cual da a conocer que ya tuvieron comunicación con él en su llegada a México, pero hay un tema fundamental y que se suma a la petición que de manera previa a su envío a México se había planteado su esposa a través de un video publicado en las redes sociales, en donde se dirigía directamente a la presidenta. Ella le pedía garantías de seguridad y un proceso justo, que no fuera un linchamiento, sino que fuera un proceso justo. Bueno, pues la defensa está justamente solicitando que la audiencia, la primera que tiene que tener Fernando Farías, sea pública, al considerar que la publicidad es la regla del sistema penal acusatorio, pero además cuestionan que tras meses de información pública difundida por la Fiscalía en el caso, esta va a ser la primera vez

0: Se habla de 8 involucrados que ya han sido aparecidos sin vida. Pues es una verdad que justifica esta solicitud tanto de la defensa como de la familia. Por otro lado, este tema de la audiencia pública yo lo aplaudo, está previsto en la ley que las audiencias deben ser públicas, con excepción de aquellas que se considere de carácter de seguridad nacional y demás, pero también vuelvo a los hechos que nos reflejan lo que va a pasar. En la audiencia de Rufo, Fernando Gómez Mont solicitó que la audiencia fuera pública y fue negada, ¿no? Pero creo que esto le daría un dote de transparencia, de legalidad y de que el actuar se apegue más a derecho que politizarlo, y sería un gran logro de la defensa de Fernando N. Ojalá sí lo logre y sí lo acepte el tribunal que va a llevar su audiencia inicial. Y pues finalmente lo importante y lo que siempre he sostenido, que se llegue a la verdad, que si es responsable se deslinde la misma responsabilidad y se condene a pagar lo que conforme a derecho corresponde, pero también si es inocente que se declare tal circunstancia.
1: Yo tengo la duda de si efectivamente lo van a considerar que sea una audiencia pública, porque por lo pronto van a ser dichos contradichos de lo que ha señalado hasta ahora la fiscal, que ayer Ernestina Godoy daba este mensaje también pues a la Nación, diría yo, porque lo posteaban a través de las redes sociales de la Fiscalía y de la Presidencia y de todas las instancias gubernamentales, de lo que decía ella como versión a lo que podría responder hoy Fernando Farías. ¿Quiénes podrían salir ahí mal parados, José Luis?
2: Pues habría que ver, hay que estar pendientes a ver de cómo
1: imagínate
2: se desarrolla.
1: Imagínate que menciona a uno de los hijos del expresidente.
2: Pues lo puede hacer, el chiste no es mencionar, el chiste es probar, el chiste es acreditar, ¿no?
1: Pero es que estaríamos en los mismos términos que la Fiscalía, hasta ahora no lo ha probado.
2: Bueno, pues se supone que la Fiscalía tiene armado todo un expediente que en el momento procesal correcto pues los va a presentar, ¿no? Eso espero, que estén en esos términos. Y por otro lado, pues él tendrá todo su derecho a opinar y a declarar lo que crea que le puede ayudar a salir bien librado de este proceso. Estamos ante un proceso de una persona que está siendo juzgada, que no ha sido declarado culpable y que tenemos que poner por encima de todo la presunción de inocencia, ¿no? De todos los involucrados, no solo de él. Entonces, yo creo que viene mucha información en las próximas horas.
1: Pues ya tendremos mucho que platicar el próximo viernes. Yo les agradezco mucho que hayan estado con nosotros. Santiago Samarillo, muchas gracias.
0: Erika, José Luis, qué gusto estar con ustedes. Nos vemos la próxima.
1: José Luis Fernández, muchas
2: bonito
1: gracias.
2: Bonito fin de semana a todas y a todos y nos vemos la próxima semana.
1: Oigan, además debo de decir con gran orgullo, me gusta mucho la dinámica que agarramos en esta mesa, en donde pues se debaten los temas, se argumenta, se ponen la información sobre la mesa y ya la gente tomará la mejor decisión, pero creo que se ha logrado un muy buen ejercicio. Finalmente, no quiero cerrar este ejercicio sin hablar justamente de lo que ha trascendido en algunos medios de comunicación. Ayer, Político MX, y yo lo referí hace un rato, daba, digamos, algunas líneas de qué podría decir Fernando Farías al momento de comparecer. La primera de ellas, Farías afirma que actuó para reunir al contraalmirante Fernando Guerrero Alcántar con su tío político Rafael Ojeda. Es decir, el primer punto sería que involucraría a su tío en este tema de la red de huachicol. El segundo, que señalaría que esto ha sido una operación de Estado, es decir, no de personas, del Estado mexicano en torno a la comisión del delito del huachicol. Y uno más, que es, pues, creo que lo que ha estado señalando también su esposa, es que se trata, que ellos los están tomando como chivos expiatorios, que se está tratando de desviar la atención de los verdaderamente responsables para responsabilizarlos a ellos. Y bueno, me voy a brincar el cuarto punto porque sería muy largo de explicar al personaje que está vinculando y contar toda la historia, pero el quinto punto va en torno al hijo del expresidente Andrés Manuel López Obrador. Los mandos de la Marina que podrían verse vinculados y los perfiles incluso civiles que podrían haber participado en esta red, girando instrucciones como intermediarios, etcétera, etcétera. Justo ayer la Secretaría de Marina publicaba un comunicado en donde se deslindaba y decía: estos elementos que están siendo investigados no nos representan. Lo que podría venir a constatar Fernando Farías es que este no es un asunto de unos personajes, sino que sí, la Marina, la estructura de una de las instituciones mejor valoradas en este país, podría verse señalada, involucrada e incluso personajes de la vida política, como lo decíamos, el hijo del expresidente Andrés Manuel López Obrador. Esta situación no es menor. Si la audiencia se hace pública, sería un ejercicio extraordinario y tendríamos mucho que estar hablando. En caso de que no sea así, pues también tendremos mucho que analizar. Muchas gracias por estar con nosotros. Nosotros nos vamos a la pausa. 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Vamos a la pausa y regresamos.
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10: Estamos de regreso y está con nosotros como cada semana Benjamín Conde, director del Andes International School y la prepa Anáhuac en San Luis Potosí. Bienvenido.
13: Hola, Erika, ¿qué tal? Encantado de verte nuevamente este viernes.
10: Oye, es que ya estábamos adelantando que pues está muy cerca el regreso a clases. Ya regresó la Universidad Autónoma de San Luis Potosí, ya regresaron algunas instituciones, digamos, de educación superior, pero ahora viene el proceso en el cual regresan secundarias, preparatorias, primarias. Y creo que hay una gran preocupación en torno a la estabilidad social, emocional, que pueden tener nuestros hijos, nuestras hijas hoy día, Benjamín. La importancia que tiene el vínculo con sus pares, pero la preocupación y la angustia que los padres nos genera con quienes se están juntando.
13: Totalmente, Erika, pero bueno, le diste al punto. ¿Cómo guiar sin escoger? ¿Cuál es el papel que tenemos los papás de cara a nuestros hijos en el momento en el que te toca guiarlo para que escoja sus amistades? Hay que empezar diciendo que todos pasamos por esa etapita. Todos como papás, en una señal de amor, queremos controlar el entorno de nuestros hijos, porque sí, hay que decir, una realidad más grande que una casa. El hecho de que nuestro niño se junte con unos u otros personajes lo pueden llevar al éxito o al fracaso. Eso es tema de abuela. Tú te juntas con puros niños buenos, bueno serás. Te juntas con niños a lo mejor que no comparten tus mismos valores y virtudes, seguramente por ahí te vas. Si te juntas con futbolistas, terminarás jugando fútbol. Si te juntas con videojuegos, videojuegos. Si te juntas con el que no hace nada, no harás nada. Entonces, ahí está el papel que nosotros tenemos que hacer. Sin embargo, ¿hasta dónde sí y hasta dónde no? Creo que no es un problema nuevo. Mira, una monja de hace 1000 años, hoy día doctora de la Iglesia Abulense Española, de las doctoras de la Iglesia, es decir, no cualquiera, de adolescente, ya su papá la metió en internado hace 500 años porque tenía miedo de que tuviera malas amistades. O sea, qué impresión que no es un tema nuevo.
10: No, claro, es histórico, ¿no?
13: Es histórico. Ahora, yo te quiero proponer, Erika, fuera de los 5 puntos que dejamos de tarea para papás todos los fines de semana, te quiero proponer un listado de puntitos que quisiera compartir con tu auditorio, claro, hablando sobre esto. El primer punto sería: los amigos no se heredan. Ay, Dios mío. Ahora que estamos ya a punto de empezar clases, empiezan las mamás, empiezan los papás a preguntarse: ¿con quién le va a tocar a mi hijo en su próximo salón? Ya ves que lo
10: oigan,
13: rolamos.
10: Oigan, me lo pueden cambiar. Me lo pueden cambiar. Quedar con fulanito, fulanita.
13: Claro, y espérate que luego llega la fiesta de cumpleaños. Y en la fiesta de cumpleaños está la mamá haciéndole la lista de los invitados. Oye, pues, mamá, pues es que son mis amigos. No son los hijos de tus amigas. El niño tiene que convivir y tiene que relacionarse con quien le cae bien, con quien no le cae tan bien y con quien le cae mal.
10: Oye, pero es que yo me quiero ir un pasito atrás. Generalmente, a ver, ¿cuál es la referencia de dónde inscribir a tus hijos en un plantel educativo? Generalmente, mucha de esa referencia tiene que ver con tu círculo social, ¿no? Con tus amigas que ya tienen hijos en edad escolar y que entonces te dicen, aquí está bien padre, aquí no, este tiene esto. Y entonces terminas inscribiendo a tus hijos de entrada en un círculo educativo, sí, pero también en un círculo social, partiendo de la base de a quienes tú conoces. Y entonces, pues sí resulta muy cómodo pensar, pues se va a juntar con los hijos de mis amigas, yo sé quiénes son, hemos crecido juntas, pues voy a saber con quién está creciendo, pero como lo dices, pues ellos también tienen que construir su propio círculo al que tú en algún momento construiste.
13: Por supuesto, tienes toda la razón. Una de las variables que de alguna manera definen en dónde vamos a inscribir a nuestro niño en un colegio, pues normalmente es si conozco a alguien en el colegio. Pero fíjate que todo tiene que ver, le diste mucho al clavo, porque es el entorno. Es decir, el entorno dice qué valores y principios comparte la institución en donde yo inscribo a mi niño con mi familia.
10: Claro.
13: ¿Qué deportes va a hacer? ¿Qué instrumentos va a tocar? ¿Qué tipo de personas están allí? Por ejemplo, estamos hablando de colegios, pues sí, católicos como el Andes, pues esperaríamos que hubiera esa religión en el colegio, ¿no? Sin embargo, eso no define todo. Tú lo puedes meter en un colegio totalmente laico o en un colegio de otra religión y el niño al final tendrá que progresar adaptándose. Fíjate, por ejemplo, los hijos de los militares o los hijos de los políticos o de los empresarios que están viajando todo el mundo están acostumbrados a tener que siempre empatizar y se vuelven gente muy social. Sin embargo, hay ese límite, hay esa parte. Es caminar junto con el niño, no sobre el niño. Por supuesto que la comodidad me da la pauta para decir yo con quién quiero que se junte mi hijo. Pero al mismo tiempo, si mi hijo se quiere juntar con alguien que no pertenece a mi círculo social, yo le tengo que dar esa libertad,
10: claro,
13: con guía. Porque, como te decía, si en algún momento, sobre todo en la adolescencia, los niños se empiezan a juntar con niños que no les convienen por los valores y principios, o porque están consumiendo alguna sustancia, o porque van a ciertos lugares, o porque participan de temas que no están acordes a su edad, o a lo mejor, ¿no? Están hablando de cosas ya que le superan. Ay, hijo, no, por aquí no va. Pero eso no significa que entre pares se conozcan y se lleven muy bien.
10: Hablabas del caso del salón de clases. Es que estamos a punto de regresar a las actividades escolares y, por supuesto, es una gran tentación, como ya lo decías, ir a preguntar con quién le va a tocar, empezar a revisar. Muchos papás que seguramente tú como director te topas con eso, que van y hablan contigo y te dicen, por favor, quiero que esté con tal persona. Quiero que le toque en el salón con este grupo social. ¿Por qué sí, por qué no?
13: Mira, en el Andes normalmente lo que hacemos es un grupo multidisciplinario que incluye los psicopedagogos, los profesores, los prefectos, las maestras, los coordinadores y hasta yo, para analizar al niño y ver perfectamente cómo le puede ir mejor. Y luego también, hablando de, le gustan las matemáticas, intentas que el grupo sea lo más homogéneo posible, ¿me explico? Y esa es una tarea que le toca al colegio. Afortunadamente nuestros papás ya están tan acostumbrados a que siempre los revolvemos, de una manera intentamos hacer lo mejor posible, que ya no nos preguntan tanto. Pero ¿qué tanto debe de entrar el papá? Confía en el colegio. El colegio está analizando a tu niño en relación a los demás.
10: Oye, pero no va a estar con su mejor amigo.
13: Claro, tendrá otros. A lo largo de la historia, mira, por ejemplo, sobre todo con las niñas son muy de eso, muy de hacer una bolita. Y más San Luis, Erika, somos un estado de hacer bolitas. Bueno, la niña va a pasar desde primero de primaria hasta su último grado de carrera profesional y va a haber cambiado unas 400 veces de bolita. Iba a ser la mariposa, la oruga, la ballena, la gacela, y se le va a poner un nombre a su bolita. Entonces, si nosotros intentamos que siempre esté con las gacelas, le estamos de alguna manera limitando la oportunidad de que crezca,
10: claro,
13: en otra y que conozca más gente. Y eso a los potosinos nos caracteriza de alguna manera, ¿eh?
10: Tengo que hacer una pausa, Benjamín, pero al regresar quiero que platiquemos también de, a ver, entonces, ¿en qué sí nos fijamos y en qué no? ¿Qué negociamos y qué no negociamos con respecto a las amistades y al círculo social de nuestros hijos y nuestras hijas? De eso platicamos con Benjamín Conde, director de Andes International School y la Prepa Anáhuac en San Luis Potosí. Enseguida volvemos.
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10: Estamos de regreso y estamos platicando con Benjamín Conde, él es director del Andes International School y la prepa Anáhuac en San Luis Potosí. Ya hablábamos de cómo el círculo social sí es importantísimo para nuestros hijos, por supuesto. Y lo vimos durante pandemia, la necesidad de socializar desesperada que tenían los niños y los jóvenes. El daño que les hizo estar aislados de alguna u otra manera, necesitan un círculo social. Eso nos queda clarísimo. Pero también hay frases muy sabias que dictan que somos las personas con las que convivimos. Es decir, te alimentas de lo que te van dando, de lo que te van ofreciendo. Y creo que ese es una de las grandes preocupaciones de los padres de familia. Por supuesto que luego detectamos esas amistades con las que no queremos ver a nuestros hijos, pero tú decías, guiar sin escoger, sin ser nosotros quienes marcan esa directriz. Pero entonces, ¿hasta dónde sí, hasta dónde no? Siempre te lo pregunto, ¿dónde está el límite?
13: Yo creo que hay que siempre priorizar tus no negociables. Es decir, viene una frase que la habrás escuchado tú como mamá, yo como papá la he escuchado 400 mil veces. Y esa es, mamá, papá, a todos los dejan menos a mí.
10: Ay, claro.
13: Y todos los demás son dos. Entonces llega el momento en que ahí es donde uno dice, ay, si a lo mejor tuviera un poquito de apoyito con el resto de los compañeros, podría en algún momento hacer equipo con los demás papás y que el niño viera que hay algo acorde, hay un punto en común. Con mis compañeros, con mis amigos. Sin embargo, eso no implica que luego el niño, sobre todo el adolescente, te venga con cosas que a lo mejor en tu familia no. Por ejemplo, papá, pues tengo 11 años, ya tengo novia. Oye, a ver, no. O sí, depende de tu familia. ¿Me explico? Pero aquí la cuestión es cuáles son tus no negociables. A tal hora llegas, estamos hablando ya de adolescentes, ya no de los enanillos de primaria, ¿verdad? El enanillo de primaria, déjalo que mételo en un lugar en donde conoces tú o sabes tú que comparten tus mismos valores y principios. Claro. Pero ya en la adolescencia se vuelve un poquito más la rebeldía, un poquito la apatía, la desidia. Y entonces a lo mejor viene lo que pasa con los novios o con los esposos. Ya de mejor ni le digo que no, porque luego más se aferra.
10: Claro.
13: Entonces, si no me gustaba, era más.
10: Oye, es que además lo vivimos, ¿no? Cuando nuestros papás nos decían, con esa niña no te juntes, bueno, más estabas ahí, ¿no? Y con ese muchachito, ¿no? Más estabas ahí. Entonces, es como de pronto este temor de que tanto se lo estoy clavando en la mente, ¿eh?, como para que se aferre en ese acto de rebeldía.
13: Viene desde la primaria. El papá tiene que estar tan cercano con el niño desde chiquito que sus valores y principios queden marcados en él, para que él solito sepa escoger quién sí y quién no. Lo malo es cuando le escoges a los hijos de tus amigos y luego va a tocar el que le encanta el fútbol americano con el que le encanta el ajedrez. Júntalos a ver a qué juegan. Entonces, solitos ellos se van encaminando, nada más que tienes que darles esa libertad. En la adolescencia sí es guía, guía, guía, guía y también límite. No nada más porque los dejen a los demás, tú vas a hacer.
10: Claro.
13: Ahora, lo que comentabas tú, el guiar sin agobiar. Caminar de cerca es guiar. Agobiar es caminar por encima. Ahora, spoiler, la próxima parte vamos a hablar un poquito, si te parece bien, Erika, te propongo, el cómo formamos el carácter y la voluntad del niño desde chiquito para que luego él no vaya a ser una persona frustrada, porque luego, oye, tengo un poquito de sed. ¿Dónde está la primera tienda que me encuentre para comprarte algo para que mi niño no tenga sed? Tengo un poquito de frío. No, regresamos 3 kilómetros de la casa para
10: chamarra,
13: la sudadera. Se me olvidó la tarea, voy por ella y logro que te la entregue. No, no, no, déjalo. No le acomodes el mundo, no se lo hagas cómodo. Déjalo que sufra un poquito para que su carácter y su voluntad surja. Y tiene que ver mucho con las amistades. No me cae bien, hijo, pues aprende a relacionarte con él. Ahora.
10: Es que no conozco a nadie.
13: Es que no conozco a nadie.
10: Conócelos.
13: Conócelos. Ahora, hay un montón, por ejemplo, en Andes tenemos recreos organizados, campañas de valores y virtudes, deportes normalmente toda la vida, más los apostolados, las acciones sociales, los grupos de culturales. Ahí es donde conoces gente. Por eso tú, esa es la guía del papá. Si lo metes a piano, pues ¿con quién se va a juntar? Con puros estudiantes de piano. Si lo metes a francés, seguramente se van a encontrar.
10: Ese va a ser su círculo social.
13: Ese va a ser el círculo social, el que tú le estés dando mediante la actividad que le estés recomendando, claro. Ahora, si lo metes a un grupo de artes marciales mixtas, pues va a aprender artes marciales mixtas. Si lo dejas en un grupo de, no sé, de alguna cosita medio regular ahí, va a terminar mal.
10: Oye, nos están haciendo llegar una pregunta que me parece muy valiosa. Gracias, Jorge. En resumidas cuentas nos dice que cuando están chiquitos estamos ahí pendientes de conocer quiénes son los papás de los amiguitos. No los dejaríamos ir a la casa de alguien que no conocemos. Pero de pronto parece que hay efectivamente como un clic automático, ¿no? Se vuelven adolescentes y ya, adiós. Ya no nos involucramos con quiénes son los papás del amiguito, de la persona que conoció, etcétera. Y dice esto de que él siempre lo ha hecho, que siempre ha tratado de estar conociendo quiénes son los papás del círculo de amigos, pero que luego hay quien se lo toma mal cuando quién es tu papá, ¿no? ¿Qué hacen tus papás? ¿A qué se dedican? ¿Quiénes son? Pero yo coincido en que sí tendríamos que conocer quiénes son esas familias que están en torno a nuestros hijos.
13: Obligatorio, Jorge lo está haciendo muy bien. Pero desmitificar lo que dice bien Jorge. Una cosa es que como niño le des la libertad para que escoja sus propias amistades y otra cosa es que no los cheques, porque luego puede estarse metiendo en malas compañías. Santa claro. Teresa. Pero vamos a ir a un punto. Donde más te necesita tu niño o tu niña no es en la primaria, es en la secundaria y es en la prepa. Son las edades de riesgo. Y sin embargo, contradictoriamente, es donde más los alejamos. Entonces no va por ahí. Está el niño adolescente, rebelde y todo el asunto, pégatele, acércatele, conecta, como habíamos visto anteriormente.
10: Alex nos dice que lo que platicábamos de los salones, dice que a su hijo le cuesta mucho trabajo adaptarse a un entorno nuevo, por eso va y pide que lo dejen por lo menos con uno de sus amiguitos.
13: Sí, puede ser que a lo mejor el colegio luego tenga cierta flexibilidad para ayudarlo, pero al final lo que le estás haciendo es volverlo incompetente. Si lo exageramos esto, le estamos acomodando de tal manera la vida que después le va a tocar ser parte de un proyecto de trabajo con un project manager en la zona industrial y diga, no, pues es que no soy competente para este proyecto porque no me cae bien mi compañera.
10: Claro, y que al final de cuentas pues tenemos que adaptarnos porque no siempre vamos a estar en el círculo que deseamos.
13: No va a ir tu papá a decirle al project manager, lo puedes juntar con este y con el otro porque la verdad con este no se lleva bien. No, ahí ya está solo. Y tuviste que haber entendido y aprendido las competencias necesarias para poder meterte en cualquier grupo y liderar, que es lo más importante.
10: Ahora, también nos están preguntando en este sentido, y agradezco mucho los comentarios, a Maru, que nos dice que, insisto, lo voy a tratar de resumir porque luego nos envían comentarios muy largos, pero en pocas palabras también nos dice que efectivamente luego se topan con las niñas que son muy crueles y que son muy malas y que están criticando a las otras y que con tal de pertenecer, el resto de las niñas termina convirtiéndose en ese mismo tipo de persona, ¿no? En la que critica, en la que denosta a los demás, etcétera, pero por pertenecer terminan siendo así también.
13: Segunda parte, Erika, spoiler, ¿cómo fortalecemos e incrementamos el carácter y la voluntad de nuestras niñas? Sobre todo, los niños a lo mejor se llevan mal y en algún momento discuten, se pelean y a los 5 minutos están amigos. Pero las niñas, las niñas en algún momento puede llegar a ser la ley del hielo, el nadie le hable, el uy, y nos metemos en cosas. Por eso hace falta esa integración. El colegio tiene que también para formar mucha parte de la integración que tengan los niños. En tanta actividad, si lo meto en debates, si lo meto en oratory contest, en poetry contest, en cosas, los niños van a tener que convivir todos con todos. Y ahí es donde se quita eso. Y lo que decía Jorge al principio, ¿no? ¿Quién es tu papá? No pasa nada, carácter, voluntad, para que no te importe tanto lo que digan los demás. Y lo ligo con lo de las redes que vimos la semana pasada.
10: A ver, ¿cuáles son las tareas, los consejos que nos dejas para este fin de semana?
13: Mucho gusto, mi querida Erika. El primero, no heredes amistades. Dale espacio para que tu hijo o hija elija con control, pero que elija. Tú le pones el entorno, él elige. Dos, deja que resuelva sus propios conflictos en el salón. No le resuelvas la vida.
10: Pero es que no la están juntando.
13: No la están juntando. Se puede hablar con el colegio, me explico, pero al final va a ser una tarea de voluntad y va a ser una tarea de carácter del niño que va a ver en el ejemplo de los papás cómo relacionarse con... Ahora, no todo está en el salón de clases, también hay una tarde. Claro. Entonces, los papás pensamos que toda la vida gira alrededor de un colegio, y sí, gran parte, sobre todo en las primeras etapas, pero después... Tendrás que soltarlo al mundo. Tres, nombra tus no negociables en voz alta. Aquí la hora de llegada es tal. Aquí los novios o las novias tal. Aquí esto es... Yo tenía perfectamente una señora que les decía cuando se iban a ir al antro los adolescentes, nada de antro, en la casa. Los invitas y aquí con todo gusto que hagan lo que quieran. ¿Por qué? Porque ya tenía ese acuerdo con el niño. Entonces,
10: oye, no alcohol ni para socializar, no nada hay, de alcohol, no hay alcohol.
13: Cero alcohol, no se puede, es menor de edad, entendámoslo como papás, la probadita del alcohol no es permitida, seamos sinceros.
10: Sí, claro.
13: No es que para que lo conozca, o lo quiero ver al lado, para verlo tomar enfrente de mí, ¿y eso no lo va a volver alcohólico? ¿O qué?
10: Sí, claro.
13: Pues a lo mejor, pues claro que no lo discutamos, no puedes tomar alcohol, entonces es un negociable. Vénganse a la casa o vas tú a la casa, hablas con los papás, quedas en un acuerdo y entonces sí, aunque no conozcas a los papás, hijo, no toma alcohol. Punto. Cuatro, enseña con el ejemplo. Pues claro, si tu hijo te ve relacionarte con a lo mejor personas no que conviven con tus principios, pues el niño va a decir, mi papá... Tampoco es que sea muy buen ejemplo en esto. Nosotros somos la línea a seguir. Tarde o temprano nuestros hijos y nuestras hijas nos van a imitar. Entonces, qué padre que nos imiten con lo bueno. Y con lo malo seamos lo suficientemente humildes como papás para pedir perdón, hijo, perdóname, no fue el ejemplo que te quise dar. O perdona a este señor que habla así de feo. Sí. Es mi amigo, pero no hagas eso. Y punto número 5, sostén la línea, agarra la cuerda. No porque todos los demás lo hagan, lo vas a hacer tú.
10: Sí, así como que no queremos que nuestros hijos actúen por presión social, pues como papás tampoco.
13: Es correcto.
10: Pero es que todos van, es que a todos los dejan, es que no, todos no, porque a ti no.
13: Pues tus primeros amigos somos tus papás y tus hermanos. Entonces, y esos son los que van a durar siempre. Decía una frase muy antigua, frase de abuela también. Niños hay, los amigos que quieren, tienen 40,000, y si no vete a una fiesta infantil lo vas a ver. Pero adultos tenemos tantos amigos como dedos de una mano, y nos sobran dedos. Entonces, entendamos quiénes van a ser nuestros amigos que nos van a durar toda la vida, Dios quiera, desde la primaria, y entendamos los que van a ser los amigos del gym, los amigos de la fiesta, los amigos de la escuela, los amigos del trabajo, los amigos de... que no son realmente tan amigos, más bien son compañeros muy amigables.
10: Claro.
13: Ahí están las 5. Pero no sueltes la línea, no porque lleguen 5 mamás y te digan, va a ser el único que no va. Pues va a ser el único que tenga ese límite. No voy a cortar la cuerda. Mi hijo es más importante que un no.
10: Qué difícil, Benjamín, pero tienes razón. Es bien importante que estemos atentos y que en este regreso a las actividades escolares y que en este regreso a las actividades extraescolares podamos estar muy pendientes de quién se están rodeando, qué decisiones están tomando nuestros hijos, de quiénes van a ser su círculo. Creo que cuando somos adultos valoramos mucho más, como lo decías, el tema de las verdaderas amistades, de quiénes han estado con nosotros, de quiénes han crecido con nosotros y quiénes han ayudado a construirnos como personas. para bien o para mal, porque también hay que decirlo, por eso la relevancia de cuidar las amistades.
13: Por
10: Benjamín,
13: supuesto.
10: Muchas gracias por estar con
13: gracias
10: nosotros.
13: Gracias a ti, qué gusto como siempre.
10: Nos están llegando todavía mensajes, por supuesto que ahorita se los hacemos llegar a Benjamín Conde, él es director de Landes International School y además de la prepa Anáhuac, aunque no alcancemos a leerlos porque ya nos tenemos que ir a la pausa, se los hacemos llegar con mucho gusto. Gracias, Benjamín.
13: Gracias nuevamente a ti, tío auditorio.
10: Hasta la próxima semana. Nosotros vamos a una pausa y regresamos.
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12: Raúl Espinosa, ¿cómo estás? Muy buenos días.
13: Muy bien, Erika, buenos días. Gusto saludarles. Excelente y formidable viernes para todos. Listos con la información deportiva. Y bueno, pues vamos a hablar de cara a lo que será el partido que este domingo Atlético de San Luis encara ante la escuadra de Pachuca en actividad de la jornada 5 del fútbol mexicano. San Luis que no ha ganado. Y evidentemente es preocupante la situación que tiene el conjunto potosino. Pachuca, por su parte, viene de perder ante el Puebla. Y bueno, ambos equipos se verán las caras el domingo a las 5 de la tarde. Ayer habló en entrevista Diego Mejía, el técnico del Atlético de San Luis. Tiende a ser un técnico pues muy esperanzador, aunque sus resultados no estén de su lado. Pero bueno, vamos a escuchar lo que dijo de cara al partido ante los Tuzos.
12: No están preparando todavía, Raúl.
13: Bueno, pues destacar que para el partido del sábado San Luis llega, repito, sin una sola victoria en el torneo. Le anteceden dos empates, uno contra Tigres y el otro ante la escuadra de Tijuana. Tiene apenas 2 puntos. Ha sido un inicio realmente complicado el que tiene Diego Mejía con el Atlético de San Luis. Por cierto, no estará el defensa central que venía siendo titular, Robson Babú. Muy probablemente habrá algunas modificaciones ahí para tratar de suplir la ausencia. Y bueno, pues San Luis tendrá el compromiso de buscar ante su gente la primera victoria de la campaña y la primera victoria como local en su tercer compromiso en el Estadio Libertad Financiera, que por cierto, digo como dato extraordinario, no tiene nada que ver con el fútbol, pero el acceso por Salvador Nava al estadio pues está cerrado desde hace algunos días, para que usted lo tome en cuenta si es que asiste al partido. Y si no, bueno, pues puede seguirlo a través de la magia de la radio en nuestra transmisión a través del 105.7 FM y los 40 103.9 FM. ¿Tenemos a Diego Mejía? No lo tenemos. Bueno, pues rápidamente te digo, Erika, cómo queda la jornada de este fin de semana en la Liga MX, que hoy arranca, por cierto, con 4 partidos. Hoy se estrena, por cierto, Víctor Manuel Bucetich como técnico del conjunto de los Tigres y también como vicepresidente deportivo. Ayer lo presentaron, el partido será a las 7:00 p.m. ante el Atlante. León contra Monterrey también a las 19:00 p.m. Querétaro contra Toluca en la Corregidora a las 9:00 p.m. con 10 minutos, mientras que Juárez se enfrenta a la misma hora al equipo del América. Para mañana, Chivas contra el equipo de Tijuana a las 5:07 p.m, Puebla contra Santos Laguna a las 19:00 p.m, Cruz Azul contra el equipo del Atlas en el Azteca a las 21:00 p.m, mientras que San Luis ya el domingo a las 5:00 p.m. contra Pachuca, y la escuadra de Pumas recibe el domingo a las 7:00 p.m. al equipo de Necaxa. Y bueno, cierro la información de fútbol dándoles a conocer que hoy la FIFA pues corroboró las sanciones tras la Copa del Mundo, tras la final de la Copa del Mundo entre Argentina y España, para los jugadores que estuvieron inmiscuidos en la bronca que se suscitó al término del partido. La selección de Argentina, bueno, pues se perdió ante el conjunto español, y la comisión disciplinaria del ente rector del fútbol a nivel global tuvieron a Leandro Paredes como principal afectado. Recibió una suspensión de 10 partidos por golpear a Eric García y Gaby luego de la final. Los otros suspendidos son Nahuel Molina, que recibió una suspensión de 7 encuentros por agredir a Rodri y una multa de $90,000. Thiago Almada también participó en la trifulca con Paredes, recibió una sanción de 1 partido y una multa de $30,000. Roberto Ayala, quien es parte del equipo de Lionel Scaloni, deberá cumplir 3 partidos de suspensión y $30,000. Y en cuanto al equipo campeón del mundo, España, el único suspendido es Gaby, recibió una sanción de 1 cotejo de suspensión y una multa de $30,000. Y bueno, pues finalizo la información deportiva con 2 temas. El primero, ya se está corriendo el Gran Premio de los Países Bajos, posición 21 en los primeros ensayos libres para el mexicano Checo Pérez, que ha tenido una temporada de terror. Y hablando de terror, ayer los Santos de San Luis cayeron en el primero de la serie ante las Panteras de Aguascalientes con marcador de 85-75, un partido que ganaban los Santos por más de 15 puntos. Bueno, los alcanzaron, les dieron la vuelta y les ganaron por 10 puntos. Así de increíble la derrota ayer de los Santos, que suman su 5º descalabro consecutivo. Hoy tratarán de emparejar la serie, pero si juegan como ayer, pues definitivamente esa serie se queda en Aguascalientes, cerca.
12: Bueno, pues así las cosas, Raúl. Qué triste, ¿eh? Porque lo hemos dicho, la gente, de verdad, sí hay afición, sí se emocionan, en general con el deporte potosino, pero particularmente con el básquet, y lamentablemente no se están teniendo buenos resultados.
13: Bueno, puede ser un fin de semana de terror otra vez para el deporte profesional potosino, espero equivocarme, ¿no?
12: Tenemos boletos para la función de boxeo del día de mañana. Es mañana en la Arena Potosí.
13: Sí, hay un proyecto muy interesante, Erika, hablando de boxeo, de esto que tú, bueno, de estos cortesías que tú tienes para la gente que nos escucha. Es un proyecto en donde, bueno, pues se busca apuntalar al talento mexicano. Se llama Tierra de Victoria, y bueno, pues este evento, Tierra de Victorias, es una plataforma que, bueno, pues busca exponenciar a nuevos púgiles. Y bueno, mañana se van a estar desarrollando los cuartos de final: Alexis Silva contra Richard Delgado y Blas Camacho contra Diego Briseño. Es una función que, bueno, se va a transmitir a través de Box Azteca, ¿no?
12: Oye, y vale la pena decirlo, ¿eh? Tenemos dos pases dobles. Rapidito, las dos primeras personas que nos escriban en la transmisión en vivo en YouTube de Global Media, de este espacio informativo, están minutitos de cerrarse la transmisión, por eso es muy importante que desde ya nos escribas y nos digas que te quieres ir al boxeo, y te van a estar contactando a través de esa misma vía para que te puedan dar la dinámica, si eres ganador, ganadora, de cómo te vas a ir a esta función de boxeo, que es el día de mañana en la Arena Potosí. Las primeras dos personas que nos escriban, yo quiero ir al box, a través de la transmisión en vivo en YouTube, se llevan estos pases dobles para la función del día de mañana.
13: Sí, por supuesto, para que se vayan al box y, bueno, pues disfruten de...
12: Y que son de estos proyectos interesantes, Raúl, para impulsar el deporte, para que la gente se pueda acercar, que pueda tener acceso a él y que pueda disfrutarlo en San Luis Potosí, que me parece muy importante. Hoy nos está preguntando Luis Segura si estás triste, estás enfermo, te sientes mal, Raúl, que te escuchan muy desganadillo.
13: No, todo muy bien, excelente, le mandamos un saludo a Luis.
12: Mi querido Cheche, un abrazo con muchísimo cariño. Claro. No, dice Raúl que anda al 100, que no pasa nada.
13: Sí, mal el San Luis y mal los Santos, yo ando bien.
12: Sí, tú muy bien. Oye, también, y saludos a Luisito, que ya está en preparación para sus próximas competencias. Le mandamos un abrazo con muchísimo cariño. Un gran representante de San Luis Potosí en el deporte.
13: Sí, por supuesto, un abrazo grande para él. Y bueno, pues ojalá que siga teniendo el éxito dentro del deporte. Porque, bueno, siempre ha sido un chico muy, muy talentoso, Erika. Y bueno, pues repito, invitarlos para que nos acompañen a la transmisión del partido entre San Luis y Pachuca de este domingo. A las 5 de la tarde, poquito antes de las 5 de la tarde, estaremos llevando para ustedes desde el Estadio Libertad Financiera actividad de la jornada número 5 de este torneo Apertura 2026.
12: Gracias, Raúl.
13: Feliz fin de semana para todos. Saludos.
12: Muy buenos días.
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12: Nos vamos, se nos ha acabado el tiempo por esta emisión y por esta semana. 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Estamos cerrando una semana más y me da mucho gusto que hayas podido estar con nosotros, pero también me dará mucho gusto que el próximo lunes volvamos a encontrarnos en este espacio en punto de las 7 de la mañana. Mientras tanto, extraordinario fin de semana.
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23: El fortalecimiento del peso frente al dólar comienza a representar un reto para empresas potosinas vinculadas con la exportación, particularmente para aquellas que mantienen sus costos en moneda nacional. San Luis Potosí mantiene un papel relevante dentro de la industria automotriz del Bajío, ya que entre enero y julio de 2026, las plantas instaladas en la entidad produjeron 209.367 vehículos. La presidenta Claudia Sheinbaum señaló que su gobierno no ha recibido alguna comunicación por parte del embajador de Estados Unidos, Ronald Johnson, tras la carta que envió Andrés Manuel López Beltrán por la revocación de su visa.
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1: Hola, hola. Lindo fin de semana. Creo que los viernes es uno de los días como más deseados. Por fin, todo el mundo ya está así rezando, si están en su trabajo, para salir, irse a tomar un refresquito, una agüita fresca con los amigos, decir salud, descansar. Qué bonito que podemos compartir esta tarde juntos tú y yo. Estamos empezando con tu terapia gratuita de la radio y vamos a estar platicando aquí en Peace and Box en unos momentos más sobre por qué hablamos con nuestras mascotas. Ay, ¿cómo platicamos con ellos? ¿Por qué? ¿Por qué? Aquí lo hablamos. Además tenemos nuestro tema del día, ¿qué es la autoestima y cómo podemos fortalecerla? ¿Cómo anda tu autoestima? ¿Cómo anda una cosa que es el amor propio y otra cosa la autoestima? ¿Cómo andas en tu autoestima? Bueno, pues lo vamos a estar aquí platicando con nuestra experta. Pero además de eso te quiero decir que tenemos nuestro podcast en Spotify. Todo lo que platiquemos aquí lo vas a poder encontrar en Spotify. Búscanos como Peace and Box, síguenos y hagamos más grande nuestra comunidad. Ahí puedes escuchar el podcast, lo puedes descargar, lo puedes compartir. Y además tenemos nuestras redes sociales en Instagram. Espero que ya nos sigas, si no, lo puedes hacer desde ahora en vox.slp. Y en Facebook nos encuentras como Global Music 96.9. Yo soy Cris Herrán y ahora sí, vamos a arrancar con buena música porque, mira, nada más les voy a dar una probadita. El día de hoy, Enrique Iglesias, Camila, Will Smith, Mónica Naranjo, entre más cantantes, van a estar presentes en Peace and Box. Pero, ¿qué les parece si empezamos con alguien que fue uno de mis consentidos por allá en los 90s, no, en los 2000, empezando el 2000, y habían dado con Britney Spears, Justin Timberlake? Vamos a escuchar Rockier Party. Bienvenidos.
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cantar, sentirnos sexys. Por supuesto que vamos a escuchar Sexy Dance en este viernes. Esto es de Paulina Rubio y estás en Peace and Box.

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2: Vamos a comenzar platicando tú y yo. ¿Tienes por ahí a tus perrijos, gatijos, o todavía no están por llegar? ¿Algún chiquitín que tengas en casita? ¿O tal vez tienes a una mascota que ya está grande, que es viejito? Y vamos a platicar ¿por qué hablamos con nuestras mascotas? Hablar con nuestras mascotas se nos vuelve una costumbre, pero mucho más común de lo que pensamos. Es más, cuando hablamos con ellos ni siquiera estamos pensando que lo estamos haciendo. Es muy natural y todo tiene un porqué. Lo contamos o les contamos nuestro día a día. No son personas. O sea, como los veo, no son seres que pasen desapercibidos cuando estamos en nuestra casa. Entre más consentidos, menos desapercibidos. Cuando hablamos con nuestras mascotas, tenemos tal vez esa sensación de sentir la libertad, de tener confianza, hasta para regañarlos, así como cuando tal vez les llamas la atención a tus hijos. Pero esa confianza, esa libertad, el tal vez poder llorar y abrazar a tu perrito, a tu gatito, o a tu cuyo, a cualquier mascota que tú tengas, es la libertad porque tienes la confianza, porque estás en una convivencia día a día. Podemos contarles todo sin preocuparnos por recibir mi consejo, pero sí vamos a encontrar cariño. No vamos a recibir una crítica, un regaño, no nos van a interrumpir o mucho menos nos juzgarían. Además, los animales de compañía, nuestras mascotas, forman parte de nuestro día a día. Están presentes mientras trabajamos, llegan y nos están esperando como si hubiéramos llegado de viaje, siempre se emocionan igual, nos reciben, están también presentes mientras descansamos, están presentes mientras comemos, y bueno, y es donde más se hacen presente cuando cocinamos, están ahí pidiendo muchos comidita, o cuando estamos viendo la televisión, se acercan para, no voy a decir que para, pero muchos reciben muchas caricias y otros vienen y dan lamiditas. Por lo que es natural que terminemos platicando como si fuera un integrante más de la familia. Es más, son integrantes de nuestra familia. También les tendemos a atribuirles características humanas. Interpretamos sus gestos, pensamos que ya se está sonriendo, cómo nos levantan las orejas, los sonidos que hacen, sabemos cuando se enojan y también sus movimientos. Como forma de comunicación, te puedes dar cuenta si está feliz, si no, si se siente mal, si se levanta, qué es común en ellos, qué no. Pero un perro, por ejemplo, que inclina la cabeza, un gato que se acerca o una mascota que nos mira fijamente cuando estamos presentes, puede convertirse muy fácil en alguien con quien podemos entablar una comunicación, una conversación. Así de simple, podemos empezar a platicar, sobre todo creo yo en esos momentos cuando nos sentimos solos. Y si no estamos, ven para acá, gordo, ¿cómo les podrán decir? A ver, mi peludito, o como se llamen. Y todavía hacemos algo extra, les ponemos unos nombres tan largos y luego hacemos las abreviaturas, ¿no? Y les ponemos también el apodo en diminutivo. Y cuando nos estamos enojando, pues les ponemos el otro que es más gruñón. Y ellos también logran entendernos. Y aunque sabemos que no nos comprenden del todo, porque sí aprenden como 250 palabras, pues nuestras palabras mismas son muy diferentes a las de otra persona. Las palabras que entienden de la voz que viene y pueden reconocernos por ciertos sonidos, por nuestros tonos, por nuestras rutinas, saben perfectamente quiénes son sus humanos. Por eso esa comunicación termina siendo una experiencia increíble y compartida. ¡Ay, qué bonito! Vamos a seguir platicando sobre por qué hablamos con nuestras mascotas. Piensa si lo haces inconscientemente ya o si llevas mucho tiempo sin hablarle porque puede ser una buena compañía. Vamos a hacer una breve pausa y ya volvemos a Peace and Box.
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1: Seguimos en tu terapia gratuita de la radio platicando de que ¿por qué hablamos con nuestras mascotas? Bueno, pues creo que hablar con nuestras mascotas significa también una forma de liberar nuestras emociones, nuestros pensamientos, como ya te decía, sentirnos en libertad, sentirnos en confianza. Poner en palabra todo lo que sentimos, además nos ayuda a liberar todo, absolutamente todo. Es más, hasta ordenar nuestras ideas. De hecho, cuando nuestro interlocutor, o sea, nuestra mascotita está ahí sin podernos dar una respuesta como nosotros esperamos, como de un humano cuando te contestan, simplemente cuando está sentadito, parece que te está comprendiendo, a veces hasta mueven la colita o mueven su cabecita y se acomodan a nuestro lado, eso también nos ayuda, tanto a liberar emociones, nos ayuda a ordenar nuestras ideas, a estar en confianza, pero también está el efecto de la compañía. Porque hace que sientas menos o no sientas la soledad. La presencia de una mascota puede generar esa sensación de cercanía, de que no estamos solos y que no solo eso, sino que también tenemos un apoyo, que está alguien ahí que nos entiende. Pero creo que también nosotros logramos entender lo que ellos nos quieren decir. Cuando alguien se acerca ahí, tu perrito, pongamos el ejemplo, y estás comiendo y se sientan y volteas a verlos. Y a ver, dime tú si tienes un perrijo por ahí, una mascota, un perrito, que no sientes que hasta te hace así como, qué rico, dame. Yo pienso que sí lo hacen. Es más, hasta abren la boquita así de, hey, quiero comer lo mismo que tú estás comiendo. Y les ves la cara de antojo y les ves los ojos de antojos. Y así como tú logras entenderlos a ellos sin que digan una palabra y puedes entender en qué sentido están ladrando y puedes entender por qué están gruñendo, así ellos también nos pueden entender a nosotros y tenemos la sensación de que sucede eso. Imagínate cuando llegas a casa y hablas con tus mascotas y sientes que te están escuchando, te das cuenta, ay, me extrañaste, o no lo haces. Me extrañaste, ay, sí, me extrañaste. Y nosotros mismos nos estamos respondiendo, pero por la postura de nuestra mascota nos damos cuenta que les da mucha alegría volver a vernos. Es una comunicación extraña porque no es de la misma manera del humano y de una mascota. Con la voz, con otra persona, es muy fácil poder tener una respuesta, pero aquí tenemos una respuesta de una manera diferente. Al final, hablar con nuestras mascotas no significa que estamos esperando una respuesta, aunque sí recibimos una respuesta y la conocemos por esa rutina diaria de convivir con ellos. Muchas veces simplemente disfrutamos de tener a ese alguien cerca que nos escucha, pero nos escucha diferente, a su manera. Y que forma parte de nuestra vida día a día. Así que si alguna vez alguien te encuentra hablando con tu perro, con tu gatito, no hay demasiado de qué preocuparse. Probablemente solamente estás teniendo una conversación con uno de los miembros más importantes de tu familia. Vamos a continuar aquí en tu terapia gratuita de la radio, escuchando buena música. Es el turno de Will Smith. Te invito a disfrutar conmigo de Miami.
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1: 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Continuamos con más.
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1: Una frase que creo que es la más adecuada para este fin de semana, donde tal vez tengas diferentes eventos, veas a diferentes personas, convivas y aprendas de ellas. ¿Y sabes qué? Aprender también implica desaprender. Ya lo hemos platicado aquí. Ayer, de hecho, hablábamos de esto, de aprender y desaprender. ¿Qué quiere decir? Que el que tengas más información, el que adquieras más habilidades o experiencias nuevas es lo que te va a hacer desaprender cosas que habías aprendido y que aprendas diferentes cosas. Por ejemplo, aprender a cocinar o qué tal estudiar un idioma. Entonces, aprender también implica desaprender. Esa es nuestra frase para este fin de semana y vamos a seguir escuchando muy buena música. Este es un hitazo. Dímelo, de Enrique Iglesias, de mis favoritas. Acompáñame a cantarla juntos.

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1: Ahora sí vamos a platicar de una rolita que escogí para ti, para nosotros en este fin de semanita, para levantar los ánimos, y definitivamente esta canción lo hace. Y te voy a decir por qué levantar los ánimos, porque ya se acabó la semana laboral, fiesta, como quieras, en tu casa, viendo una película, comiéndote una manzanita, o tomándote agüita natural, o tal vez saliendo con los amigos, de la manera que tú quieras, pero ya, es la tarde de viernes. De hecho, son las 5 de la tarde con 53 minutos. Y la canción de la que te hablo, sé que te va a encantar, porque tiene algo muy, muy, muy especial. Y es de Ellie Goulding. Se llama Born. Tal vez la conozcas, tal vez no te suene, pero ahorita que la escuches vas a saber cuál es. Y te quiero contar algo muy en especial de esta canción, porque tiene varias historias, pues muy fascinantes detrás de su creación, de su producción y de su legado. Fíjate que esta canción fue grabada originalmente en formato demo, fue el demo de Leona Lewis para su tercer disco, ¿ok? Sin embargo, el equipo de Leona decidió cambiar el ritmo de su álbum y poner otro tipo de baladas, o sea, baladitas, y entonces descargaron esta canción que está más prendida, por decirlo. Entonces fue cuando llega el tema a manos de Ellie, quien adoptó los ritmos hacia su sello indie pop, porque esta canción, como te lo decía, es de Ellie Goulding. Bueno, no nada más esto. Uno de los líderes, el líder, se puede decir que de One Republic, Ryan Tedder, es el coautor principal de este tema. Y él revela, hace años, muchos años, en la revista de Billboard, que escribió y produjo la base de Born, de esta canción, junto a su compañero de banda, Brent Cosell, mientras viajaban en un autobús de gira por Chicago. ¿Qué tal? Pero no nada más esto, te quiero contar millones de cosas, se nos va el tiempo porque ya quiero que la escuches, pero antes de esto, quedó Ryan Tedder impactado con el potencial de este tema original, así que retrasó 5 minutos el inicio del concierto de One Republic y confesó el músico que podía parar de escuchar el bucle musical una y otra vez en los camerinos antes de salir al escenario. Y esta canción además fue guardada en un cajón durante un año después de que Ellie Goulding grabara su voz de forma impecable y súper veloz, por supuesto. Pero bueno, hay muchas historias detrás de Born. Vamos a escucharla con Ellie Goulding.
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